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1: Vamos que vamos a 21 minutitos, la hora 21 en esta parte de la Argentina. ¡Qué grande! ¡Qué onda perdida! Ahí estamos en esta gran noche, 101.1 en el aire de Integración. En esta gran noche, en el especial del Sertanejo, lo mejor de lo mejor a lo que se va a venir el fin de semana.
0: Por favor.
1: Claro. A los chicos de Colonia Alberdi, que se estuvieron comunicando con nosotros, a Vanina, le mandamos un saludito muy grande. Está con su esposo. Saluditos, Nos vamos a pasar algo ahí. Los bohemios nos estaban pidiendo ahí, los chicos, Colonia Alberdi presente en sintonía, Saludito muy grande, a Vanina, a su esposo, a la familia, ahí, saludito en esta gran noche. Ahí estamos, dice por acá, ¿cómo estás, Lian? Buenísimo el programa, dice, pasamos temita de Pablo y su grupo. Apellido cariñoso, dice, saludos, soy Carol. Dale, Carol, lo vamos a buscar a Diálogo de Pablo y su grupo también, que están en sintonía los chicos ahí,
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1: No te olvides, este fin de semana, Bailanta Sertanejo te presenta 4 shows en vivo. Se vienen los chicos de Leo y su grupo. Se vienen los chicos de Banda Carisma. Se vienen los chicos de Cacho Machado. Y también los hermanitos Da Silva, anticipando la primavera a lo grande, la noche del gran sábado. Damas totalmente sin cargo hasta las 23 y los caballeros sin cargo hasta las 21, en una noche imperdible ahí sobre Ruta 14 entre Oberá y Guaraní. Lo tenés al gigante, a Bailanta Sertanejo. Una verdadera fiesta que se viene este gran sábado. Lo vamos a estar anticipando la primavera en este mes de septiembre. Hermoso, hermoso, hermoso. Hola, hola, Lea, dice, ¿cómo estás? ¿Todo bien? Dice, buenísimo el programa. Saludame a mi amor, dice, ese Carlos. Qué grande, che. De parte de Mirta, dice, saluditos a Carlos ahí, de parte de Mirta. Seguimos actualizando más y más mensajitos por acá que van entrando, 1539-05-73, todos tus mensajes en Instagram noche. Dice, Lea, ¿cómo estás? ¿Todo bien? ¿Me pasas un temita? ¿Puede ser algo de Cristian y la Ruta? Saludos, soy Caro, dice por acá, bueno. Hola, Lea, dice, excelente programa, saludos a todos los chicos ahí. Dice de 100 hectáreas. Saludito muy grande, ¿qué dirá? Se viene con Tuti la noche del gran sábado. Ya estamos ahí, mitad de semana. Esperando, esperando. Ya

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0: Ahí estamos en esta noche, dice, hola Leán, buenísimo el programa, dice, saludale, dice por acá, a ver a mi amorcito que está laburando, dice, él es Mario, de parte de Flor, ahí le mando un saludito muy grande, seguramente te está escuchando, dice Leán, dale, saludo a Mario, de parte de Flor, ahí, grande los chicos, a full laburando, guarda. Se va a venir la noche del gran sábado, bailando sertanejo, presentándote cuatro shows en vivo. La noche del gran sábado, imperdible.
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0: Bien arriba, bien arriba, este gran miércoles.

0: Así lo vamos a pasar el fin de semana en Bailando Sertanejo. Es una verdadera fiesta que se viene este gran sábado, presentando cuatro shows en vivo. 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No, Vito.
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0: Vamos bien arriba, dice por acá. ¿Cómo estás, Leon? ¿Todo bien? Dice, ¿me pasás un temita de Maro y su niño? Pues ser, soy Katy. Dale, Katy, lo vamos a buscar ahí algo, Actualizamos más mensajitos antes de irnos a la fase musical, ahí con los pedidos, que nos estaban pidiendo los chicos ahí. Dice por acá, ¿cómo estás, Lean? ¿Todo bien? ¿Me pasó su temita de Los Salvajes? ¿Puede ser? Dale, soy Héctor. Dale, Héctor, nos lo vamos a buscar,
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0: La gente de Leandro Nalena ahí en plena sintonía, qué grande. A todos los chicos de San Martín, ahí le mandamos el saludito muy, pero muy cordial. Más allá, Cayarí, el saludito también a los chicos ahí que están en sintonía siempre, siempre.
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0: No te olvides la gran noche el sábado, lo que se va a venir en Bailando Sertanejo. Sí, este sábado.

0: sábado, anticipando la primavera, este mes de septiembre. Escuchá bien lo que se viene este sábado, dale.
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2: Ven pra acá, nuestro amigo Eduardo Costa.
3: ¿Cómo quedamos? Ya estamos a 22 minutitos, la hora 22 en esta parte de Argentina, ¡che! ¿Cómo estamos en la noche del gran miércoles? ¿En mitad de semana? Bien arriba es en la noche del miércoles, ¿eh? ¿Cuántos mensajes van entrando acá al WhatsApp? 3755 390573, todos estos mensajes en Instagram noche. Saludos muy grande. Para amigo Carlito, que se estuvo comunicando con nosotros, nos pedía algo de la nueva luna. Dale, Carlito, los chicos de Osorio, le mandó un saludito muy, pero muy cordial,

0: si lo vamos a bailar la noche en Grande, el sábado que se viene, claro, en Bailanta Servicios de sábado 19 de septiembre. Anticipamos la primavera a lo grande, con cuatro shows en vivo. Lo van a estar los chicos de Leo da Silva y su grupo. Se viene Banda Carisma, claro. Los chicos de Cacho Machado, la noche de Gran el sábado. Y los hermanitos da Silva, se viene con Tutti la noche del sábado. En Bailanta Sertanillo, las damas entran totalmente sin cargo hasta las 23 horas. Y los caballeros sin cargo hasta las 21, lo que se va a venir. La noche de gran sábado, Bailando Sertanillo, ¡qué grande! 15-39-05-73, todos tus mensajes. Dice para acá, ¿cómo estás, Leandro? Buenísimo el programa, dice, excelente la música. ¿Me pasas un temita? Dice, ¿puede ser algo de Leo y su grupo? Dale, porfa, soy Beatriz.
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0: Hola, hola, dice por acá. ¿Cómo estás, Leandro? Bien, dice, soy Marcos. Pasamos un tomita a la nueva luna, dice por acá. Bueno, lo vamos a buscar a la nueva luna. Dale, Marquitos. Hola, Lea, dice, buenísimo el programa. ¿Me pasas un temita, porfi? Dice, de Los Chaques. Te sigo esperando. Dale, lo vamos a buscar a Los Chaques ahí. Para el amigo Juliana. Ahí estamos con los chicos de Cito y Gino, el Chororó.

5:43, el 18:00. Ahí te la vio Vito, qué grande. Los chicos ahí por Libertad y Artigas, Hola, hola, Leon. Dice, ¿cómo estás? ¿Todo bien? Dice, ¿me pasás un temita? ¿Puede ser algo? A ver. De Pablo y su grupo, dice, saludos para mi amor. Ella es Beatriz, dice, por acá, bueno. El amigo Ezequiel ahí, saludito, Nosotros vamos saludando a los chicos ahí de Sonido JD, Tenemos sonido profesional, iluminación LED, pantalla gigante, un proyector, Tenemos toda la calidad de la potencia y la experiencia. 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De Sonido JD, qué grande, el saludito muy grande a los chicos ahí, dale. Está como la fría ya, con estos temas, así, mirá. 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

0: arriba, llénale. 28 minutitos, la hora 22 en esta parte de la Argentina. Dice por acá, hola, soy Grecia. Dice, ¿me pasó su temita? ¿Puede ser algo de Cristian en la ruta? Saludos, dice, dale, Grecia. Hola, Lea, dice, excelente programa. Buenísimo, esa buena onda, dice por acá. Horacio, saludito, Horacio, para vos también. Grande. Vamos a buscar algo ahí, Corazón apretado, dice. Pasame, dale, lo vamos a buscar ahí, dale.
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0: Más y más mensaje, 13-755-3905-73. Dice Cari. Pasemos de vista, Lea, dice Corpo y Alma. Está faltando un beijo. Opa, para saludar a mi amor, dice él, Julito. Un saludito muy grande para el amigo Julio y de parte de Cari. Hola, ¿cómo estás? Dice por acá, pasamos un temita de Tony Barcelo y su grupo. Dale, dice Laura. El saludo para mi mami y mi papi. Dice que estamos escuchando el programa y tomando un rico mate. Dice por acá Laura. Bueno, un saludito muy grande para la familia que están en sintonía de la 101.1. El aire de integración, ¿eh? ¡Qué grande! No te olvides, este fin de semana, Bailando al Sertanillo te presenta 4 shows en vivo.

noche, grande miércoles, dice por acá. ¿Cómo estás, Lean? Buenísimo programa, pasamos temita. ¿Puede ser algo? Dice de Julio Rosa. Soy Marcelo, che, Marcelo, ¿cómo andás, Marcelo? ¿Todo bien? Hola, buenas noches, dice por acá. Pasamos temita. Dale, lo vamos a buscar algo ahí. Dice algo de lo nuevo. ¡Opa! El amigo.

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Vamos que vamos, 32 minutitos, la hora 22 en esta parte de la Argentina. Nosotros vamos a seguir complaciendo éxitos. ¿No estás viendo algo ahí de los Chaques? Sí. Te sigo esperando, amor, dice. Dale, vamos a pasar esta noche. Esto que es el especial del Sertanejo, dale.

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0: Estamos ya 51 minutitos, la hora 22 en esta parte de la Argentina. ¡Qué grande! ¿Cómo le estamos pasando la noche de hoy, miércoles,
1: Le deseo sinceramente
0: que le vaya bien.
1: 375-539-05-73.
0: Todos tus mensajes en Instagram. Noche de gran miércoles, claro. Hoy estamos pasándose la noche de gran miércoles, bien arriba, con lo mejor de lo mejor a lo que se va a venir la noche del gran sábado, la noche del gran sábado, presentando 4 shows en vivo. Se viene con Tunde, el sábado, en Bailando Sertanillo también, Nosotros le vamos saludando a las firmas ahí que están con nosotros, claro, los chicos de Taller NIS Reparaciones de Moto, a los chicos de Sonido JD, a los chicos del Rey del Chori también le mandamos un saludito muy, muy cordial. Gracias por la confianza, como siempre. Y de a poquito nos vamos despidiendo de esta gran noche de miércoles, claro. A todos los chicos que estuvieron ahí del otro lado, escuchando la 101.1 FM Integración, le mandamos un saludito muy, pero muy cordial. Nos vamos a reencontrar mañana, sí, mañana. A partir de las 20 vamos a estar con esto que es el especial del Sertanillo, con lo mejor de lo mejor. En una noche imperdible llega lo que se va a venir el fin de semana. Un gustazo estar con ustedes, Que tengan una excelente noche. Nos reencontraremos mañana. Chau.

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3: de... Un trabajo más del cantautor, del rosarino, de Fito Páez, Shine.

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1: 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Va llegando Bronco y De La Planta.
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la voz de J Balvin junto a Ryan Castro y DJ Snake para este Tonto.

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1: 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Alejandro Lerner junto a Los Ángeles Azules. Volver a empezar.

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1: Ya le conoces el estilo, la voz y las seis. Karol G, si antes te hubiera conocido.

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1: 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Va llegando Bronco y De La Planta.

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1: 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El grupo es Agapornis, Tocando Fondo.

la voz de J Balvin junto a Ryan Castro y DJ Snake para este Tonto.

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0: La música que endulza los oídos, la música que alegra los corazones en este nuevo amanecer. Los vecinos, supe que me amabas. En todo el país es la hora 6, 6 en punto. 40-07-17, línea fija. Nuestros celulares, 15-68-60-20 o 15-45-85-30. Este último disponible durante las 24 horas aquí en los estudios del aire de integración. Bueno, la parada saludable que se debió realizarse la semana pasada y que se suspendió, se postergó por las condiciones climáticas, se va a trasladar para este próximo viernes 18, es decir, para mañana. Parada saludable, con vacunación, control de peso y talla, promoción de programas de salud, pruebas de HIV, concientización sobre trata de personas, delitos conexos, prevención de consumo problemático, información sobre el cáncer, pelucas solidarias, salud animal, bueno, recolección de residuos electrónicos, todo esto y mucho más. Atención por orden de llegada, esto claro está, ¿no? Bueno, será mañana, viernes 18, de 8:30 a 11:30 para la Soleta Güemes, aquí de la ciudad de Oberá, si el tiempo acompaña. ¿Por qué? Bueno, después le cuento por qué le digo todo esto, ¿no? De que si el tiempo acompaña o no, porque, como ya lo veníamos comentando, de todas maneras, para los próximos días hay una alta probabilidad de tiempo inestable. Pero bueno, no nos apresuremos. Por ahora, para mañana, está programada esta actividad parada saludable, la Soleta Güemes, de la ciudad de Oberá, desde las 8:30 de la mañana.
1: 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La luna empieza a despedirse. El gallo despertó y amaga el primer canto. Los perros que eligen la noche para pasear por el barrio ya vuelven a casa. Los que se acostaron temprano y no pegaron un ojo se enojan al mirar la hora. El chofer ya está de pie y hace 10 minutos que puso en marcha el motor. En algún lugar el mate está listo y la olla negra se queja en el fuego. Los barrenderos municipales dejan limpia Oberá mientras saludan al sereno que regresa soñando con soñar. 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
0: Seis de la mañana, 9 minutos en todo el país. 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Hasta la hora 9 estamos aquí. Estaremos en esta jornada de jueves. Jueves 17 de septiembre. Se viene un gran evento este próximo domingo en el Polideportivo. En el Polideportivo no. En el Camping de Chapá de Colonia Alberdi. Con un gran matiné bailable celebrando la primavera. Con tres bandas en vivo, tres shows en vivo, entre ellos Banda Mix, Javier y La Nueva Dimensión, Javi, La Nueva Dimensión, Julio Barrosa. La entrada es gratis hasta las 11 de la mañana, de 8 a 11, entrada gratis. Después de las 11, la entrada le va a costar 8.000 pesos. Esto será este próximo domingo en el Chapá de Colonia Alberdi, fiesta de la primavera. 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Datos de las tómbolas, señores apostadores, ustedes que han tentado la suerte. Gentileza a nuestro amigo Don Gregorio Parfeniuk y con el auspicio de la agencia oficial 433. Repasamos las tómbolas nocturnas. Nocturna tradicional 8.281, 8281. Nocturna Plus 2.141, 2141. Dato presentado por la agencia oficial 433, Pincen 33. 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

7 de la mañana, 19 minutos en todo el país, 13 grados 8 décimas la temperatura, la térmica 13 grados, la humedad 88%, la presión es de 1.005.4 hectopascales, vientos del este a 7 kilómetros en la hora. Para hoy se pronostica cielo algo nublado, mínimas que ya hemos superado y máximas que no superarían los 28 grados. Para mañana viernes, en tanto, se pronostica tiempo inestable, posibles lluvias o lloviznas, mínimas de 16, máximas de 22. Para el sábado también se pronostica tiempo inestable, mínimas de 18, máximas de 22 grados. Para el domingo, tiempo inestable, lluvias, mínimas de 18, máximas de 29 grados. Para el lunes, tiempo inestable, mínimas de 19, máximas de 31 grados, es lo que se pronostica.

0: Detuvieron a jóvenes acusados de emboscar y asaltar a un chico en Oberá. La investigación se estableció después del llamado al 911. Los sospechosos de entre 19 y 20 años regresaban desde 25 de mayo hacia Oberá en un colectivo. Con esa información desplegaron una espera sobre la ruta provincial 103. Detectaron el ómnibus y los detuvieron. Los detenidos están investigados por haber citado mediante engaños a un joven de 18 años para asaltarlo con cuchillo y robarle el celular. Una investigación de la Policía de Misiones terminó este miércoles con la detención de dos hombres señalados por el robo calificado ocurrido durante la madrugada de este lunes en Oberá. Según denunció la víctima de 18 años, cerca de las 5 fue citado mediante engaños en la plazoleta Mbororé. Allí llegaron dos hombres en una motocicleta 110 centímetros cúbicos. Tras una discusión, el joven intentó escapar, sin embargo, uno de ellos lo alcanzó, colocó un cuchillo en el abdomen, lo amenazó y le sustrajo el celular. A partir de la denuncia, los efectivos del Comando Radioeléctrico Norte, División Investigaciones de la Unidad Regional 2, iniciaron averiguaciones e identificaron como sospechosos a Jorge Gonzalo S.S. de 19, que además registra un delito y un pedido de detención por otra causa, y a Álvaro David D.S. de 20 años, alias Lalo. Las pesquisas permitieron establecer que ambos se encontraban realizando tareas de tarefa en 25 de mayo y regresarían a Oberá en ese colectivo. Con ese dato, los policías montaron una espera sobre la ruta provincial 103 en el acceso del kilómetro 11. Al detectar el ómnibus en el que viajaban, lo interceptaron e identificaron a los sospechosos. Ambos fueron detenidos, examinados por el médico policial y puestos a disposición de la Comisaría Quinta de la Justicia, que va a determinar su situación. Un niño de 7 años falleció tras ser atropellado por una camioneta en San Javier. El siniestro ocurrió este miércoles por la mañana en una propiedad privada de la zona conocida como Paraje Puerto Arenas. El conductor de una Toyota Hilux realizaba una tarea de entrega de mercadería. Al retirarse del domicilio habría arrollado al niño. Un trágico siniestro se registró cerca de las 11 de este último miércoles en la zona Paraje Arena, en San Javier, sobre el camino terrado que conduce al camping Puerto Arenas. Según las primeras informaciones, una camioneta Toyota Hilux perteneciente a un comercio de reparto local conducida por Lucas Daniel, DS de 24 años, habría llegado a la vivienda para entregar mercadería. Al retirarse del domicilio, por circunstancias que se investigan, el vehículo habría arrollado a Matías González, de 7 años, dentro de la propiedad privada. El niño fue hallado sin signos vitales. Efectivos de la comisaría de San Javier acudieron al lugar, resguardaron la escena para llevar adelante actuaciones correspondientes. Se dio intervención a las áreas competentes y se realizan las pericias y diligencias necesarias para construir y reconstruir la secuencia del hecho y establecer cómo ocurrió el siniestro. Puerto Piraí, el municipio aseguró que el agua es apta para consumo y anunció acciones legales para quienes difundan las denuncias. La jefa comunal de la localidad misionera aseguró que el suministro de la red pública cumple con todos los parámetros para el consumo humano. Apuntó contra los concejales opositores por generar una falsa alarma sanitaria y ordenó denuncias civiles y penales. La municipalidad de Puerto Piraí salió al cruce de las denuncias en los últimos días. Pusieron bajo cuestionamiento la calidad del agua de la red en distintos sectores de la localidad y aseguró que el suministro cumple con las condiciones estables y establecidas para el consumo humano. A través de un comunicado firmado por la intendente Mirta Elizabeth Lescano, el Ejecutivo Municipal rechazó las acusaciones sobre la presunta falta de potabilidad y sostuvo que no existen irregularidades en el servicio. Crucero del Norte prepara un regreso gradual. Este fin de semana retomará los servicios provinciales y luego los servicios nacionales. Tras la resolución del conflicto interno de la familia Kolopeski, la empresa comenzó a regularizar parcialmente los haberes pendientes. En las próximas jornadas se reunirá nuevamente Se reunirán los directivos para definir el esquema de normalización de las actividades después de varias jornadas atravesadas por reclamos salariales, suspensión de servicios, protestas de trabajadores y fuerte incertidumbre sobre el futuro de la empresa. Crucero del Norte se encamina hacia una reanudación progresiva de sus operaciones, de acuerdo con la información a la que accedió Misiones Online. Durante este fin de semana comenzarán a retomarse lentamente los servicios en la provincia de Misiones, mientras que los recorridos nacionales se irán reincorporando de manera gradual durante los días siguientes a medida que quede definido el esquema operativo y financiero de la compañía. 6 de la mañana, 26 minutos en todo el país.
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Identificaron al hombre sin vida hallado en un terreno baldío de Posadas. El hombre que fue devorado por perros luego de que las autoridades encontraran el cadáver de un hombre en avanzado estado de descomposición dentro de una vivienda en Posadas, donde se sospecha que sus propios perros se alimentaron del cuerpo tras su fallecimiento. Este miércoles, un hombre de 35 años se presentó ante la comisaría octava para confirmar que se trataba de su padre, Héctor Ramón Fernández, de 70 años, lo que permitió a la justicia disponer de la entrega del cuerpo a su familia para el respectivo sepelio. Este miércoles se resolvió la identidad del hombre hallado sin vida dentro de un predio ubicado en el barrio El Progreso de la capital misionera. Se trata de Héctor Ramón Fernández, de 70 años, cuyo cadáver habría sido encontrado el día martes por fuerzas de seguridad en un avanzado estado de descomposición.

El Inter de Miami conquistó la Champions Cup. El equipo de Lionel Messi, que marcó un gol y asistió a Casemiro en el segundo tanto, se consagró ante el Cruz Azul. La Pulga llegó a los 100 goles con la camiseta del club en los Estados Unidos, además de alcanzar los 97 gritos en toda su carrera. El Inter de Miami se consagró campeón de la Champions Cup, que se juega con equipos integrantes de la CONCACAF. Por otro lado, Estudiantes ganó en Brasil y está en semifinal de la Copa

0: 13 grados, 8 décimas la temperatura, la térmica 13 grados, la humedad 68%, la presión es de 1.004.8 hectopascales, los vientos soplan del este a 7 kilómetros en la hora. Para hoy se pronostica tiempo bueno con algunas nubes, una máxima que no va a superar los 28 grados, en tanto para mañana viernes y para el fin de semana se pronostican tiempo inestable con posibles lluvias y lloviznas. 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

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Julio Sosa, Cambalache. Y han pasado años, décadas, siglos tal vez, y la cosa sigue igual. Muchos creíamos que todo iba a cambiar. Pero no fue así. Todo sigue igual. Los de antes, los de ahora, tal vez los de mañana. No hay ninguna diferencia. No hay luz al final del túnel, aparentemente. Bueno, y aquí estamos nosotros tratando de ser la mejor compañía, tratando de ser positivos, para que usted comience de la mejor manera posible esta jornada correspondiente a este jueves, jueves 17 de septiembre del año 2026. 400717, línea fija. Nuestros celulares 1568 6020 o 1545 8530.

Bueno, Messi campeón de la Champions Cup. Inter de Miami 2, Cruz Azul 0. El equipo de México, Cruz Azul, no pudo con el Inter de Miami, lógicamente de Estados Unidos, ¿no? La Pulga llegó a los 100 goles con la camiseta del club y alcanza 929 goles oficiales en toda su carrera. 48 títulos para Messi. 48 títulos, 48 veces campeón Messi. Imagínate, 48 veces ser campeón. ¿Te cansás de levantar tantas copas? Bueno, ¿cuántas copas tiene Cristiano Ronaldo? 38. Hay una comparación que hace Ole. 48 títulos Messi, 38 Cristiano Ronaldo. Pero Cristiano Ronaldo está cerca de los 1000 goles. Bueno, a Messi le falta cuánto para llegar a los 1000 goles. Le falta 71 goles. No es mucho, 71 goles. Pero lejos de Cristiano Ronaldo. Bueno, Estudiantes firme representándonos en un certamen internacional. La verdad que los equipos argentinos no les está yendo muy bien. Ya sea en Libertadores o en Sudamericana. Y Estudiantes, bueno, luego de 17 años clasifica a una semifinal de este certamen. Le ganó 1-0 a Corinthians de Brasil con un global de 2-1 a favor. Clasificó a la siguiente instancia. Bueno, parada saludable, ¿cuándo es? Preguntan por acá. Bueno, es mañana viernes. Mañana, si el tiempo acompaña, digo, porque esto está previsto para que se haga al aire libre en la plazoleta Güemes de nuestra ciudad. Mañana desde las 8:30, atención por orden de llegada. Bueno, de todas maneras, si se traslada a otro lugar o se suspende o se cancela o se este programa para otro día, bueno, vamos a estar informando. 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El mercado concentrador está trabajando, preguntan por acá, sí, está trabajando de miércoles a sábado de 7:30 a 2, a las 7:30 igual abre sus puertas. 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Aquí estamos comenzando un nuevo día, una nueva jornada. Gran matiné bailable este domingo en Colonia Alberdi. Atención Camping El Chapá. Entrada libre y gratuita hasta las 11 de la mañana. Sí, actúa Javi La Nueva Dimensión, Banda Mix, Julio Arroz y su grupo Banera. Una jornada espectacular. Si tiempo acompaña, igual de todas maneras vamos a estar informando. Igual, viste que con esto del tiempo a veces se pronostica lluvia y resulta que no. Así que bueno, estate atento. Si no llueve, sale. O si llueve, tal vez también, porque bueno, ahí hay un amplio salón donde están resguardados
además de todo lo que ofrece el camping El Chapa. Así que estate atento. Bueno, por ahora sale este gran evento para este próximo domingo en Colonia Alberdi, con entradas populares desde las 11, pero antes de las 11 va a estar a $0 la entrada, es decir, totalmente gratis, libre y gratuita. Bueno, la actividad programada para este sábado en el Día Nacional del Chamamé, también, bueno, veremos si se lleva a cabo, ¿no? Por ahora sale este evento en la Plaza Cooperación, allí frente a la Calo, entre Buenos Aires y Tucumán, donde, bueno, van a haber números artísticos, donde va a haber gastronomía, donde se invita a la gente a llevar el mate, la silleta, para disfrutar de una jornada chamamecera. Bueno, y vamos a estar informando también qué sucede si es que se cumple lo que se viene pronosticando. Así que, bueno, a estar atentos también nosotros acá, como siempre, te vamos a estar informando de todo. 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Mensaje de nuestros oyentes. 40-07-17-15-68-60-20. Hola, Johnny, ¿podés repetirme las quinielas? Soy Marta, recién prendo la radio. Bueno, saludos, Marta, buenos días, excelente jornada. Acá mateando antes de ir a trabajar, escuchando el programa, nos dice Matías, muy bien, saludos, Matías. Bueno, datos de las tómbolas, señores apostadores, nocturna tradicional, 8.281, 8.281, nocturna plus, 2.141, 2.141. 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Creo que estamos al día con los mensajes de nuestros oyentes. 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
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Bueno, ¿qué más tenemos por acá? 15-68-60-20. Hola, Johnny. Buen día. Pregunto qué número de beneficio de ANSES se están pagando hoy. Gracias. Buen programa. Muy bien. A ver. Ya te digo. Doña Carmen, Don Putino, saludos. Buen comienzo de semana. Buen comienzo de jornada. Hoy, jubilados y pensionados que cobran el haber mínimo, cobran aquellos que tienen el DNI finalizado en 7. Asignación universal por hijo, hoy cobran aquellos que tienen el DNI finalizado en 7. SUAF y AUH, asignación por embarazo, DNI finalizado en 5. Asignación por prenatal, ya se pagó todo, ayer se pagó 8.9, es decir, ya concluyó. Becas Progresar, hoy finaliza con DNI finalizado en 8.9. ¿Estamos? Saludos, doña Carmen, saludos, don Faustino. Buena jornada. 6 de la mañana, 47 minutos en todo el país. Nosotros, hasta la hora 9 nos quedamos. Si querés comunicarte con nosotros, 400717, línea fija. Nuestro celular 15686020 o en su defecto 15458530. Un poco de música siempre hace bien. ¿Le parece? Un poco de música. La música que endulza los oídos. A ver, ¿qué tenemos por acá? Bueno, siguen llegando mensajes que en un ratito los iremos actualizando. Por ahora, lo prometido. Mientras saboreamos un rico mate con una rica yerba cuñada ahí por ahí, le ponemos un poco de música a este nuevo amanecer.

Muy bien, muy bien, muy bien, muy bien. Aquí estamos bailando mientras sobramos un rico mate con yerba mate cuñataípora. Bueno, todo muy lindo, pero como es habitual, a esta altura de la mañana nosotros compartimos el espacio, el micro con la Iglesia Luterana, el espacio con nuestros anunciantes. Luego sí, ya retomamos la posta en este nuevo amanecer correspondiente a este jueves 17 de septiembre. Hasta las 9, un nuevo sol aquí por el aire de Integración 101.1 y en simultáneo por Centro TV Canal 8. Antes de la pausa, reiteramos el secadero de las 30, Sociedad Anónima, cita a su personal temporario a presentarse en Villasbea a partir del 5 de octubre del corriente año para estudios previos al inicio de la zafra 2026-2027. Reitero, el secadero de las 30, Sociedad Anónima, cita a su personal temporario a presentarse en Villasbea a partir del 5 de octubre del año 2026. Por otro lado, respondemos a Oscar, que nos pregunta por las tómbolas. Datos, gentileza de nuestro amigo colaborador con el auspicio de la agencia oficial 433, Nocturna Tradicional 8281-8281 y Nocturna Plus 2141-2141. A Lucía le decimos que la parada saludable no es hoy, es mañana. Parada saludable mañana en la plazoleta Güemes de nuestra ciudad de Oberá desde las 8:30 y la atención es por orden de llegada. Después le vamos a ampliar con respecto a todas las actividades que hay programadas para esta parada saludable. Buenos días, Johnny. Excelente jornada para todos. Gracias por pasar esos temazos para arrancar el jueves, dice Luis. Bueno, saludos, Luis. Un abrazo. Comenzar de la mejor manera posible esta jornada de jueves. Bueno, dicho esto, nuestra breve pausa y ya volvemos.

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1: ¿Cuál es el propósito en la vida? El texto para este día dice: Yo, que estoy preso por causa del Señor, les ruego que vivan como es digno del llamamiento que han recibido. Esto lo encontramos en Efesios capítulo 4, versículo 1. Ser escogidos y recibidos por Dios va más allá de nuestro entendimiento humano. Nos apresuramos y nos cansamos tratando desesperadamente de cumplir con nuestras responsabilidades y perdemos la perspectiva de los redimidos. Dios en su bondad ha creado la familia para que aprendamos a vivir de acuerdo a su voluntad. La formación comienza en el hogar donde les inculcamos a los hijos a confiar en Dios sobre todas las cosas, a ser responsables, solidarios, respetuosos, a no mentir, no robar, no ser violentos, no dejarse manipular. Es cierto que debemos ocuparnos del bienestar de otras personas, especialmente de las de nuestra familia, pero hemos fallado. Por eso Dios entregó a su Hijo para que con su muerte en la cruz y resurrección pudiéramos beneficiarnos con su perdón. A veces, en nuestro afán de ser todo lo que quisiéramos ser, ignoramos esta buena noticia. Jesús es nuestra mayor prioridad. Podemos confiar en Él, porque Él nos aclara el propósito por el cual fuimos creados. Como hijos redimidos de Dios, a pesar de todo el apresuramiento en que vivimos, podemos estar agradecidos a Dios y vivir con su amor en nuestro matrimonio, en nuestro hogar y en la iglesia. Oremos. Guíame, buen Señor, para vivir como persona redimida por medio de la sangre de Jesucristo. Permíteme descansar en esa preciosa verdad. Amén.

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0: 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El tema del día es...
1: ¿Cuál es el propósito en la vida? El texto para este día dice: Yo, que estoy preso por causa del Señor, les ruego que vivan como es digno del llamamiento que han recibido. Esto lo encontramos en Efesios capítulo 4, versículo 1. Ser escogidos y recibidos por Dios va más allá de nuestro entendimiento humano. Nos apresuramos y nos cansamos tratando desesperadamente de cumplir con nuestras responsabilidades y perdemos la perspectiva de los redimidos. Dios en su bondad ha creado la familia para que aprendamos a vivir de acuerdo a su voluntad. La formación comienza en el hogar donde les inculcamos a los hijos a confiar en Dios sobre todas las cosas, a ser responsables, solidarios, respetuosos, a no mentir, no robar, no ser violentos, no dejarse manipular. Es cierto que debemos ocuparnos del bienestar de otras personas, especialmente de las de nuestra familia, pero hemos fallado. Por eso Dios entregó a su Hijo para que con su muerte en la cruz y resurrección pudiéramos beneficiarnos con su perdón. A veces, en nuestro afán de ser todo lo que quisiéramos ser, ignoramos esta buena noticia. Jesús es nuestra mayor prioridad. Podemos confiar en Él, porque Él nos aclara el propósito por el cual fuimos creados. Como hijos redimidos de Dios, a pesar de todo el apresuramiento en que vivimos, podemos estar agradecidos a Dios y vivir con su amor en nuestro matrimonio, en nuestro hogar y en la iglesia. Oremos. Guíame, buen Señor, para vivir como persona redimida por medio de la sangre de Jesucristo. Permíteme descansar en esa preciosa verdad. Amén.

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7 de la mañana, 25 minutos en todo el país. Aquí estamos, un nuevo sol por el aire de Integración 101.1, edición correspondiente a este jueves 17 de septiembre del año 2026.

Bueno, estábamos chequeando algunos mensajes. A veces por ahí pedimos disculpas a la gente que nos llama mientras por ahí estamos al aire. Se nos complica poder atender correctamente. Pero sí, nos pueden dejar su mensaje, su inquietud, su aporte a través de un SMS o a través de un mensaje, ya sea de texto o de audio, a través del WhatsApp 1568-6020 o en su defecto al 458530. Este último disponible durante las 24 horas aquí en el aire de Integración. Bueno, nos llamaban puntualmente para saber con respecto a lo del secadero Las 30. Bueno, yo reitero el comunicado. El secadero de Las 30, Sociedad Anónima, cita a su personal temporario a presentarse en Villas Vea a partir del 5 de octubre del 2026 para estudios previos al inicio de la zafra 2026-2027. Por otro lado, también el comunicado de HPT SRL convoca a su personal temporario a presentarse en la planta de Colonia Guaraní a partir del 5 de octubre del 2026 para iniciar trámites previos al inicio de la zafra 2026-2027. 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Bueno, reiteramos, este próximo sábado de 17 a 21 horas en la plazoleta Cooperación de la ciudad de Oberá, Oberá es chamamé. Celebramos el Día Nacional del Chamamé en homenaje al gran músico correntino Mario del Tránsito Coco Marola. Una tarde de feria, música, cultura para disfrutar en comunidad. Lleva tu silleta, sumate a compartir el ritmo del litoral, dice la invitación. La plazoleta Cooperación está en Avenida Sarmiento entre Buenos Aires y Tucumán. Esto será este sábado desde la hora 17. Bueno, por otro lado nos preguntaban con respecto a los profesionales o las actividades que van a haber en esta parada saludable. Bueno, la parada saludable se va a realizar mañana si el tiempo acompaña, insisto yo, porque por ahora hay pronóstico adverso para este fin de semana. Veremos si se cumple, porque es un pronóstico por ahora. Ha cambiado muchas veces durante la semana el pronóstico extendido para el fin de semana, así que puede cambiar. Pero ya le vamos a estar informando. Bueno, este viernes desde las 8:30 de la mañana, primero y principal, atención es por orden de llegada. Eso es fundamental. Bueno, después las actividades, vacunación, control de peso y talla, prueba de HIV, difusión de ley acogimiento familiar, consejería sobre educación sexual y salud reproductiva, actividad de prevención y concientización sobre violencias, información sobre el cáncer, confección de pelucas solidarias para pacientes, ¿cómo estoy hoy? Para pacientes oncológicos, prevención de enfermedades transmitidas por el mosquito Aedes aegypti, salud animal, vacunación antirrábica y antiparasitarios. Todo esto se va a llevar a cabo mañana viernes desde las 8:30 y hasta las 11:30. En la plazoleta UEM. También estará la campaña de recolección de residuos electrónicos. No sé, celulares, tablets, computadoras, pilas también. Bueno, entre otros productos que usted tiene por ahí en su casa, no sabe dónde tirarlos, bueno, lo puede llevar. Que ahí, allí están disponibles para recolectar estos residuos

jornada en la ciudad de Oberá y el próximo partido será en Posadas ya, también cerrando esta gira de pretemporada en el CEPARC el sábado. Ninguno de los dos partidos son televisados porque bueno, son partidos amistosos de pretemporada, pero si querés ir personalmente a alentar al OTC podés ir al estadio Luis Augusto Berna mañana, insisto, aquí en la ciudad de Oberá desde las 9 de la noche. Allí estará entonces la presentación oficial del plantel que competirá en la Liga Nacional de Básquet y la Liga Sudamericana de Baloncesto.

0: 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Mensaje de nuestros oyentes. Buenos días, Johnny. Saludos a Tony. ¿Qué pasó? ¿Qué no está? Mabel, bueno, un poco de gripe o problemas con la garganta. Bueno, estos cambios de clima, la verdad que, bueno, en mi caso también estoy ahí también con la garganta, pero bueno, tuve que venir igual. Pero la verdad que sí, estos cambios de temperaturas, sobre todo, viste que a la madrugada hace un frío bárbaro y después ya al mediodía, si hacías alguna que otra actividad, ya te da calor. Entonces, estos cambios la verdad que complican mucho la salud, cuerdas vocales, vías respiratorias y demás. A ver, ¿qué tenemos por acá? Eño nomás, bueno, deja. Vamos a otra cosa. Mentira, vamos a ver qué es lo que dice la importante y valiosa participación de Genio Bañuc.
1: Buenos días, Johnny. Que tengan un excelente jueves, como siempre, buen programa. Bueno, se siente la ausencia de Ale Zavala. Se siente. Ala, te necesitamos por lo menos 10 minutos ahí para musicalización, ¿eh? Dale. Bueno, Johnny, buena conducción. Bendecido jueves.
0: Bueno, saludos, Genio Bañuc. ¿Qué más tenemos? Al 15-68-60-20. Nos piden el teléfono del Centro de la Visión Oberá, doctora Jenny y Evelyn Fried, médicas oftalmólogas, también especialistas en oftalmología infantil. A ver si tengo a mano por acá, ya te doy. La nueva dirección es San Pedro al 2152, a una cuadra y media del Instituto de la Mano, a dos cuadras del complejo polideportivo. Y el teléfono del Centro de la Visión Oberá es el 15-68-90-16, 15-68-90-16. A ver, ¿qué? Yo no sé, Geño, si la edad, viste, porque todas las veces que manda mensaje manda lo mismo. Ya le dijimos que Alejandro está ahora a las 9, hace un año que pero bueno, y siempre no sé, viste, entonces no tiene ningún sentido si pasamos o no pasamos el mensaje de Geño, porque siempre dice lo mismo, pero bueno, a ver qué se olvidó.
1: Me olvidé algo importante, Johnny. Un gran saludo a mi hermano, a nuestro hermano mayor Basilio Nene Bañú, está cumpliendo años. Un muy respetado hermano, siempre los escuchamos cuando nos da los consejos. ¿Por qué? Porque es el mayor. Así que, Nene, un muy feliz cumpleaños.
0: Muy bien,

Saludos, nene. Y yo creo que el gaño se va a pagar el asado y seguramente se va a portar, ¿no? Como buen hermano que es, ¿eh? O a llegar solo para el mediodía y de paso a tomar agua. No, yo creo que Gueño hoy va con la costillita, ¿eh? Pegate una vuelta por el mercado con... 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Así que bueno, Gueño, portate bien con el hermano mayor. Todo muy lindo, ¿viste? Los saludos, los halagos, los elogios, pero viste, a veces hay que jugársela, ¿no? Con un presente, con un detalle. 7 de la mañana, 38 minutos en todo el país. 15-68-60-20, 15-45-85-30. 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
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Si usted cumple con la cuota, no hay ningún problema. 7:42 minutos en todo el país. Bueno, bienvenidos a la gente de Mueblería HG que se han sumado a la lista de anunciantes de este espacio Un Nuevo Sol y otros programas más aquí del aire de integración. Bueno, un poquito de música para endulzar los oídos, la música que alegra los corazones. Un tanguito no vendría nada mal, ¿no? A esta altura de la mañana. Me habían pedido, ahora que me acuerdo, a través de la línea fija hoy, cuando estábamos escuchando Cambalache, al mundo le falta un tornillo. Y ya lo tenemos para compartirlo con todos ustedes. Julio Sosa y Armando Pontier.

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7:54 en todo el país. Aquí estamos en un nuevo sol, en esta radiante mañana de jueves. Por ahora, radiante mañana. Bueno, digo por ahora porque, bueno, el pronóstico habla de tiempo inestable para los próximos días, sí. Usted mira, sale, dice, pero ¿cómo? ¿Cuándo? ¿En qué momento va a pasar esto? Bueno, según datos que nos aporta Infoclima, ya para esta tarde se pronostica cielo nublado. Para mañana viernes, lluvias, lloviznas, mínimas de 16, máximas de 22 grados. Y para el sábado, y para el domingo, y para el lunes, y para el martes, lluvias. Tiempo inestable. Por ahora es lo que pronostica Infoclima. ¿Puede cambiar? Puede cambiar. Así que bueno, vamos a estar informando de todas maneras. Por ahora, buen tiempo. Por ahora, buen tiempo. Feliz Día del Profesor, gracias a quienes inspiran, guían cada día a través de esta noble profesión. Un día para agradecer y celebrar, dice el doctor Juan Ángel González, intendente del municipio de General Alberdi. Iba a decir General Alberdi, no, nada que ver, estaba por cambiar de municipio al doctor González. Intendente de Colonia Alberdi, que saluda a los profesores hoy en su día. Y hablando de profesores, el profesor Pedro Gómez, feliz día, profe. Creo que era mi profesor de geografía, el profesor Pedro Gómez, en la escuela de comercio. Fui a la escuela, ¿no? Escuela de comercio. Bueno, a propósito de Pedro Gómez, bueno, tenemos algunas informaciones que nos llegan desde ese municipio, enviadas por el secretario de prensa Rodolfo Saucedo Pérez. La oficina de empleo comunica que sigue inscribiendo para el segundo corte para la Interzafra o el Interzafra y la bolsa de tareferos los días lunes, miércoles y viernes de 7:30 a 12. También, por otro lado, se recuerda a los alumnos del Centro de Formación Profesional que aún no hayan retirado sus certificados de dicha o que dicha documentación está disponible en el establecimiento, la atención de lunes a jueves de 18 a 20. Si no puede asistir a la entidad, la persona autorizada debe presentar una nota firmada o DNI del titular. Por otro lado, la Escuela EFA Cristo Rey comunica que durante el mes de septiembre, mes de la Biblia, se desarrollarán programas de radio en la institución con la participación de estudiantes y docentes, generando un espacio de reflexión y participación de los jóvenes. Información que nos llega desde el municipio de Los Helechos. Bueno, desde Flexiblemente nos están invitando a una charla gratuita que se va a llevar a cabo este 23 de septiembre, destinado a personas mayores, charla preventiva de concientización, cambios esperables en la memoria con el envejecimiento, mitos y realidades sobre la memoria, cuándo consultar, hábitos que cuidan la salud cerebral, la importancia de la actividad física, cognitiva y social, bienestar emocional y salud mental, información y concientización sobre enfermedades de Alzheimer, bueno, entre otras actividades, entre otros temas que se van a tratar en esta charla preventiva y de concientización que se va a llevar a cabo en Flexiblemente de Santiago del Estero 1031, Casi José Ingenieros, el 23 de septiembre desde las 9 de la mañana. Insisto, esta actividad es totalmente gratis para personas mayores, para familiares, cuidadores, allegados o aquellos que quieran aprender un poco más al respecto. 15-68-60-20. Buenos días, Johnny. Excelente jornada. Buen día para vos. Saludos a Tony, que se mejore. Nos dice Rubén. Buenos saludos, Rubén. Buena jornada. Bueno, desde la Municipalidad de Oberá, a ver qué tenemos por acá. Se realizó el retiro del puente ubicado sobre calle Andrade como parte de los trabajos previos para la construcción de un nuevo puente vehicular. Durante las próximas jornadas, el tránsito peatonal permanece interrumpido en ese sector. Solicitamos a los vecinos
solicitamos a los vecinos circular con precaución y respetar la señalización. Así que tenga en cuenta, señor vecino, usted que pasa por ese lugar, circular con precaución. Insisto, repito el comunicado, se realizó el retiro del puente ubicado sobre calle Andrade como parte de los trabajos previos para la construcción de un nuevo puente vehicular. Durante los próximos días, el tránsito peatonal permanecerá interrumpido en el sector mientras avanzan las tareas. Solicitamos, dice la nota, a los vecinos circular con precaución y respetar la señalización. Ocho de la mañana en todo el país, un poquito de música siempre hace bien. La música que endulza tus oídos. La música que alegra los corazones. Llega Mon Laferte.

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18: A esta hora, Radio Integración ofrece un espacio para los que dan trabajo y para los que los buscan. Aquí están las posibilidades laborales. La bolsa de trabajo.

La bolsa de trabajo, servicio gratuito que ofrece el aire de integración. Servicios ofrecidos. Se solicita empleada cama adentro para trabajar en la ciudad de Oberá. La persona interesada debe realizar tareas domésticas y también estar a cargo de una persona mayor. Para mayor información, comunicarse al siguiente teléfono celular únicamente a través de mensajes no llamados: 03754-467210. HPT SRL convoca a su personal temporario a presentarse en la planta de Colonia Guaraní a partir del 5 de octubre del corriente año para iniciar trámites previos al inicio de la zafra 2026-2027. El secadero de Las 30, secadero de T, Las 30, Sociedad Anónima, cita a su personal temporario a presentarse en Villas Vea a partir del 5 de octubre del corriente año para estudios previos al inicio de la zafra 2026-2027. Reiteramos, el secadero de T, Las 30, Sociedad Anónima, cita a su personal temporario a presentarse en Villas Vea a partir del 5 de octubre del corriente año para estudios previos al inicio de la zafra 2026-2027. Personas que se ofrecen para trabajar, Oscar se ofrece para trabajar como cuidador, chacrero o en construcción, deja su teléfono para WhatsApp 759010 o para llamado 670556. Walter, de 24 años, se ofrece para trabajar como albañil, pintor, repositor o cualquier otra actividad, deja su teléfono 15 62 85 55. Rosa se ofrece para trabajar como dama de compañía o limpieza, cama afuera, deja su teléfono 15 45 79 34.

Damaris se ofrece para trabajar en tareas domésticas y también se ofrece para trabajar en atención al público. Deja su teléfono 15 77 72 12.

0: Luis Alberto se ofrece para trabajar. Limpieza de chacras, terrenos. También dispone de cuadrilla para realizar diferentes tareas en chacras. Deja su teléfono 03755-1571-4166. 1571-4166. Hasta aquí el servicio gratuito que ofrece el aire de integración, la bolsa de trabajo. Para mayor información con respecto a lo publicado aquí, puede usted comunicarse a la línea fija 400717 o en su defecto a nuestro teléfono celular para SMS o WhatsApp 03755-1545-8530. De lo contrario, también se puede acercar a los estudios centrales de FM El Aire de Integración. Estamos en calle Ralph Singer, casi avenida Misiones.
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8 de la mañana, 24 minutos en todo el país. Hasta las 9 nos quedamos. Un nuevo sol por el aire de Integración 101.1. ¿Querés comunicarte con nosotros? Lo podés hacer. 40-07-17, línea fija. Nuestros celulares a disposición 15-68-60-20 o durante las 24 horas aquí disponible el 15-45-85-30. Nos detuvieron a dos jóvenes acusados de emboscar y asaltar a un chico en Oberá. Los investigadores establecieron que los sospechosos de 19 y 20 años regresaban desde 25 de mayo hacia Oberá en un colectivo. Con esa información desplegaron sobre la ruta provincial 103 un operativo, detectaron al ómnibus y detuvieron a estos jóvenes. Los detenidos están investigados por haber citado mediante engaños a un joven de 18 años para asaltarlo con un cuchillo y robarle el celular. Una investigación de la Policía de Misiones terminó este miércoles con la detención de dos hombres señalados por un robo calificado ocurrido durante la madrugada de este último lunes en la ciudad de Oberá. Según denunció la víctima de 18 años, cerca de las 5, bueno, dice si de las 5 de la madrugada o 5 de la tarde, bueno, intuyo que es 5 de la madrugada, fue citado mediante engaños a una plazoleta en Bororé. Allí llegaron dos hombres en una motocicleta 110 centímetros cúbicos. Tras una discusión, el joven intentó escapar, sin embargo, uno de ellos lo alcanzó, le colocó un cuchillo en el abdomen, lo amenazó y le sustrajo un teléfono celular. A partir de la denuncia, efectivos del Comando Radioeléctrico Norte de la División Investigaciones de la Unidad Regional 2 iniciaron averiguaciones e identificaron como sospechosos a Jorge Gonzalo S.S. de 19 años, quien además registraba un pedido de detención por otra causa. También detuvieron y localizaron e identificaron a Álvaro David D.S. de 20 años, alias Lalo. La pesquisa permitió establecer que ambos se encontraban realizando tareas de tarefa en 25 de mayo y que regresarían a Oberá en este colectivo que ya hemos mencionado, donde fueron detenidos por la policía. Ambos fueron alojados en la seccional quinta y quedaron a disposición de la justicia. Bueno, Crucero del Norte, ¿qué pasó con Crucero del Norte? Vuelve a recorrer las rutas argentinas. Crucero del Norte prepara un regreso gradual. Este fin de semana retomará servicios provinciales y luego los servicios nacionales. Tras la resolución del conflicto interno de la familia Kropeski, la empresa comenzó a regularizar parcialmente los haberes pendientes. En los próximos días se reunirá nuevamente para definir el esquema de normalización de las actividades. Después de varias jornadas atravesadas por reclamos salariales, suspensión de servicios, protestas de trabajadores y una fuerte incertidumbre sobre el futuro de la empresa, Crucero del Norte se encamina hacia una reanudación progresiva de sus operaciones. De acuerdo con la información, durante este fin de semana comenzarán a retomarse lentamente los servicios provinciales, mientras que los recorridos nacionales se irán reincorporando de manera gradual durante los días siguientes a medida que quede definido el esquema operativo y financiero de la compañía. Así que vuelve nuevamente a trabajar Crucero del Norte. Había una discusión interna, me parece, problemas familiares y económicos. 15-68-60-20, participación de nuestros oyentes. Buenos días, excelente jornada. ¿Cómo están? ¿Me pueden decir qué terminación cobran hoy los jubilados? Mabel, buenos saludos, Mabel. Bueno, ya lo hemos comentado, pero repetimos en un ratito nada más. ¿Qué más tenemos al 15-68-60-20? 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Buenos días.
excelente jornada. Acá los escucho mientras tomo el mate, nos envía la fotito. Ahí está. La foto del mate. Escuchándonos. Bueno, saludos, Graciela. Excelente. Gracias por la sintonía. Gracias por la preferencia. 8:29 minutos en todo el país. Media hora final de este espacio Nuevo Sol, que ha comenzado a las 5. Bueno, 5 y moneda hoy, un poquito más tarde, porque teníamos una complicación técnica en nuestros equipos. Los bajones de tensión, que a veces suelen afectar, sobre todo el equipo de transmisión de aire. Bueno, un poco de música que siempre hace bien, porque la música endulza los oídos, la música alegra los corazones. La música llega con esta joven que canta en portugués, canta en español, canta en guaraní, Patricia Cantalupi, que en este caso nos deja esta canción clásica latinoamericana, Volvé, Volvé.

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0: 8 de la mañana, 40 minutos en todo el país. Hasta la hora 9 nos quedamos con este espacio Un Nuevo Sol, con la participación de nuestros oyentes, además de información, consejos comerciales, música y mucho más. Bueno, la prioridad siempre es la de nuestros oyentes. Buenos días.
1: Muy buenos días, don Johnny Lindo.
0: Ese soy yo.
1: Me alegra escucharle. Tenga un bendecido día. Que
0: muchas gracias.
1: Mucho. Le deseo todo lo mejor para usted, que pase bien. Solo. Pero siempre sos un buen operador, un buen locutor de radio. Me alegra escucharle. Me alegra mucho. Que pase bien. Pasame cualquier tema de tu elección para mí. Okay. Estoy tomando mate y voy a ver si después pongo mi lavarropa porque para mañana vos dijiste que está anunciando lluvia y ya me
0: voy a lavar mi ropa.
1: Bueno, que pase bien, que Dios te bendiga mucho, bendiciones para vos, Johnny, que siga así como sos, es un genio.
0: Bueno,
1: bendiciones, Johnny.
0: Muchas gracias, el genio de la lámpara.
1: Chao, besito.
0: Saludos, buena jornada, Angélica. Bueno, no lo digo yo, lo dice el portal Infoclima y en su gran mayoría los diferentes portales, servicios meteorológicos y demás, hablan de lluvias para este fin de semana a partir de mañana viernes, un tiempo inestable. Veremos, puede cambiar. Por ahora es lo que se pronostica. Más participación de nuestros oyentes, 15-68-60-20. Buenos días.
2: Hola Johnny Lino, muy buenos días, que tengan un bendecido día, todo bien, y que se mejore don Tony,
0: bueno,
2: que tome mucho Yantel, con miel, con limón.
0: Le faltó tomar carne con ruda, me parece. Bueno, cortito el audio de doña Tota hoy, a ver, no, hay otro acá, a ver.
2: Hola Johnny, ayer fuimos con el grupo de abuelos al Monte Aventura, qué hermoso lugar. No queda lejos acá nomás en Schuster, ahí, entre Schuster, ahí, nomás que belleza de cosas que hay. Recorrimos toda la tarde con el grupo abuelo.
0: Sí.
2: Muy lindo, muy lindo. Hay tantas lindas cosas que en nuestras misiones que a veces uno ni conoce.
0: Tal cual, tal cual.
2: Bueno, todo bien.
0: Todo bien, todo ok. Ahí se cortó el audio. Bueno, saludos, doña Tota, buena jornada. Sí, efectivamente, hay lugares magníficos, más que interesantes. Y uno a veces piensa en dónde ir y acá estamos rodeados de maravillosos lugares. Bueno, le corrijo, doña Tota, perdón, pero ese lugar que usted nos cuenta no es el Monte Aventura, es el Jardín Botánico, que está ahí en el Schuster. Sí, ser, entre San Estrecho, bueno, en esa zona, atrás del SIC, del barrio Schuster, está el Jardín Botánico, donde también está el Museo Natural, que está a cargo ahí en homenaje a Don Maletti, donde está también Rosana Sabá, nuestros amigos ahí del Jardín Botánico. Le mandamos un saludo gigante a todo el plantel. Y la verdad que sí, un lugar maravilloso, con mucha naturaleza, con mucha historia también, y el museo, ahí están los animales disecados o momificados, no sé cuál sería el término correcto. Bueno, saludos doña Tota, muchas gracias por la sintonía, gracias por la participación también. 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Bueno, identificaron al hombre hallado sin vida en un terreno de Posadas, que fue devorado por sus perros, bueno, después de estar varios días fallecido, ¿no? No es que murió a raíz de las mordeduras de los perros. Luego de que las autoridades encontraron el cadáver de un hombre en avanzado estado de descomposición dentro de una vivienda en Posadas, donde se sospecha que sus propios perros se alimentaron del cuerpo ya fallecido, este miércoles un hombre de 35 años se presentó ante la comisaría octava para confirmar que se trataba de su padre. El señor fallecido sería Héctor Ramón Fernández, de 70 años, lo que permitió a la justicia disponer de la entrega del cuerpo a los familiares para su sepelio. 70 años, Héctor Ramón Fernández era el hombre que fue hallado sin vida en esta vivienda de Posadas, ¿no? Y bueno, después podemos hablar porque llevaba varios días fallecidos y nadie se enteró, teniendo familiares como su hijo, ¿no?, que se presentó después en la comisaría. Bueno, a veces uno es mejor no opinar, ¿no?, porque cada familia es un mundo aparte. 8 de la mañana, 49 minutos en todo el país. Reiteramos, la parada saludable será mañana viernes en el centro de la ciudad de Oberá, en la plazoleta Güemes, más precisamente. Y bueno, se había suspendido ya por el tiempo la semana pasada. Este viernes, según lo que vemos acá en el pronóstico extendido, no es muy alentador. Bueno, veremos. Hasta ahora se lleva a cabo mañana desde las 8:30, atención por orden de llegada, como ya lo hemos comentado. Pelucas Solidarias Mechones de Vida, Parroquia Santa Rita, cuarto aniversario, Pelucas Solidarias Mechones de Vida, este 26 de septiembre a las 17 horas en la colectividad polaca del Parque de las Naciones. Vení a divertirte, solidaridad que devuelve sonrisas, tarjetas en venta. Así que una actividad solidaria, organizada por Pelucas Solidarias. Lastimosamente, lo que siempre recalco cuando arman un flyer con inteligencia artificial es que se olvidan siempre de poner lo más importante. Vos ves un flyer cargado de muchas cosas, pero lo más importante, como un teléfono o una dirección, en este caso para reservar las tarjetas y demás, no lo tiene. Así que bueno, reiteramos, Pelucas Solidarias, cuarto aniversario, 26 de septiembre, colectividad polaca del Parque de las Naciones, venir a divertirte, tarjetas en venta, pero bueno, no dice dónde, ni cómo, ni cuándo se pueden adquirir las tarjetas, así que bueno. Bueno, encuentro de voces celebrando la lectura, coro coral, coro UNAM, canta en homenaje a los 80 años, cantata en homenaje a los 80 años de la Biblioteca Domingo Faustino Sarmiento, este viernes 25 a las 20 en la Casa de la Cultura, la Historia y el Bicentenario de la ciudad de Oberá. ¿Qué más tenemos? Alguien nos pedía el dato de las tómbolas, ahora que me acuerdo. Bueno, pedimos disculpas, a veces por ahí nos atrasamos un poco con los pedidos de los oyentes. Pero bueno, sepan entender, hoy estamos solaris. Nocturnas... 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Nocturna tradicional 8281. 8281. Nocturna Plus 2141. 2141. 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Nosotros nos estamos retirando. Volvemos, si Dios quiere, con este espacio Un Nuevo Sol mañana, minutos después de la hora 5. Veremos si equipo completo o con la mitad del plantel. Nos vamos con música. Con música llegamos, con música nos vamos. Un poquito de música para endulzar los oídos, para alegrar los corazones. Jornada correspondiente a este jueves 17 de septiembre. Estamos en la previa de la primavera. A propósito de la primavera, este domingo en Colonia El Verdi, en el camping El Chapá, se lleva a cabo la fiesta de la primavera con varias bandas. Entrada libre y gratuita de 8 a 11 de la mañana, y después de las 11 la entrada va a costar 8.000 pesos, así que están todos invitados a participar. Entre otros, por ejemplo, va a estar Julio de Rosa y su grupo, para tenerlo en cuenta. Bueno, a todos, gracias, quédese, ya está Norma Lunge, en un ratito nada más, en 5 minutos llega Sin Vueltas. Nos vamos con la música del Brasil, Gal Costa, Un Día de Domingo.

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0: ¡Hola, buen día! ¿Cómo les va? ¿Cómo andan? ¿Cómo están ustedes? ¡Muy buen día! En este día jueves 17 de septiembre, día del profesor. Así que a todos los profesores, colegas, ¡feliz día! La verdad, ojalá que sea un gran día hoy, que se sientan muy mimados, que se sientan muy queridos y sobre todo que sientan que su trabajo, que su profesión, que lo que hacen, cambia el mundo, porque es así. Bueno, nosotros hoy, como siempre, acompañándolos aquí con esta segunda mañana, con toda la información, lo necesario para que usted esté informado, informada, también acompañado, claro, hasta el mediodía, hablando un poco de todo, ¿no? Tratando un poco de todo también, los temas que son de interés y que, bueno, tratamos aquí de volcar en nuestra mesa de trabajo con su opinión, con su participación. Y sí, se ha producido en los últimos días, aunque estamos viendo que tenemos mucha lluvia, igualmente varios incendios de gran magnitud, ¿no? En el caso de hoy estamos hablando del incendio que se ha producido de un secadero, ¿no? Bastante importante aquí muy cerca, entre, bueno, Alvear, Alberdi, pero no es el único, porque un depósito de té en realidad. Ya hemos hablado también estos días de incendios en Posadas y en otros lugares que tienen que ver con dimensiones importantes que, bueno, se prenden fuego, incluso casas, ¿no? Hoy en Buenos Aires también, incendio de gran magnitud en la localidad de Sarandí, que en este caso afecta la autopista nada más y nada menos, ¿no? Aquí, en nuestra zona, los bomberos voluntarios y bomberos de la policía tuvieron que intervenir en esta afectación del fuego en un depósito de secado de té en General Alvear. También una panadería en Garupá, donde un hombre fue asistido por inhalación de humo, la verdad. Y también otro foco de incendio en Posadas generado por la quema de malezas, ¿no? Que también estamos diciendo hace un montón de tiempo, no se debe hacer. ¿Por qué? Porque si bien hay lluvias, estamos hablando del fenómeno del Niño, también en las heladas, el frío, ha hecho que la vegetación en muchos lugares esté seca. Y esto es un caldo de cultivo, digamos, para cualquier tipo de situación, ¿no? En el caso de Alvear, este depósito de té se quemaron, se dañaron alrededor de 800.000 kilos de té embolsado que se encontraba en proceso de secado. Imagínese, además de una máquina, ¿no? Después en Garupá, una panadería donde, bueno, aparentemente tiene que ver con las maquinarias de ese lugar, problemática eléctrica, tuvieron que asistir a una persona de 40 años por inhalación de humo, pero más allá de eso, solamente las consecuencias materiales, por suerte, ¿no? Y también en Posadas, bueno, otro incendio, como les decía, de malezas y de un contenedor de residuos donde alguien, bueno, prendió fuego, ¿no? Y así que varias situaciones vinculadas a lo mismo y que es necesario tener en cuenta, porque vamos a entrar en una época de mucho calor y de todo esto que le estoy diciendo, ¿no? Y es peligroso, realmente peligroso. Ayer también, en la otra punta de esta situación, se dio una cuestión bastante particular en el municipio de Albapoza, en realidad, ahí en el cruce fronterizo, ¿no? En el río Uruguay, Albapoza en Puerto Maguá, donde una balsa que traía vehículos de Brasil a la Argentina tuvo, no la balsa, sino uno de los vehículos, no se sabe qué pasó, estaba en la última fila, en el último lugar, se desenganchó y cayó al agua. Cayó al agua con la correntada que tiene hoy por hoy el río Uruguay, imagínense. Bueno, hay videos por allí dando vueltas de esta situación, donde el mismo personal de la balsa, de la empresa que lleva la balsa, rápidamente colocó un especie de bote para poder frenar que el auto no se hunda, y además porque había una persona allí dentro y auxiliándola, por cierto, ¿no? Todo un momento muy, muy tenso. Todavía no se sabe cuál ha sido el hecho por el cual se produjo esta caída del auto al río, pero sí que, bueno, está muy caudaloso y que también es necesario tener la precaución al respecto, no solamente para este tipo de trabajos, ¿no?, que es la balsa que cruza vehículos, sino para todos aquellos que están en esa zona de frontera y que muchas veces suben a un botecito, a un caico, como le decimos, y la verdad es un peligro porque el río está muy, muy caudaloso y sigue, digamos, más caudaloso aún porque las represas en Brasil se están abriendo para dejar pasar cada tanto el agua, o sea, largan el agua cada tanto justamente para no tener problemáticas ante la gran cantidad de agua que acumula, ¿no? Está pasando en Itaipú y también en otras represas de el Brasil. Y toda esa agua, ¿dónde viene? Para acá. En Santo Tomé Corrientes ayer se veía justamente el río Uruguay, que creció tanto y que ya inundó varias zonas, ¿no? Por lo que le estoy diciendo, las represas que se abren sus compuertas a aguas arriba en Brasil, y el agua claramente se escurre hacia la Argentina. Lo que estamos viendo en imágenes, aquellos que nos siguen vía streaming, precisamente están viendo ese vehículo que se iba con la corriente, y luego esta especie de lancha que trataba de detener el vehículo y la persona que estaba dentro. Se escuchaban gritos de desesperación, ¿no? Es más, un hombre se largó a nado para poder alcanzar al vehículo y ayudar a la persona que estaba dentro en algún momento, ¿no? Otra cuestión también bastante peligrosa, pero bueno, todos pudieron trabajar y rescatar sobre todo al propietario del vehículo, que, insisto, no se sabe qué pasó, si se desenganchó, si en vez de poner primera para salir puso marcha atrás, la verdad que no se sabe, pero lo cierto es que fue un momento muy, muy, muy difícil, ¿no? Así es. Por otro lado, también estamos hablando de lo que sucede en el ámbito nacional, ¿no? Y lo que tiene que ver con esta pulseada del gobierno nacional, legisladores y demás, intentando aprobar proyectos que el gobierno nacional quiere impulsar. Y por el otro lado, la resistencia, en este caso, por ejemplo, de las universidades y de los sectores de las familias discapacitados que le mencionábamos ayer, ¿no? Bueno, también en ese mismo contexto, el gobierno nacional terminó de redactar el proyecto de ley por Malvinas, que hace varias semanas viene hablando, y está ya presto a que se apruebe, ¿no? Con algunos componentes que ahora le vamos a estar contando también en este sentido, tiene que ver con esa conformación de un comité de multas, supuestamente, ¿no?, que estará encabezado justamente por el propio presidente, entre otras cosas. Así que, bueno, ya vamos a hablar de eso en el transcurso de la mañana, ¿no? Y hoy tendremos también visitas aquí en estudios. Está previsto la presencia de Valesca Basila, una jovencita muy activa en el ámbito deportivo, que tuvo, bueno, gran repercusión en el ámbito internacional. Nos va a estar visitando Valesca junto a su mamá hoy para contarnos un poco acerca de esta presencia suya en el sudamericano y en otras instancias deportivas de la gimnasia artística, ¿no? Valesca fue convocada al campamento internacional de la Unión Panamericana de Gimnasia para gimnastas de 13 y 14 años. Bueno, nos va a estar contando eso también aquí. Y en un ratito también estará el intendente de la localidad de Campo Ramón, José Luis Márquez da Silva, charlando con nosotros. Aquí vemos en imágenes, quienes nos siguen por streaming, a Valesca Basila, justamente con su profesora Natalia Ottaviano. Bueno, Valesca estará charlando con nosotros a partir de las 10, más o menos, ¿eh? Don Johnny Lino, ¿qué cuenta, qué dice en este día jueves?
1: Buen día, Norma, buen día, audiencia. Muy bien, aquí estamos, ¿eh? Contando mucho ya desde temprano.
0: ¿Sí? ¿Sí? ¿Sí? ¿Otra vez, no?
1: Otra vez.
0: ¿Te tocó?
1: Me tocó.
0: Te tocó el 8.
1: Pero de todas maneras, bien, contento, porque siempre decimos, es lo que nos gusta, claro, es lo que
0: hacemos. Sale muy bien.
1: Así que bueno, y agradecemos siempre el acompañamiento de nuestro público. Y bueno, tenemos que comentar en cuanto a lo deportivo, que mañana juega el Oberá Tenis Club, con la presentación del plantel oficial, que va a representar a Oberá en la Liga Nacional de Básquet, en la Liga Sudamericana, un partido amistoso que se va a jugar en el Estadio Luis Augusto Berna desde las 9 de la noche. Y después, bueno, con regatas. Y después el sábado, mismo rival, pero en Posadas, en el CEPAR de Posadas. Presentando, insisto, el plantel oficial, porque este es el cierre de la pretemporada aquí en Misiones. Porque estos partidos se juegan en Oberá y en Posadas, y después ya se juegan otros partidos amistosos en Buenos Aires, ya de cara a la próxima temporada, ¿no? Cerrando esta pretemporada para el equipo obereño.
0: Ahí está.
1: Bueno. Por Copa Libertadores ganó Estudiantes, clasificó a la semifinal después de 17 años, le ganó 1-0 a Corinthians. Después vamos a comentar otros resultados que se dieron. Messi nuevamente campeón en Estados Unidos.
0: Eso te iba a decir. Pero además de Messi campeón, también quieren invitarlo a un partido de
1: tendrá su partido de despedida, ¿no? Sí, amistoso aquí. Se va a jugar en el estadio más monumental.
0: ¿Pero ya está confirmado eso?
1: Creo que sí. Según el diario Le, publicado que sí, que Messi tendrá su partido despedida aquí en Argentina, en una serie de amistosos que tendrá la selección. Así que después le vamos a comentar detalladamente los partidos. Por ejemplo, con Bolivia, el miércoles 30.
0: O sea que él aceptó venir ya a jugar.
1: ¿Cómo?
0: Él aceptó venir a jugar.
1: Y bueno, según Olesi, oficial argentina, jugará tres amistosos en el país con Last Dance de Messi. El último baile.
0: No sabía que ya estaba.
1: Bueno, es lo que decía Olé en su momento.
0: Claro, claro.
1: Puede ser que haya alguna modificación, no sabemos, pero el 21 de septiembre al 6 de octubre el equipo de Scaloni enfrentará a diferentes equipos, bueno, como ya hemos comentado, Bolivia, Burkina Faso y Benín, que se van a jugar. Un partido se juega en Córdoba el día 30 de septiembre, y después el 3 de octubre y el 6 de octubre en el estadio más monumental.
0: Mira vos.
1: Así que es el cronograma de la
0: selección. No quiero ni pensar lo que va a hacer eso.
1: Claro, es el cronograma de la selección argentina. Después, bueno, según Olé, Messi estaría en uno de esos partidos para la despedida.
0: Ah, ok, perfecto. Uf, lo que va a hacer eso.
1: Sí, sin dudas. Y bueno, y ya que hablamos de Messi, reiteramos que Messi se ha consagrado campeón. Título número 49 para el astro argentino. Con la consagración ayer en la Champions Cup, que es un equipo de la CONCACAF, es como la Sudamericana, la Libertadores, pero de Norteamérica, donde juegan los equipos de la CONCACAF, equipos de México, Estados Unidos, entre otros. Bueno, uno de Messi y uno de Casemiro. Bueno, pero con asistencia de Messi. 2-0 ganó el Inter de Miami, le ganó al Cruz Azul de México, y de esta manera Messi convirtió su gol 100 con el Inter de Miami y sumó su título número 49.
0: ¿Qué te parece? Bueno, ¿alguna cuestión que tiene que ver con pagos?
1: Con respecto a los pagos, sí, se está pagando jubilaciones mínimas, asignaciones. Así que le vamos a comentar a la gente qué es lo que se paga hoy. Jubilados y pensionados, hoy cobran aquellos que tienen el DNI finalizado en 7. Asignaciones universales, AUH, SWAP, se cobra también hoy. DNI finalizado en 7. Asignación por embarazo, hoy se paga a aquellos que tienen el DNI finalizado en 5. Lo que es asignación por prenatal ya se pagó en su totalidad, y hoy concluye también el pago de la beca Progresar para los que tienen el DNI finalizado en 8 y 9.
0: Ahí está. Perfecto, entonces, toda la información necesaria, obviamente, para esta jornada. Nosotros arrancamos nuestra segunda mañana con la frase elegida del día de hoy. Hoy, en realidad, día del profesor, como ya hemos hecho consigna vinculado al docente profesor, hoy lo que te vamos a preguntar es, ¿vos qué opinás? Casamiento. ¿Sí o no? ¿Te separaste? ¿Volviste a ser pareja? ¿Te casarías de nuevo? ¿Sos del team casamiento sí o de estar en pareja? Bueno, contanos al 1545-8530, porque este viernes tenemos sorteo de Farmacia Natal, la que está en Santiago del Estero y Sargento Cabral. Así que a participar y mandar tu nombre y los últimos tres números de DNI. Nuestra frase con la que arrancamos esta segunda mañana dice lo siguiente: nada cambia hasta que tú cambias, y cuando tú cambias, todo cambia. Esa es nuestra frase elegida el día de hoy. De esta manera arrancamos nuestra segunda mañana para escucharte, para informarte, para acompañarte, pero sobre todo para hacerte compañía y estar en contacto con vos. Como siempre, sin vueltas.

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0: Bueno, aquí estamos, ¿sí? Con el intendente de la localidad de Campo Ramón, don José Luis Márquez da Silva, más conocido como Joselo Márquez da Silva. Todo el mundo lo conoce así, ¿no? ¿Cómo le va? ¿Cómo anda? Bienvenido.
1: Hola, Norma. Bueno, primero déjame agradecerte por la invitación. Bueno, te debía esta visita, la verdad que...
0: Nobleza obliga.
1: La nobleza obliga, así que bueno, yo tranquilo, contento. Seguimos trabajando, como digo siempre, y bueno, a disposición de lo que quieras preguntarme.
0: Bueno, a ver... empezamos por el municipio de Campo Ramón. ¿Cómo la están pasando con toda esta situación de decisiones políticas a nivel nacional que llegan a las provincias y por ende a los municipios?
1: Mirá, Norma, hace 2 años y pico que venimos, ya 3 años que venimos muy complicados. La verdad que en el tema de obras, una de las fundamentaciones que siempre hablamos con la gente y por ahí fundamentamos esto es... Cuando empezó este gobierno nacional, había obras empezadas en Campo Ramón, claro, como la escuela de C-33 de kilómetro 11, que en su momento fue parada. La estamos remando en esto, gestionando con el gobernador, gestionando con la educación, y bueno, gracias a Dios, las últimas 3 aulas que faltaban se han arreglado, se ha terminado, así que hay otro espacio también de que falta terminar, pero bueno. Son obras, como te decía recién, que eran obra nacional y bueno, que han terminado. Y bueno, ahora no tenemos que arreglar con lo que tenemos. ¿Qué tenemos? Teléfono, gobernador, y así estamos. Sí. La verdad que agradecerle a Hugo igual, porque cada vez que hemos levantado el teléfono para Campo Ramón, para los que nos falta, Hugo siempre ha respondido. Y así en todas las otras obras también. Hoy estamos también con una obra del reacondicionamiento o volverla a que funcione la sala... de Campo Ramón.
0: Ah, sí.
1: Bueno, es una sala con internación. El gobierno provincial nos está ayudando con los materiales, nosotros ponemos la mano de obra, la municipalidad está haciendo con mano de obra municipal.

0: el complejo deportivo, ¿no? Que también se está reacondicionando o ampliando, no sé si decirlo.
1: Todos los años vamos tratando de agrandar un poquito, de ampliar lo que es el polideportivo Campo Ramón. Bueno, este año hemos hecho otra vez una ampliación. La idea es que cada vez podamos poner más gente en nuestro salón. Uh-huh. Este año queremos llegar a 800, 850 personas para la fiesta del docente, que ya estamos en la organización.
0: Ahí, nomás, ya están.
1: Ahí estamos, el 17 de octubre. La verdad que mucha repercusión, muy agradecido con la gente, muy agradecido con los docentes. Creo que nos falta 100, 150 tarjetas ya para la venta, y todavía tenemos casi un mes, así que todavía hay tiempo. Y bueno, y eso también fue una de las obras que no hemos podido terminar, porque la idea era hacer un escenario nuevo también en la parte de atrás del complejo, pero por la situación también,
0: claro,
1: no podemos. No es solo agrandar el complejo, nosotros tenemos que arreglar camino, nosotros tenemos que estar en acción social, nosotros tenemos que estar en salud, nosotros tenemos que estar con la policía. La verdad que es un abanico muy grande, donde el compromiso de este intendente del grupo de trabajo lo venimos asumiendo y lo vamos a ir asumiendo hasta que nos toque dejar ese lugar.
0: Tengo una noticia para darle además, porque el presupuesto 2027, que ahora ingresó a el Congreso de la Nación para ser aprobado, tiene solamente un 1% de obras para Misiones, así que imagínense que a los municipios lo llevan
1: cero.
0: Nada.
1: Cero. Nosotros la venimos, vuelvo a insistir, venimos trabajando en ese tema también. Por ejemplo, el tema de plaza, estamos haciendo nosotros solo. El tema de veredas, lo estamos haciendo nosotros solo. Lo que nos está dando la provincia hoy es cordón, cuneta y empedrado. Uh-huh. Estamos también trabajando en esto, 5 cuadros de empedrado para el pueblo Campo Ramón. Uh-huh. Bueno, después la idea ahí para Villa Bonita. Nosotros tenemos la particularidad de tener los pueblos grandes.
0: Sí.
1: Entonces, hacemos en Campo Ramón, tenemos que hacer en Villa Bonita. Claro. La verdad que es muy complejo eso, pero bueno, es la responsabilidad que tenemos y hay que seguimos gestionando. Ahora estamos esperando el tema del asfalto también. Veo que en Oberá, no sé si la provincia está haciendo el asfalto, en San Vicente, y bueno, esperamos ahora en estos meses, septiembre, octubre, era lo que nos había dicho el presidente de Vialidad. Uh-huh. Yo he pedido 15 cuadras de asfalto, vamos a ver cuántas nos dan. Tengo la particularidad también de kilómetro 11, que le debemos 6 cuadras,
0: claro.
1: Pueblo Campo Ramón, pueblo Villa Bonita, así que...
0: Es que Campo Ramón es muy, muy extenso, siempre hablamos de lo mismo.
1: Son más de 60.000 hectáreas,
0: sí,
1: Norma,
0: sí.
1: Es grandísimo mi municipio. Por ahí, por eso fue la pelea en su momento también de que se aparezca el municipio de Villa Bonita.
0: Exacto, que se divida.
1: Yo siempre digo que gestionando entre dos es mucho mejor que gestionar una sola persona. Pero bueno, por el tema de plata, yo creo que esto también fue cuestión plata, no se ha podido dar esto. Vamos a seguir peleando para que el 2029 lo salga, sino en el 2031 cuando salga de las próximas elecciones a gobernador, 2031. Salga del municipio de Villa Bonita.
0: Uh-huh. Hoy hablaba justamente cuando comenzaba el programa de esta cuestión de la frontera, ¿no? Y de, bueno, ayer hubo un incidente allí en el puerto de Alba Posse con un vehículo que se cayó, otro tema. Pero digo, la gente sigue cruzando tanto de allá para acá como de acá para allá. Ese cruce, ¿incide en la economía también de, por ejemplo, Campo Ramón, que está muy cerca de la frontera?
1: Mira, a mí me ha tocado, Norma, que se me haya ido un empleado municipal a trabajar a Brasil.
0: Ah, mira.
1: Sí, se ha ido a Brasil hace un mes, ahora último, este último mes, ha sacado licencia, ha venido a hablar conmigo. Yo siempre digo, si ellos pueden ganar mejor de lo que ganan en el lugar que están, esto es un caso aparte de la Municipalidad de Campo Ramón, me ha pedido permiso, bueno, se ha ido a trabajar allá porque le ofrecieron más plata. Hay muchas cosas que por ahí yo no comparto igual con esto, porque allá te pagan si trabajás, donde llovió no cobrás. Acabó la municipalidad, llegó a fin de mes y cobraste, no laburaste 2 semanas, llovió 2 semanas, cobraste igual. Pero bueno, en términos de plata, es decir, era el doble lo que ganaba la municipalidad. Hoy un empleado municipal manejando una máquina en Campo Ramón gana 1.300.000 y a él le ofrecieron 2.500.000.
0: Bueno, hay una gran diferencia.
1: Es una gran diferencia.
0: Y encima, entonces, muchos lugares en Brasil le dan también vivienda.
1: Y le dan la comida, en algunos casos, le dan vivienda. Por eso es otra otro parámetro. La verdad que yo por eso digo, si pueden estar mejor, pero bienvenido sea, yo no tengo ningún problema. Y yo creo que también eso nos está pasando, pero no solo en el municipio de Campo Ramón, Norma. Oberá, no sé, Campo Viera, cualquier municipio donde encuentran un lugar mejor, donde ven, donde que le pueden... Fíjate, ahora está terminando la tarefa acá.
0: Exacto.
1: Ahora se viene una malaria, ¿no? Grande, grandísima, sí. No solo en Misiones. ¿Qué es lo que van a hacer la gente? Y uno van a buscar y se va a trabajar.

0: agarrar así, es así. Porque acá hoy un colono que vos me digas de que pueda mandar a Macheteado, que pueda mandar a meter a Randá, no va a poder.
1: No, sí, sí.
0: No hay plata. La verdad que hoy lo que le quedó a un colono, 70 centavos en planta, vos tenés que tener 100 mil kilos para tener 7 millones de pesos.
1: Tal cual.
0: ¿Y cómo haces para tener 100 mil kilos? ¿Cuánto Italia tenés que tener? Es tener tu autito, tener tu seguro, tener tu luz, tener a los chicos. Es imposible. Hoy el colono va a tener que limpiar solo. Entonces, ¿qué va a pasar con ese peón, con ese hombre que laburaba todos los días por un por día? Se va a tener que ir a Brasil, no le queda otra.
1: Claro, sí.
0: Va a volver el Lexo, por ahí volvieron, ahora que estaba la hierba, bueno, van a tener que volver a irse, ojalá que no. Pero esta política que nos viene matando a nosotros, a más a lo misionero,
1: sí.
0: Este libre comercio, llevó a que la gente busque la manera de vivir, ¿no? Y no solo acá, va a tener que buscar otro lado, y no sé si en Brasil, en Paraguay, donde fuera. Porque si seguimos con esta misma política, hoy un vecino, vuelvo a insistir, no va a poder mandar a limpiar su chacra.
1: Sin embargo, todavía hay mucha gente que no lo entiende así, ¿no? O
0: sea, hay muchísima gente, muchísima gente, pues yo estoy confiado que la gente va a tener que empezar a entender, porque hoy tu bolsillo es el que te dice cuál es la realidad. Hoy el bolsillo es el que te dice la realidad. Y nos pasa hoy en Oberá, cuántos negocios han cerrado. Vos te da, yo vi en la fiesta una particularidad, fiesta de los inmigrantes,
1: sí.
0: Fiesta Nacional de Inmigrantes. El año pasado, por ejemplo, ya no era tan poca gente, era más gente que este año. Había lugar en todo lado, donde vos querías comer había lugar,
1: sí.
0: Yo fui una noche sola, que fue cuando bailaron las chicas de la Escuela de Danza de Campo Ramón. La verdad que orgulloso por eso también, porque las chicas cada vez, y los chicos bailan cada vez mejor. Bueno, ahora ya peleamos para ir al escenario mayor, ahora queremos el año que viene estar allá, creo que nos merecemos ya por todos los años. Y bueno, y ahí vos te das cuenta, Norma, de que el tema plata es fundamental, y entonces va a seguir pasando esto, y yo creo que la gente, como vos decías recién, se va a tener que ir, porque va a tener que buscar, no le va a alcanzar para comer a su familia.
1: Y eso en términos, por ejemplo, de aportes de impuestos al municipio.
0: Cero.
1: Cero,
0: Norma. Hoy el municipio de Campo Ramón tiene 400 millones de pesos afuera en impuestos municipales. Yo tengo una moto niveladora 0 kilómetros y casi la mitad de otra. O una moto niveladora y una retro chica, 0 kilómetros afuera de impuestos. Pero como digo siempre, y lo dije en otro medio esta semana que me invitaron, yo no puedo meterle un sombrero en la cabeza a un colono y a querer cobrar un impuesto. Si no tiene para pagar.
1: Pero claro.
0: Es imposible.
1: ¿Entendés la situación?
0: Pero sabemos la situación. No tiene para su gasoil, no tiene para su nafta, no tiene para machetear su chacra. Y hoy yo le voy a cobrar los impuestos. Es imposible. En Campo Ramón, vuelvo a insistir, municipio que otro municipio, hablando con otro intendente también, que están en la misma situación.
1: Sí.
0: La verdad que hoy nosotros en impuestos tenemos muchísima plata afuera, y bueno, hay que ir remando. Ahora nosotros vivimos pura y exclusivamente de la coparticipación. Acá no hay otra, ¿eh? Pura y exclusivamente la coparticipación.
1: ¿Y el turismo tiene alguna incidencia en el municipio?
0: Y el turismo tiene una incidencia en los lugares turísticos.
1: Claro.
0: Pero después nosotros, ¿cómo? No, hay. Yo vuelvo a insistir, soy el hombre más feliz de haber trabajado y mucho en ese tema. ¿Por qué? Porque mostramos lo que tenemos en el municipio. Y que le entre más platita a eso que en su momento,
1: claro,
0: creyeron en su lugar, en su agua, en su hierba, en su té, en su pino que mostraron. La verdad que para mí es un orgullo. El orgullo más grande es hoy ser reconocido Campo Ramón. No el intendente, porque el intendente pasa y viene otro y sigue laburando. Campo Ramón ser reconocido como está. Y bueno, y hoy por lo menos me voy a otro lado y me dice Campo Ramón. Ah, che, mirá.
1: Sí,
0: qué
1: sí.
0: Bueno, eso por ahí es mi orgullo personal y de todo el grupo de trabajo.
1: Ajá.
0: De que hemos podido mostrar a Campo Ramón de otra manera. Y después de que le llegue la platita a los lugares turísticos, para mí es fundamental que vaya mejorando.
1: Claro, es un ingreso.
0: Sí, que vaya mejorando en el tema de los baños, que vaya mejorando en el tema de cabañas, en el tema de quinchos. Nosotros también estamos mejorando el tema de los quinchos, el bonito, el tema de los baños también. Este año queremos empezar ya con 5 o 6 dormis en el bonito también, sí. Hemos mejorado el tema de los baños, lo vamos a dejar pipicucú, pintado, con los caminos también. En buenas condiciones, así que nosotros vamos a ir apostando en eso, porque vuelvo a insistir, a mí me encanta ver a la gente de nuestro municipio. Yo siempre pienso en nuestra gente, Norma. Me encanta que Oberá vaya a Campo Ramón, pero yo quiero que Campo Ramón vaya
1: a su
0: barrio
1: primero.
0: Y si viene Oberá, y si viene Formosa, y si viene Chaco, y si viene Buenos Aires, que tenemos mucha gente que viene y nos escribe y nos preguntan,
1: sí,
0: la verdad que eso
1: sí.
0: Es Fundamental.
1: Me ha pasado de varios colegas de otras provincias, digamos, que también se enteraron de Campo Ramón, que en realidad tienen la imagen de Campo Ramón, saltos, cascadas, ¿no? Y naturaleza. Y entonces me decían, es increíble lo que ustedes tienen, y de hecho están apostando varios a venir a conocer, digamos, diferentes lugares. Y eso está bueno porque repercute también otra vez en mayor difusión, hablamos de medios de comunicación, ¿no? Para Campo Ramón, pero también para la provincia.
0: Nosotros venimos peleando en esto también, Norma, que yo siempre digo, la gente viene a Buenos Aires, ¿a dónde? A Iguazú.
1: Claro.
0: Bueno, yo no quiero que vengan a Iguazú, pero no es porque no quiero, yo quiero que bajen en Posada.
1: Claro.
0: Y de acá hagan la 14 hacia Iguazú. Exacto. Con la 12. Después que lleguen a Iguazú.
1: Que se derrame toda la
0: Claro, que lleguen acá a nuestro camping, Alverde, Alvear, Lo Helecho, todos los lugares, todos los municipios de Misiones tienen sus lugares, y lugares buenísimos, hermosos, que vos podés llegar, pero vas a salir más enamorado casi que de las cataratas.
1: Sí.
0: Que la catarata es algo demasiado grande que tenemos, es algo que ya está en el mundo. Uh-huh. Pero yo le decía, con esto tratamos siempre con el ministro, con José María Ruda, de que por favor esa política sea desde Posada. Entonces va en beneficio, que lleguen a catarata, por supuesto que sí, que lleguen a catarata, pero que ese beneficio sea para toda la provincia. Porque si no, no llegamos a catarata, nos vamos.
1: Sí, y se van. Sí.
0: Nos venimos para acá.
1: Tal cual, sí.
0: Entonces, en eso la verdad que es algo muy bueno, y ojalá que se siga, le pedimos a ellos que siempre se siga pregonando eso, para que la gente viajen a Misiones, bajen en Posada, y bueno, de Posada se vayan a Iguazú.
1: Claro. Bueno, tenemos una consulta, dice, ya que está el intendente de Campo Ramón, quisiera que le pasen otra inquietud, somos del kilómetro 17, tenemos solo 2 kilómetros de camino de tierra, fuimos varias veces a pedir que nos arreglen esos 2 kilómetros, y nos prometen hasta ahora, dice, necesitamos un poco de tosca, una parte, dice, los vecinos en ese lugar, ¿no? Bueno, una inquietud que le transmitimos. Gracias a los que se están comunicando a través del 1545-8530, con diferentes propuestas e inquietudes. Más allá de lo que hablábamos de las obras públicas, del turismo, ¿cómo está Campo Ramón, entiendo, con las necesidades que tienen que ver con lo social? Porque, como siempre digo también, el municipio es el primer lugar donde la gente va a golpear la puerta cuando necesita algo.
0: Amén de la malaria, Norma, porque la verdad que esto venimos de hace tiempo, seguimos estando ahí enfrente de la trinchera. Trabajamos con Acción Social, seguimos trabajando con el tema de Plan Techo, seguimos trabajando con Chapecín. Mirá, yo ayer hablaba de ese tema. Hace 10 años, Norma, que estamos con el tema de techo de zinc. 10 años. Y sigue habiendo gente con chapa cartón, pero no es culpa nuestra. Hay mucha gente que vende la casa, que se va a otro lugar, que vende la chapa, que después se queda, que viene, que pone chapa cartón. Claro, cuando viene una granizada, se acuerdan de la municipalidad. Y hemos tenido muchos casos donde ya le hemos dado chapa de zinc.
1: Claro.
0: Y nos damos cuenta que venden la chapa de zinc. Sí. Entonces seguimos trabajando con eso, seguimos trabajando con el tema de madera, con el tema de casa. La vez pasada tuvimos una granizada en sección décima, teníamos la chapa del plan techo, dimos el plan techo, pero compramos la otra chapa para también seguir con el plan techo para terminar. Después seguimos comprando más chapa de zinc porque hay gente que te aparece después. Estamos siempre, Norma, la verdad que eso es un círculo que nunca deja de terminar, porque la necesidad está latente todos los días. Yo agradezco de que nosotros no hemos tenido ningún problema en el tema de las inundaciones, por ejemplo.
1: Tal cual.
0: Bueno, en eso nosotros...
1: O las tormentas fuertes
0: que nos pegaron por ahí la colita, por ahí nos fueron de rebote, fue sección décima, como te decía. La verdad que lo que le pasó a San Pedro, Dios mío, eso es algo terrible. Entonces nosotros en eso seguimos, la gente viene, estamos ayudando con el tema de remedio, ayudamos mucho, Norma. Eso es algo también que le he pedido a Gonzalo, al ministro, que por favor revea esa situación, porque
1: claro,
0: como
1: porque
0: Nación no manda,
1: ya no tiene,
0: no hay cómo,
1: no hay obra social, la social no funciona,
0: no anda, entonces nosotros estamos dando, si te damos el 50%, dependiendo qué, el 50% del remedio, sí. O a veces te damos el 100%. Hoy la municipalidad está ganando entre 5 y 7 y 10 millones de pesos por mes en remedio, que para nosotros es fortuna, Norma. Hoy en tema de plata, Norma, a nosotros nos sobra 50 millones de pesos para trabajar todo el mes. Yo ya con el último, con la última suba de sueldo que hemos tenido, que le he puesto 30 mil al básico, que en algunos empleados que de mayor años que tienen, le ha subido 100 mil pesos. A otro de menor valor, de menor año, le ha subido entre 40, 50 y 60 mil pesos. Y a nosotros nos fuimos a 100 millones de pesos de sueldo, donde nosotros en diciembre vamos a tener 150 millones de pesos solo para pagar sueldo y aguinaldo. No voy a poder pagar el aguinaldo completo. Hoy ya lo digo, imposible. ¿Cómo voy a hacer con las cuentas? ¿Cómo voy a hacer con el combustible? ¿Cómo voy a hacer con la acción social?
1: Eso le iba a decir, el combustible también.
0: Combustible que estamos gastando entre 20 y 30 millones de pesos por mes, nosotros, Norma. 20 y 30 millones de pesos por mes en combustible. Es una locura. Y eso que nos laburamos todos los días, todo el día. Laburamos todos los días hasta mediodía y a veces le metemos todo el día. Es imposible. No hay manera, no hay cómo. Por eso salgo siempre y explico cuáles. Los papelitos están en la municipalidad. El que quiera pasar por la municipalidad y pedirle al contador, están. Nosotros sí tenemos los papelitos al día. Entonces, esas cosas son cosas que vos decís, no, pero es plata.
1: Sí.
0: Hoy, desde que te levantaste, que te acostaste, es plata, Norma. Y en la municipalidad, peor. Nosotros manejamos la plata del pueblo. Y tenemos que tener un cuidado. Yo a veces le digo al contador, Antonio, le digo, a veces llevamos el 20, ¿cuánto? Y tenemos 10 millones de pesos en la cuenta. Tranquilízate. Y tenés que tranquilizarte, nomás, porque llega un momento que no tenés plata.
1: Sí, porque si no, aparte la afectación de la salud personal también se ve complicada.
0: Se nos está llevando sí, la vida, cierto. Pero amamos igual. Yo no me quejo, Norma, porque la verdad que amo lo que hago. Amo, amé, y creo que voy a seguir amando hasta mi último suspiro, porque fue lo que quería, y lo que quería era tratar de cambiar la manera de hacer política. Y yo creo que nosotros en Campo Ramón hemos cambiado la manera de hacer política.
1: Pero ahora, en esta próxima elección, ya no va por un nuevo periodo.
0: Estamos viendo, voy a hacer una encuesta, a ver una encuesta, quiero ver qué dice Campo Ramón. La verdad que yo todas las elecciones que fui, hice encuesta, quiero preguntarle a mi pueblo qué es lo que quiere, y después nos sentaremos con mis principales amigos que me dio la vida, que me dio la política, para ver qué hacemos, si el intendente tiene que ir o si el intendente tiene que acompañar y irse a su casa, que voy a hacer lo que la gente diga, esto es obvio.
1: ¿Y usted apoya el Movimiento por lo que viene?
0: Sí, estamos trabajando con Hugo, el mejor candidato hoy, ya está. Yo creo que es el mejor candidato, hay cosas que están cambiando, hay muchas cosas que hay que cambiar,
1: sí.
0: Se lo hemos dicho a él, en la cara, sentado, hablando con él, pero creemos que las cosas que está haciendo, está dando una vuelta de tuerca que faltaba antes, pero bueno, por circunstancia de la política, no se dio. Yo creo que ahora sí, y hoy, la verdad que para mí, vuelvo a insistir, y creo que la mayoría de los intendentes, el mejor candidato a gobernador el año que viene es Hugo Pasalacqua, no hay otro, hoy no hay otro, hoy ya me parece que no hay otro, y tenemos que seguir todo estirando el carro para que Misiones siga creciendo y que podamos seguir haciendo cosas que realmente le hace falta. Nosotros, vuelvo a insistir, yo soy un rompepelota en esto. Los ministros por ahí me miran de costado, pero bueno, yo siempre digo, yo pido lo que realmente mi municipio necesita. Nunca llamé para pedir algo personal mío, ¿no? En esto soy muy concreto, y ellos están para solucionarnos los problemas, para que nosotros les solucionemos los problemas a la gente.
1: Claro.
0: Siempre digo, a mí me pagan el sueldo, Norma, a ellos le pagan el sueldo también.
1: Claro que sí.
0: ¿Al gobierno le pagan el sueldo? Sí, señor, sí. Le pagan el sueldo, pero para que solucionen los problemas a la gente. Así que...
1: ¿Y cuál cree usted que es ahora, la problemática más importante que tiene Campo Ramón, que hay que resolver?
0: Y la problemática más importante que tiene Campo Ramón hoy, el tema del agro, porque no, los colonos no están cobrando nada, no le dejan nada, no pueden pagar su impuesto, no pueden comprar un tractor, no pueden comprar nada,
1: pero
0: no pueden limpiar.
1: Depende del municipio.
0: No, depende del municipio. Vuelvo a insistir. Esto le hemos pedido a Hugo también, que por favor interceda en esto, porque creemos que, fíjate que hoy tenemos el 80% de la materia prima de yerba mate, que es Misiones, ¿no?
1: Claro, sí.
0: Estamos, el resto, queda todo acá.
1: Sí.
0: Yo fui uno de los que dije que para mí había que echarle a los correntinos en su momento. ¿Por qué tenemos que estar pidiéndole la escupidera corriente? Nosotros tenemos el 80% de la materia prima.
1: Parece
0: somos
1: ilógico,
0: nosotros.
1: Pero es así.
0: Me parece es ilógico, no parece, es
1: lo que
0: ilógico.
1: Pasa es que los grandes están allá.
0: Y bueno, pero grandes. ¿Y nosotros por qué no? Si nosotros mandamos nuestra provincia. Me parece que hay que tomar otra determinación en ese caso, que no se ha tomado, y ojalá que Hugo la tome. Porque se lo ha dicho, se lo hemos dicho, se lo hemos pedido. Y hoy el eslabón que peor está es el colono, Norma. Hoy es una vergüenza. Hoy la verdad que es una vergüenza. Yo siempre digo, si anda la hierba, anda usted acá, no verá. Anda el colono. ¿Quién anda? ¿El que vende camioneta? ¿El que vende ropa? ¿El supermercado?
1: Sí,
0: la estación de servicio donde nosotros gastamos, por ejemplo, en Capoeira, siempre le pregunto al encargado. Y ha mermado mucho, Norma. Porque antes venía tanque lleno, ¿no? 20.000 ahora.
1: Claro, ahora
0: 30.000. ¿No es? Entonces, ¿qué es lo que pasa? Es tu poder económico también que se fue al carajo.
1: Sí.
0: Seamos sinceros. Vuelvo a insistir, hoy para que el Colón, yo siempre saco la cuentita rápida, hoy para tener 500 mil kilos, fíjate lo que vos tenés que tener, 500 mil kilos de hierba. Y vos me decís que te sobra 80, te sobra 40 millones de pesos. Vos no te alcanza eso para limpiar los 500 mil kilos de hierba que sacás.
1: Claro.
0: No te va a alcanzar para limpiar los 500 mil kilos que sacás de esa plata. Y encima tenés que vivir, Norma. Encima tenés la familia. Encima tenés tu tractor, porque con eso tenés tractor. Servicios. Ya tenés la luz cada vez más caro. Todo eso es, repercute y es muy grave. Y yo no le veo esto, te soy sincero, no le veo una luz a fin de año.
1: Sí, no, lo dijo el propio presidente, que va a mantener el rumbo económico, lo que le interesa es mantener su orden fiscal, supuestamente, ¿no? Y pagar la deuda.
0: Ojalá que la gente se dé cuenta.
1: Bueno.
0: Ahí dependemos mucho más de la gente. La gente sabe votar, yo creo que la gente aprendió a votar.
1: Sí, eso es
0: cierto. Ya la gente no es más como antes. Uh-huh. Es mentira que hoy con una bolsita de mercadería volvás a comprar el voto a la gente, no existe más, le voy a un camión de mercadería y no le vas a comprar el voto. Sí, por supuesto, como todo.
1: Sí.
0: Pero yo creo que la gente en eso ha cambiado mucho y yo tengo la tranquilidad, creo que el año que viene la gente va a cambiar el rumbo de la Argentina, porque si no, acá en Misiones estaremos 4 años peor de lo que estamos, peor de lo que estamos. Y no me podés decir, venir a decir, Norma, hoy, ay, sí, no, vamos a diversificar. Escúchame, estuviste 70 años plantando hierba, con tu hierba, con tu... y hoy quiero hacer plantar tabaco, te vas a ir a plantar, café.
1: Sí, o arándanos, como Norma, por allí. Estamos. Pero el tema es que si diversificás, no, el resultado no lo vas a tener en 4 años.
0: ¿Cuántos
1: no
0: años tenés? ¿Cuánto es tu inversión?
1: Claro.
0: Y si no tenés plata para ahora, ¿de dónde vas a sacar la inversión?
1: Sí.
0: Es un tema que yo he discutido por esto con amigos míos y no te entienden, ellos están en otra. Y bueno, yo lo único que digo, yo veo el día a día.
1: Claro.
0: Y eso es lo que mando.
1: Es lo que tenés que resolver.
0: Eso es lo que mando.
1: El día a día, es cierto. Bueno, quiero agradecerle por estar aquí con nosotros, por charlar, por venirse hasta nuestros estudios y por contestar todas las preguntas. Muchas gracias por el contacto permanente, además, que tenemos.
0: No, Norma, agradecerte. Bueno, déjame agradecer a mi pueblo nomás también, porque la verdad que la situación no está fácil, como dijo el gobernador.
1: Sí, es
0: estamos
1: cierto.
0: Tratando de dar las soluciones a todos lados. Estamos tratando de llegar a toda la zona con el tema de las máquinas. Se nos complica, por supuesto, se nos complica y mucho. Ayer, por ejemplo, estábamos en Acaraguá, la gente muy agradecida. Yo siempre, a mí me tienen que agradecer porque yo soy empleado del pueblo. Yo estoy para eso. A veces llegamos, a veces no podemos llegar, a veces estamos en un lugar, a veces no llegamos a otro. Pero estamos, toda la municipalidad de Campo Ramón, todos los empleados de Campo Ramón, está a disposición del pueblo de Campo Ramón. Así que nosotros seguimos trabajando y seguimos gestionando, tratando de que no se enojen con nosotros, pero todas las cosas que pedimos es para nuestro pueblo. Gracias, Norma.
1: Gracias a ustedes. Ya volvemos después de la pausa.
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0: Bueno, estamos aquí con nuestra segunda invitada del día de hoy. Creo que escribí mal el apellido de Valesca, porque es con Y latina, no con Y. Vacila. Pero bueno, se entiende igualmente. Nos está visitando Milena Valesca Vacila, de 13 años. Ella es una gimnasta destacada. Ustedes saben que yo para deporte lo único que sé es jugar Newcom. Otra cosa, un desastre. Pero bueno, Milena fue convocada al Campamento Internacional de la Unión Panamericana de Gimnasia, pero además ya nos representó en otras instancias panamericanas, sudamericanas. Es realmente una destacada gimnasta que representa a la provincia de Misiones, no solamente a Verá, en muchos lugares. Además de muy bella, es muy capaz y está armando su camino, su trayectoria. Y la verdad que nos sentimos muy contentos por ella, por su familia, obviamente, que le apoya y que está todo el tiempo detrás. Y que ahora tiene dos nuevas instancias, ¿no? ¿Cómo estás?
1: Sí. Buen día. Hola, buen día, muchas gracias. Bueno, ahora primero tengo la posibilidad de ir al campamento que organizó la Unión Panamericana de Gimnasia, que se va a hacer del 28 de septiembre hasta el 3 de octubre. Mira. Una semana entera con gimnasta ucraniana, con una búlgara y después, bueno, voy a llegar a ir al sudamericano. Logré clasificar al sudamericano de Colombia en Medellín, que ese se hace del 3 de noviembre al 9 de noviembre.
0: O sea, uno tras otro.
1: Uno tras otro, sí, sin descanso.
0: ¿Y en ese campamento qué es? ¿Es una especie de campamento formativo?
1: Sí, eligen a, por lo que tengo entendido, eligen a las mejores gimnastas de cada país. Ajá. Y los llevan a un campamento para poder formarse mejor. Mirá de vos. de toda América.
0: ¿Y cuando te enteraste de esto, cómo te sentiste?
1: Y un montón de alegría, porque además me enteré justo también el mismo día en el que iba a ir al sudamericano. Entonces me explotó, claro, de doble alegría, doble, no, doble noticia.
0: Qué lindo. Sigue. Bueno, me encanta porque a Valesca se le ilumina la cara cada vez que habla de gimnasia, ¿no? Debe ser el amor que tenés por esto, que te,
1: sí,
0: gusta mucho.
1: Me encanta. Lo empecé desde los 3 años. Imagínate todo el paso, todo el camino que formé, sí, para llegar hasta acá. Y es muy lindo porque empecé primero sin competencia, haciéndolo más, y después me fui metiendo más a la competencia y poder mejorar. Así que estoy muy feliz.
0: ¿Cómo haces para concentrarte cada vez que tenés a uno de estos encuentros?
1: Y bueno, para eso trabajo con mi psicólogo, Santiago González, que bueno, me ayuda un montón cuando tengo alguna incertidumbre. Sé que puedo ir y preguntarle cosas, entonces bueno, él también me ayuda a concentrarme. Y oro mucho, si te soy sincera, oro mucho antes de pasar y me doy mucho autodiálogo. El de yo puedo, voy y solo voy a disfrutar.
0: Qué lindo, qué buena instancia esta, la que te acabo de preguntar, porque mucha gente se pregunta, ¿no? Está bien competir, está bueno el trabajo que haces, lo que demostrás, pero detrás hay toda una preparación,
1: sí,
0: que requiere alimentación, que requiere un psicólogo, ¿no?
1: Sí, con la Nutri también me atiendo, que bueno, para tener fuerza también uno necesita el alimento, ¿viste?
0: Por supuesto.
1: No comer cualquier cosa. Entonces,
0: claro. Y en cuanto a la más allá, fuera de lo deportivo, digamos, la instancia de amistad de tu grupo de amigos.
1: Y bueno, en gimnasia tengo, pero también tengo amigos en el colegio, aunque no los veo ahora porque estoy haciendo de forma híbrida. Y
0: claro,
1: y bueno, es un grupito así chiquito nomás. Ajá. Porque además no me encuentro mucho con,
0: claro,
1: los,
0: claro,
1: de la escuela.
0: Ese es el tema, ¿no? O sea, también es un esfuerzo el que tenés que hacer para competir, no solamente practicar, sino también compaginar todo,
1: sí,
0: esto. Porque,
1: sí,
0: a ver, tenés, si bien tu familia está permanentemente atenta, debo decir que Valesca es única hija, ¿no? Y
1: sí,
0: la verdad que la mamá acá está acompañando y está acompañando todo el tiempo, la mamá, el papá, y se turnan. También es importante contar con un núcleo de amigos, ¿no?
1: Sí.
0: Y eso, lo sentí cerca, por más que no
1: sí, lo siento cerca, porque además, como me dice también mi psicólogo, Valesca, date un tiempo también, porque no es solo gimnasia, también soy un ser humano y necesita,
0: claro,
1: juntarse con mis amigos. Y bueno, siempre le pregunto y casi siempre están, porque
0: Entonces, es cierto. Obtuviste un lugar en la selección argentina para competir en el Sudamericano Junior y Age Group en la categoría AC4, un nivel superior al que venías participando anteriormente, ¿no?
1: Sí.
0: ¿Y esto también te fortaleció para lo que sigue?
1: Y sí, porque ya me voy implementando a la categoría más mayor a mí, que probablemente haga el año que viene. Todavía no sabemos, pero ya me viene como dando un paso más para poder mejorar y ya implementarme a la otra categoría.
0: Mira, ¿cuántas horas le dedicas al día a la práctica?
1: Y 6 horas al día, 3 horas a la mañana, 3 horas a la tarde. Y además que le dedico obviamente muchas coreos, también tengo danza. Y tengo también gimnasio, pliometría, hago mucha fuerza también porque necesito.
0: Claramente. Así que... ¿Y las coreografías las inventas vos o con la profesora?
1: Y con la profe, con Nati. Y yo trato de darle algunas músicas que a mí me gustan. Ah, la elegimos juntas.
0: Ah, qué bien.
1: Y ahí la armamos. Y a veces suelo ir a otra provincia o... a otro club para tratar de agregarle algo más, ¿viste? Bien. Más a principio de año para agregarle más valor.
0: Mira vos.
1: Entonces,
0: claro, porque tiene que ver con el país al que representas, no solamente sí. La provincia, ¿no?
1: Sí.
0: Todo eso, digamos, el hecho en sí de la gimnasia, el movimiento, obviamente, pero también el sentido de pertenencia, ¿no?
1: Sí.
0: Lo que sentís vos al expresar eso a través de tu cuerpo.
1: Sí.
0: Sí.
1: Sí.
0: Claro. Qué cosa. ¿Y qué sentís cuando participás y quedás, bueno, nominada, tercera, segunda, primera? ¿Qué te genera eso?
1: Y mucha, mucha emoción. Es como, es raro, como mariposa en la panza, pero en buen sentido.
0: Ajá.
1: Como que mucha emoción porque además todo lo que puse en el punto de esfuerzo, de disfrute, valieron la pena.
0: Claro.
1: Y un lindo momento. Seguro. Porque te dicen segundo lugar, Milena Valesca Basile. Ah, no.
0: Sí, imagino. Mira, ahí estábamos con Natalia Taviano, la profesora, claro. Porque, a ver, Milena Valesca pertenece a la escuela municipal de gimnasia,
1: sí.
0: ¿No?
1: De verdad.
0: Exacto. Así que realmente es una importante participación la que tenés. Y ahora en Medellín, Colombia, wow. No me imagino. Estar allí, qué cosa.
1: Siempre quise ir a Colombia y sí, en el 2022 me acuerdo que habían hecho un sudamericano también en Colombia, que había ido Natalia. Y yo dije, ay, yo quiero ir a Colombia y quiero conocer Colombia. Y ahora se dio.
0: Viste, hay que manifestarlo.
1: Sí. Sí.
0: Está bueno esto, la verdad que sí. Bueno, ¿y el apoyo de mamá y papá?
1: Y siempre están... estoy muy agradecida con los papás que tengo, siempre me acompañan, están conmigo. Es más, ellos también se atienden con el psicólogo para
0: bien
1: poder
0: ahí,
1: saber
0: ahí,
1: con mi psicólogo deportivo. y bueno, siempre están apoyando, eso es lo más importante.
0: Tal cual, tal cual. Bueno, qué lindo que te sientas emocionada al decirlo. Y me imagino la mamá y el papá, bueno, la mamá ya la veo acá un costadito, ya está lagrimeando. Así que cuando compite me imagino lo que debe ser también, ¿no? Ese orgullo que uno siente como madre, no por el trofeo en sí, sino por lo que logra el hijo, ¿no? Porque son tus logros, en definitiva, es tu esfuerzo, ¿no?
1: Sí, sí, mi esfuerzo y también muchas horas al día las dedico, pero porque me encanta este deporte, no para conseguir una medalla, para conseguir la medalla ya, el trofeo, no. Yo hago porque me gusta y me gusta avanzar, me disfruto avanzar. Ver como de marzo hasta ahora... mejoré un montón.
0: Claro.
1: Eso es lo importante, el camino, también el proceso es también una parte fundamental y eso también lo disfruto mucho.
0: Qué lindo, qué lindo.
1: Y además,
0: ¿y cómo te ves acá a unos años?
1: Y espero poder llegar a algunos Juegos Olímpicos, que siempre fue mi sueño llegar, y bueno, me veo más, sí, llegar a los Juegos Olímpicos.
0: Uh-huh. Más madura en ese sentido.
1: Más madura en ese sentido de
0: claro.
1: Sí.
0: Sí. De por sí ya sos muy madura, te digo, para la edad que tenés,
1: gracias.
0: La misma edad que mi nieto, pero súper madura y con una expresión increíble, ¿no? Una comunicación no solamente con su cuerpo, sino con las palabras, que a veces es muy difícil, ¿no?
1: Gracias.
0: Y eso está muy bueno. Bueno, Valesca, imagino que no es para nada fácil competir porque se necesita ayuda económica, ¿no?
1: Sí.
0: En ese sentido, por suerte, tu familia te puede acompañar, pero por allí, bueno, si alguien quiere, siempre está disponible también o puede estar disponible para aportar también,
1: sí,
0: ¿no?
1: Sí, por favor, es un deporte ya de por sí caro y bueno, más ahora donde estoy llegando también necesitamos otra parte económica.
0: Claramente, sí. Bueno, vamos a seguir. Y de hecho, cuando estuviste en Brasil, ¿era que estuviste? Sí, en el Panamericano.
1: En el Panamericano de Río.
0: Bueno, estuvimos acá siguiendo en vivo la instancia vía YouTube, así que te agradecemos tu visita aquí.
1: Gracias
0: en estudios.
1: Gracias a ustedes.
0: No, por favor. Con todo el amor del mundo, por supuesto, te vamos a seguir acompañando y te deseamos todo. Vas a
1: Muchísimas
0: seguir.
1: Muchísimas gracias.
0: Y vas a llegar.
1: Gracias.
0: Estoy segura que vas a llegar a tu objetivo, así que...
1: Gracias.
0: Felicitaciones.
1: Muchísimas gracias.
0: Y gracias por representarnos también.
1: No.
0: Una bella niña, por dentro y por fuera, la verdad que sí. Y es nuestra representante en gimnasia rítmica. Así que, la verdad, muy contentos de esto. Gracias a la mamá, que también acompaña aquí. Y, bueno, a Valesca. Mucha suerte.
1: Gracias.
0: Ya volvemos después de la pausa.
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0: Bueno, pasan ya 21 minutos de las 10 de la mañana. ¿Cómo estuvimos hoy? Aquí, rápido. Mucha gente, muchas notas, mucha entrevista. Bueno, información, que es lo que nos gusta. Y también nos gustan los mensajes de la gente. En este caso, nos manda Emma, creo que es, una tarjetita. Feliz día al profesor. El profesor que ama enseñar hace que sus alumnos amen aprender. Muchas gracias. Gracias y remito esto a todos los profesores, claro, los que ejercemos esta profesión también, la otra que tengo, ¿no? Y que me gusta mucho, por cierto. Quisiera saber dónde queda el registro de las personas. Bueno, en calle Córdoba está el registro de las personas donde antes era rentas. Ahí está el registro de las personas. Buen programa, dice Alberto 173, que manda su mensajito. Feliz día del profesor para vos y en especial para mi hija Florencia, dice Narciso 877, que tengan un lindo día. Bueno, muchas gracias. La pregunta de hoy, de consigna, tiene que ver con el casamiento, esta decisión que mucha gente toma. ¿Sos team casamiento o sos team vivir en pareja? Si te separaste, conformaste una nueva pareja, ¿te volverías a casar o no? A ver, contanos qué opinión tenés al respecto al 1545-8530 o también a nuestro Facebook, Sin Vueltas FM Integración. Gracias a los mensajes que recibimos, gracias a la gente que ya se engancha y que, bueno, participa. La verdad que nos pone muy felices siempre que estén atentos a nuestra propuesta de cada día. Bueno, finalizó la obra del puente sobre calle Monte Caseros en Villarruf, algo que habíamos hablado el día lunes con Ramón Barbosa aquí, y nos comentaba justamente acerca de estas obras en Villarruf que tantos años esperaron y que finalmente se concretó. En este caso, la obra permitió ampliar el paso sobre el arroyo, ¿se acuerdan que habíamos hablado de esto? Para que mayor cantidad de agua circule, mejorar el escurrimiento, ¿no? Y comenzó también la construcción del otro puente sobre el Legario Víctor Andrade, por lo cual la municipalidad retiró el puente viejo y empezó con la construcción del puente nuevo. Por lo tanto, hay que tener mucho cuidado a la hora de transitar por allí. Que es lo que nos dicen desde la municipalidad también. Lo mismo, hablando de vecinos, en el barrio Caballeriza se reunieron en asamblea, se eligió la nueva comisión, quedó como presidente Isabel Nilda Dos Santos y como vicepresidente María Soledad Ramírez, del barrio de Caballeriza, entonces, que ahora tendrán la responsabilidad de conducir esta comisión vecinal para, bueno, lograr cosas para el barrio. De eso se trata, ¿no? Y por otro lado, también desde la municipalidad nos dicen que desde el área agropecuaria se realizó una nueva entrega de semillas y plantines de hortalizas en el barrio Stenberg con el propósito de que los vecinos interesados armen su propia huerta. Viene muy bien, les digo, en estos tiempos sobre todo. Bueno, se busca promover la producción de alimentos frescos y saludables en los hogares, fortaleciendo la economía familiar y fomentando prácticas de soberanía alimentaria y cuidado ambiental. Se entregaron kits con, además, el intercambio de materiales reciclables limpios, eso está bueno, ¿no? Unos 50 familias fueron las que participaron, está bueno, la verdad que me encanta esto de que se pueda armar su propia huerta, para que tengan además para su propia producción, ¿no? Es así. Así que, bueno, felicitaciones a todos los que se animan y a todos los que emprenden de esta manera su propia huerta. ¿Por allí algo, Johnny, para señalar algún mensaje, algo? Bueno, quiero contarles con respecto a lo que decía Johnny hoy del tema de los pagos, que ahora hay algunos cambios también en lo que hace la asignación universal por hijo, esto de los controles de salud y de vacunación y escolaridad, se amplió el mecanismo de verificación automática de estos requisitos, se podrá cruzar información con las áreas de salud y educación para comprobar estos controles sanitarios, vacunación y escolaridad, sin exigir nuevamente la documentación cuando los datos ya estén disponibles. Es decir, si tenés hijos que van a la escuela, ya queda el registro allí. Si llevaste a los chicos a vacunarlos, también queda el registro allí. Entonces no hace falta que se vuelva a pedir estos datos para presentarlos a fin de año, como es normal para acceder el 20% del beneficio que queda en las cajas, ¿no?, en los bancos. La medida fue establecida mediante la resolución 508 de la Secretaría de Trabajo, Empleo y Seguridad Social del Ministerio de Capital Humano. Fue publicada hoy y entró en vigencia desde hoy mismo. A partir de este nuevo esquema, el cumplimiento de las condiciones podrá acreditarse automáticamente mediante el intercambio de información entre el Ministerio de Salud, la Secretaría de Educación y el ANSES, Administración Nacional de Seguridad Social. O sea, si ya tus hijos van a la escuela, si tus hijos se hicieron las vacunas correspondientes, completaron el calendario y todo lo demás, no hace falta que vayas a pedir nuevamente todos estos papeles para entregarlos, ANSES, porque directamente ya queda cruzado la información, ¿no? Ojalá que sea sencillo de resolver, porque si no, bueno, ahí sí seguramente van a tener que hacer algunos trámites pertinentes, ¿no? Bueno, 1545-8530 es nuestro celular para mensajes de texto y WhatsApp, donde estamos recibiendo mensajes. Podés mandar tu respuesta a la consigna del día de hoy, porque el viernes tenemos sorteo de Farmacia Natal, la que está en Santiago del Estero y Sargento Cabral. 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

0: cada 15 días vamos a estar con este micro que se denomina Relatos Nómades, ¿no? Ya habíamos comenzado a charlar en su momento con Gabriela Yurinik, psicóloga también, integrante de esta consultoría migrante, denominada Nómade justamente, respecto a temas que tienen que ver con los migrantes, con aquellos que van, con aquellos que vienen, ¿no? Ya sea dentro del país o fuera del país. Y por eso ahora estamos comunicados con Cecilia González para seguir charlando acerca de este tema y de estos relatos y estas cuestiones tan importantes que necesitamos saber. Cecilia, ¿cómo estás? Buen día.
1: Hola, buen día. ¿Qué tal? Norma, un gusto. Muy contenta de estar con vos y conversando sobre estos temas. Gracias por el espacio.
0: Por favor. Es un gusto porque hay mucha gente interesada. La última vez que hablamos con Gabriela, mucha gente se comunicó para saber temas que tienen que ver con la migración en sí, ¿no? ¿De qué hablamos hoy, Ceci?
1: Mira, hoy podemos conversar que, bueno, se acercan las fechas de vacaciones, uno va planeando, pensando, y un poco de la documentación que tenemos que tener en cuenta, lo esencial, lo básico para poder viajar, tanto sea al interior y sobre todo al exterior, ¿no? Uh-huh. Si querés te voy comentando un poco.
0: Dale, vamos charlando acerca del tema.
1: Dale, lo que tenemos que tener en cuenta al principio básico es el documento de viaje, ¿sí? Puede ser el DNI en caso de que viajemos a algún país vecino del Mercosur, que esté vigente, y en caso de que vayamos un poquito más lejos, tenemos que tener pasaporte, ¿sí? El pasaporte tiene que estar vigente, legible, y bueno, esto es fundamental. Uno a veces cree que está todo bien, se fija, no sé, el hotel, el lugar donde conocer, pero al momento de la hora nos damos cuenta que está vencida nuestra documentación, así que eso es muy importante que lo vayan verificando con tiempo.
0: Tal cual, incluso no solamente el pasaporte, sino el mismo documento se vence también, ¿no? Y a veces no miramos eso.
1: Totalmente, totalmente, y suele pasar mucho cuando ya estamos listos para viajar y bueno, hay que de urgencia tramitar, entonces lo ideal es estar más tranquilos y verlo con tiempo.
0: Es cierto.
1: Si te aparece otro ítem importante, es el tema de la visa. Si vamos un poquito más lejos, no sé, por ejemplo, Europa, Estados Unidos o algún otro país.
0: Necesitamos visa.
1: Hay que verificar bien a qué país viajamos y si nos piden visa.
0: Claro.
1: ¿Sí? Porque muchas veces también estamos confiados y esa visa se tiene que tramitar con tiempo en el consulado del país a donde vayamos a viajar. Ajá. Eso desde una manera también podemos orientarlos y apoyarlos en eso, pero con tiempo, ¿sí? Porque suele requerir algunos papeles que es mejor también hacerlo con el tiempo prudencial. Así que bueno, eso desde Nómade los podemos asistir también en esa orientación.
0: Importantísimo. ¿Qué más?
1: A ver. Sí. ¿Qué más? Te cuento. Algo muy importante también es el seguro de viaje. ¿Sí? Uno, como decíamos, planea, organiza todo, pero es muy importante tener una cobertura de viaje, sobre todo para temas de salud, que a veces, gracias a Dios, muchas veces no se usa, pero es necesario y puede llegar a usarse y hay que tener esa cobertura de viaje. Muchas aerolíneas ofrecen este servicio, esta cobertura, y sino de manera particular. Es muy importante tener la cobertura, tanto para uno, para el grupo familiar, para todos los que vayamos de vacaciones.
0: ¿Qué pasa si no tenés eso, por ejemplo, y te pasa algo en tu viaje?
1: En ese caso tenés que asumir los gastos, ¿sí?, que te demande la atención de salud en el país que estás de vacaciones. Y eso suele ser muy costoso. Es un gasto que generalmente no lo tenemos en cuenta cuando viajamos, por eso la importancia de tener un seguro de viaje.
0: Claro, claro, claro. Uh-huh. Es cierto, es cierto. Bien ahí.
1: Sí, se incrementa muchísimo.
0: Sí.
1: Se incrementan mucho los costos, los valores, y además es una preocupación extra adicional que teniendo el seguro ayuda bastante, ayuda muchísimo.
0: Claro, claro. Y es importante saber cuando viajas, por ejemplo, si vas a otro país que tiene consulado, ¿cuál es el consulado, cuál es la dirección? ¿Esos datos también?
1: Sí, totalmente. Esa es una muy buena pregunta, Norma, un buen comentario. Siempre también hay que tener

0: eso en cuenta, ¿sí? ¿Qué consulado de mi país tengo más cerca? Tener a mano un teléfono de emergencia. Todos los consulados suelen tener un teléfono de emergencias, y además de dónde queda la oficina ubicada y los teléfonos fijos, ¿sí? Pero sí, es bien importante tener presente dónde tengo el consulado más cercano.
1: Claro. Y si no, por directamente... ejemplo, si te... Claro, si no, sí, directamente tener el teléfono de nómade a mano para llamarlas.
0: Obviamente, nuestro teléfono, nuestro Instagram, estamos disponibles todo el tiempo, y más en esta época de vacaciones. Cualquier consulta, estamos a disposición.
1: Claro. ¿Cuál es la consulta más frecuente que hacen las personas que viajan al exterior, por ejemplo, y que se encuentran con alguna problemática?
0: Mira, en general es la pérdida de documentación. Suele pasar que en el viaje, en las vacaciones, uno se distrae, obviamente, sí, se relaja, se distiende, sí, y pierde el pasaporte, wow, o pierde el DNI si es una región. Ajá. Entonces, en esos casos, el dato del consulado para tramitar, suele haber lo que se llama salvoconducto, pasaporte de emergencia, sí, dependiendo, de cada país tiene una denominación distinta, y eso te resuelve la forma para volver, para estar sobre todo documentado durante lo que te quede de vacaciones y para volver, claro, a la Argentina. Uh-huh. Otra consulta, para, sí, que me tocas el tema, es qué pasa si viajo con niños, ajá, ¿sí? Además de los documentos del DNI o el pasaporte, tenemos que tener la partida de nacimiento, ¿sí? Es fundamental para acreditar el vínculo, para demostrar que es mi hijo, mi,
1: claro,
0: hija, al momento de viajar, ¿sí? Sí, sí. Y lo ideal es que esté apostillada, es una palabra medio difícil, pero diciéndolo bastante más coloquial, es una legalización internacional, para que esa partida tenga validez en otro país, en la mayoría de los países del mundo.
1: Y desde nómade, obviamente, te pongo...
0: En el Ministerio de Relaciones Exteriores de Argentina es el que emite la apostilla, pero también el Ministerio, la Cancillería nuestra, que es lo mismo que el Ministerio, tiene convenios con los colegios de escribanos del país. Ah, mira. Entonces las escribanías también realizan esa legalización.
1: Ah, mira. Bueno, no tengo que ir tan lejos para poder apostillar.
0: En la misma ciudad mía,
1: puedo hacerlo.
0: Exactamente, sí. Y si no, nos contactás y lo resolvemos, porque es hay bastantes... Esa es una muy buena... La verdad que es una muy buena decisión que se tomó en su momento, porque antes estaba centralizado solo en el ministerio, que es acá en Ciudad de Buenos Aires, y bueno, obviamente muy muy complicado para el resto del país, pero todos los colegios tienen convenio.
1: Bien.
0: Colegios de escribanos.
1: Ajá. ¿Qué más hay que tener en cuenta?
0: Mira, en caso, volviendo a los menores, que también es muy recurrente la consulta, si viajan con uno solo de los padres, el otro tiene que hacer una autorización de viaje, ¿sí? Para que el menor pueda salir del país, claro, esa autorización de viaje se puede hacer en Migraciones, de Argentina, en un escribano público o en un juzgado de paz.
1: Este trámite no solamente cuando vamos a un país donde necesitamos visa, para cuando salimos del país directamente, ¿no?
0: Totalmente. Cada vez que un menor va a salir del país con uno solo de sus padres, tiene que el otro hacer una autorización de viaje para autorizar justamente esa salida del país.
1: E incluso cuando se hacen viajes de estudios, con el curso, por ejemplo.
0: Totalmente, sí, sí. Bien. O si viaja el menor solo, ambos papás tienen que hacer la autorización de viaje. Claro. Exactamente. Especificando el destino, el tiempo, y bueno, suele haber generalmente modelos. Acá en Argentina está permitido que los papás autoricemos a nuestros hijos a viajar al exterior hasta la mayoría de edad, y si en algún momento hay algún arrepentimiento, esa autorización se puede revocar, pero existe la autorización de viaje hasta la mayoría de edad.
1: Exacto, bien ahí, bueno, una buena consulta. Ahora, si hablamos de personas que van de una provincia a otra, ya no hay este tipo de requisitos.
0: No, en principio no. Hemos tenido algunas consultas de que tal vez sí una autorización para trasladarse, pero en principio no, porque tenemos los documentos, estamos dentro del país,
1: claro,
0: siempre con un adulto acompañado, pero en principio no es necesaria la autorización. Acá bien, entre provincias no.
1: Bien. Bueno, buena la aclaración. No sé si queda algo más por señalar.
0: Un último punto chiquito, el tema de las vacunas. También es importante consultar, corroborar antes de viajar si al destino que elijo de vacaciones tengo que tener algún tipo específico de vacunación. En algunos países, si voy al exterior, es obligatorio tener algunas vacunas, y en otros se recomienda ir con alguna vacuna, por ejemplo, en algunas partes del Brasil, el tema de la vacuna contra la fiebre amarilla.
1: Exacto.
0: Eso es.
1: Eso hay que averiguar antes de ir a ese país, ¿no? Tenemos que saber.
0: Exactamente, exactamente, y si no, nos contactan en Nómade.
1: Exacto, para eso estamos ahí, ¿no?
0: Exactamente, sí.
1: Bien, bien, bien. Bueno, Ceci, recordemos cuál es el número de contacto o cómo contactar a Nómade en todo caso.
0: Mira, te paso el Instagram,
1: A
0: que
1: ver.
0: ahí está todo nuestro WhatsApp para contactarnos directamente, es nómade.migración. Ahí está el link para mandarnos WhatsApp, para informarse. También subimos asiduamente distintas informaciones, normativas, recordando requisitos. Y bueno, estamos a disposición, así que los invitamos a que nos sigan en Nómade, en Instagram.
1: Perfecto, ahí está entonces. Y vamos a estar charlando asiduamente, seguro, de diferentes temas y relatos que tienen que ver con migrantes, externos e internos,
0: Totalmente.
1: ¿no?
0: Lo que deseen, sí, eso es interesante. Si nos permitís y si a algún oyente le interesa contarnos alguna historia migrante que quiera compartir y conversar o consultas, estamos también a disposición para otros encuentros y otros espacios que tengamos acá con vos.
1: Está bueno, está buenísimo. Bueno, para lo mismo entonces, nómade.migrante, ¿no?
0: Nómade punto
1: Comunicarse a Instagram,
0: migración.
1: ¿eh?
0: Nómade punto migración.
1: Migración, nómade punto migración en Instagram.
0: Exactamente.
1: Ahí está. Bueno, también tienen un teléfono, pero bueno, no sé si.
0: ¿Te lo pasó?
1: Sí,
0: Te lo paso, ahí ya
1: el
0: lo buscamos.
1: 011-3943-0941.
0: Exactamente,
1: Ahí
0: el
1: está.
0: mismo.
1: Lo teníamos.
0: Ahí por WhatsApp respondemos las consultas que tengamos.
1: Perfecto. Bueno, Ceci, un placer y un gusto enorme. Nos
0: Igualmente.
1: estamos contactando seguramente para seguir charlando del tema, ¿te parece?
0: Igualmente, me encanta. Cuando
1: Dale.
0: quieran, a disposición.
1: Dale. Un abrazo muy grande.
0: Un
1: Chao,
0: abrazo
1: chao. Hasta
0: a
1: luego.
0: todos.
1: Cecilia González, entonces, de Consultoría Migrante Nómade, hablando con nosotros aquí en Sin Vueltas.

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0: Bueno, tenemos varios mensajes a nuestro Facebook y también tenemos varios mensajes al 1545-8530, que es nuestro celular para mensajes de texto y WhatsApp, donde la gente está participando y donde estuvo participando también ayer, porque nos quedaron mensajes de la propuesta que hemos hecho ayer, ¿no? ¿Cuál es el objetivo que te propusiste a principio de año, teniendo en cuenta que estamos ya en septiembre, falta muy poco para terminar el año, y que hasta acá no lo pudiste completar o lo completaste? Y nos decía Sandra, mi meta fue terminar el secundario y ¿qué creen? Lo logré, así que estoy más que feliz, dice Sandra, y nosotros también con ella, claramente, así que gracias por participar. Y también Nelly 227 dice, me propuse construir mi sala de trabajo de costura y kinesiología y me está yendo re bien, dice Nelly, está buenísimo eso, ¿no? La verdad, después también nos dice Ricardo, no podré cumplir con lo que me había propuesto, y bueno, no importa, pero siempre tenemos oportunidad de un nuevo año, de un nuevo día, de seguir apostando, ¿no?, a la vida. Y hoy decíamos que la propuesta es, ¿sos del team casamiento o solo estar en pareja? Si formás pareja de nuevo, ¿te casarías? Es lo que preguntamos, ¿no? Y la gente está participando, por supuesto que a nuestro Facebook y también al 1545-8530. No me casaría, dice Mario, por segunda vez, ya no. No quiere apostar otra vez, ¿no?, a esto de lo que estamos preguntando, ¿no? El team no casamiento, entonces de segunda instancia, en este caso, evidentemente, ya probó una vez, ¿no? Bueno, vos podés mandar tu respuesta y participar con tu nombre y los últimos tres números de DNI, porque el viernes tenemos sorteo de Farmacia Natal, así que gracias a Benita, que también participa aquí. Gracias a Katy 529, que lo dice, yo casada hace 38 años, bien ahí, del kit, del team casamiento. Entonces, Katy, bueno, muchas gracias por las tarjetitas también que nos mandan a través de nuestro Facebook de Buen Día y de Buenos Deseos, ¿eh? Bueno, hablando un poco de todo respecto a lo que señalábamos en el ámbito nacional, según Jorge Rial, que es un periodista que tiene su programa de streaming, dijo, reveló, que la expresidenta Cristina Fernández de Kirchner tiene en la mira al gobernador de Santiago del Estero para encabezar la fórmula presidencial por su sector político para el año que viene. Estoy hablando de Gerardo Zamora, ¿no? No solo que lo dijo este periodista, sino que también el ex jefe de gabinete, Aníbal Fernández, afirmó que sí, es así, que Gerardo Zamora sería entonces el candidato para representar o para ir en la boleta presidencial del sector del kirchnerismo el año que viene. Con lo cual, se queda claro que este sector político, el kirchnerismo, no apoya a Axel Kicillof, que es uno de los que, bueno, sería candidato por el peronismo, por lo menos se creía, ¿no? Así que, con más razón, me parece que acá las primarias abiertas, simultánea y obligatoria, son más que obligatorias, porque la verdad va a ser necesario definir quién es el candidato dentro del partido justicialista, el PJ o el peronismo, como quieran, ¿no? La otra cuestión tiene que ver con este proyecto que ingresó a diputados, donde el gobierno nacional presentó, a través de su proyecto de ley, la defensa de la soberanía nacional, que habla de las Malvinas, ¿no? Y hay varios puntos allí en este proyecto que tiene que ver con las Islas Malvinas. Después del anuncio que hizo Javier Milei, tiene 133 artículos y contempla, dentro de esos artículos, inhabilitaciones de entre 5 y 20 años y penas de prisión de 12 a 20 años para actividades vinculadas a la exploración o explotación ilegal de recursos no renovables. Y esto a propósito de lo que contábamos hace días atrás ya, de barcos petroleros de otros países que están sacando, extrayendo petróleo de la zona, lo que no está permitido. Para la extracción, transporte o almacenamiento de hidrocarburos sin el aval del país, las condenas alcanzan entre 15 y 20 años. El proyecto de ley prevé penalizaciones económicas por operar de forma ilegal en la zona marítima e insular protegida, que podrían equivaler al valor de 3 millones de barriles de petróleo, y las sanciones también podrían recaer sobre proveedores que aporten bienes o servicios a esos que van, que están haciendo o que hacen esa explotación ilegal, ¿no? Bueno, también se propone fundar el Consejo de Seguridad Nacional para articular políticas de manera transversal entre las áreas de Cancillería, Defensa, Inteligencia y Economía, donde el presidente sería el presidente, digamos, sería la cabeza de ese consejo. La propuesta se concreta 2 semanas después de que Javier Milei adelantara en cadena nacional un cambio de postura en el reclamo geopolítico frente al Reino Unido. El presidente convocó a toda la dirigencia política a otorgarle la máxima prioridad y celeridad para el debate legislativo, que ahora veremos para qué lado va, ¿no?, en ese sentido. Así que, bueno, es sin duda algunas el proyecto que el gobierno está apuntando a que pueda fortalecer también la figura del expresidente con un tema tan sensible como son las Islas Malvinas para los argentinos, ¿eh? Bueno, también nos mandaron una tarjetita por Benita, feliz día al profesor Norma. Bueno, muchas gracias. Es en honor al fallecimiento de José Manuel Estrada, un escritor y político con un fuerte legado en la educación nacional. Nos manda una tarjetita. Bueno, muchas gracias. Y Angie Gris dice, muy buenos días, no soy casada, no me gusta eso de firmar papeles. Es más, si te vas a separar casado o no, te separas igual. Pero estoy en pareja, dice Angie. Bueno, es del team no casarse entonces, no casamiento, ¿eh? Angie, que manda su mensajito al 1545-8530, ¿sí? Ayer le comentábamos acerca de esta situación en Puerto Piraí que tenía que ver con el agua, ¿no?, y el estudio que se hizo en la Universidad Nacional de Misiones, en el laboratorio de agua, que determinaba justamente que había, agua no apta para el consumo en varios lugares de ese municipio. Ahora, ese mismo tema desencadenó una fuerte escalada judicial y política en esa localidad, porque en las últimas horas la intendenta Mirta Elizabeth Lescano formalizó una denuncia penal contra los concejales opositores Adrián Duarte y Elizabeth Mercado, que son integrantes del bloque Juntos Podemos. La jefa comunal se presentó en la comisaría y dijo que ratificaba la demanda, que se fundamenta en el artículo 211 del Código Penal, que figura la sanción del delito de intimidación pública, y dice que estos concejales opositores la han intimidado, ¿no? Y esto responde a la viralización de flyers y comunicados emitidos por los ediles opositores, donde advertían sobre estas deficiencias y riesgos graves, pero intimidando a la jefa comunal. Al momento de ingresar a la policía, el abogado del municipio fue categórico respecto a los motivos del planteo judicial. Es una denuncia penal porque tiene elementos contundentes y supuestas pruebas científicas en las publicaciones realizadas por el bloque. Es información falsa, dijo Mochner ante los medios locales. A partir de la erradicación de la causa, la justicia deberá tomar intervención para determinar la veracidad de los hechos y definir responsabilidades, resolviendo si las advertencias del bloque opositor se encuadran en una alerta epidemiológica válida o si respondieron a una maniobra para generar alarma en la población a propósito de este tema. O sea, más allá de la cuestión de el agua no apta, también ahora este tema que habrá que resolver en el municipio de Puerto Piraí. Un minuto ya pasa de las 11 del mediodía.
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0: Bueno, pasan ya 9 minutos de las 11. Gracias. Benita también. Dice, estoy casada hace 49 años. Bueno, no hace falta que diga, Benita, ¿de qué team es? Es del team casarse, ¿no? Es así. Después tenemos un audio de Edita. A ver, ¿qué nos dice Edita?
1: Muy buenos días, soy Edita y quiero por el medio de ustedes, Norma y el equipo Nazario, saludar a todos los profesores de las instituciones que trabajan en las instituciones, porque hoy es el día del profesor, no más que importante esta fecha que el 11, ¿no? Porque el 11 son maestros, uh-huh, para la primaria. Nosotros estamos formando jóvenes adultos para un futuro en el mañana, secundario y universitario. Por lo tanto, lo haga es la labor grosa, inmensa, la labor de un docente. Es increíble lo que van haciendo y realizando en cada niño en los años de recorrido, tanto secundario como la universidad. Jóvenes adultos. Así que desde el fondo de mi corazón, feliz de pertenecer a una familia ya de profesores. Tengo 3 docentes profesores en la familia.
0: ¡Qué lindo!
1: En distintas áreas. Así que muy feliz, muy feliz. Feliz día, Ariel, Evelyn, Vanessa, docentes técnicos. Para mí es un placer compartir hoy el día, yo como profesora también técnica, este día con todos, salud y bendecido día para todos.
0: Ahí
1: una
0: está.
1: Labor increíble lo que realiza. Feliz día, profesores.
0: Bien ahí, por supuesto que sí. Feliz día a todos los profesores, me sumo con lo que venimos diciendo, ¿no? Realmente muy importante esta jornada. Y también es importante reconocer los logros que han tenido los adultos mayores, y me estoy refiriendo al Newcom, en este caso, algo que vengo practicando y aprendiendo desde hace casi un año. En el caso de Atalanta, este grupo de Newcom, en el transcurso de septiembre participó y ganó en 4 competencias. En los Juegos Misioneros, antes Juego Evita, se clasificó en las 3 etapas, local primero, después departamental y después zonal, y ahora va a participar de las finales provinciales. También viajó a colaborar con el lanzamiento del Newcom en San Pedro, que había iniciado ahí sus actividades, donde 7 municipios estuvieron participando y Atalanta se ubicó campeón. Y también en la última fiesta, el Festival Provincial del Docente en Campo Grande, Atalanta representó a Oberá y obtuvo el primer puesto, como lo contábamos aquí, en la categoría mixto, y tercer puesto en categoría femenina. La Asociación Misionera de Newcom, a la cual pertenece Atalanta, como así también otros grupos de Newcom de la provincia, va a iniciar el 27 de septiembre, no este fin de semana, el próximo, en el Complejo Deportivo de Oberá, el torneo Clausura 2026. Y allí van a participar 56 equipos de diferentes localidades que conforman la Asociación Misionera de Newcom, estarán presentándose en el Complejo Deportivo, entre los cuales va a estar, por supuesto, Atalanta, también Tiburones, que es justamente el equipo municipal allí del complejo, Tiempo Libre, Oberá Newcom, representando a la ciudad de Oberá. Estos equipos, entonces, 4 equipos van a representar a Oberá, más allá de los otros que forman, digamos, parte de otras localidades, ¿no? Por lo tanto, los adultos mayores están de parabienes con estos logros, pero además crece el interés por participar en el Newcom, que es un deporte que, si bien corresponde a adultos mayores, se fue extendiendo y hoy hay categorías juveniles, más 40, más 50 y más 60, ¿no? Justamente hablando con muchos integrantes de clubes de Newcom, me comentaban de lo necesario de practicar este deporte, porque los hace salir, en algunos casos, de sus chacras, porque hablamos de personas que viven en zonas rurales, y es el único deporte que practican, o la única actividad que realizan fuera de sus chacras, ¿no? Como así también muchos adultos mayores, personas jubiladas tal vez, que no tenían otra actividad y que ahora no solamente hacen un deporte, sino que sociabilizan. Y eso está muy bueno. Se divierten, nos divertimos. Se intercambia conocimientos, se conoce otras personas. En definitiva, cambia la perspectiva de la vida después de jubilarse. Y para los que no están jubilados también, porque es una actividad realmente realizable, no es pesada, digamos, tiene todos los componentes de un deporte, es un deporte, por cierto, y la verdad que está bueno, ¿no? Y cada vez más personas entonces participando, ¿eh? Y hablando de temas que tienen que ver con nuestra provincia y con todo lo que estamos diciendo, el Ministerio de Educación de Misiones, a través de la Dirección General de Nuevas Tecnologías de la Información y la Comunicación, desarrolla un ciclo de 4 jornadas de pensamiento visual destinado a docentes de todos los niveles y modalidades. Las propuestas abordan herramientas visuales, diseño, creatividad, innovación, colaboración, en un contexto en que las formas de producir, comunicar y comprender información se transforman. Los docentes también tenemos que aprender a mejorar y hacer cosas. El pensamiento visual se presenta como una herramienta para hacer justamente visible el pensamiento, ¿no? A través de mapas visuales, de esquemas, infografías. Bueno, el ciclo propone un recorrido progresivo compuesto por 4 encuentros que se va a iniciar el 18, de 8 a 11. La primera jornada tendrá que ver con fundamentos del pensamiento visual, después diseño y comunicación visual, en fin. Además, las jornadas cuentan con transmisión en vivo a través del canal de YouTube de Cuativo, es con doble A, Cuaativo, el canal de streaming del Ministerio de Educación de Misiones. Por lo tanto, bueno, todos los docentes pueden participar de estas jornadas para aprender un poco más acerca del tema. Gracias enormes a todos los mensajitos que estamos recibiendo, que preguntamos hoy. ¿Vos sos del team matrimonio o solamente vivir en pareja? Si te separás, si decidís, bueno, ya no va más con tu pareja, ¿volverías a casarte en el caso de que te hayas casado anteriormente? Contanos al 1545 8530 o a nuestro Facebook Sin Vueltas FM Integración.
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0: anunciamos que este próximo miércoles 23, Día de las Bibliotecas Populares, la Biblioteca Popular Domingo Faustino Sarmiento va a hacer su acto 80 aniversario. A partir de las 19, con reconocimientos varios a expresidentes, a exbibliotecarios, a quienes han aportado a la Biblioteca Popular Domingo Faustino Sarmiento, recordando justamente su trayectoria, ¿no? Pero también, en el mismo marco, se va a desarrollar un encuentro de voces celebrando la lectura con el coro coral y el coro de la UNAM en la Casa de la Historia y la Cultura del Bicentenario, el viernes 25, a las 20 horas. Será en forma gratuita, podés ir a ver y apreciar esta cantata en homenaje a los 80 años de la Biblioteca Sarmiento. Y también el día 26, que es sábado, se va a desarrollar el cuarto T aniversario del el grupo Pelucas Solidarias Mechones de Vida, que será el 26, como te dije, a las 17 horas en la colectividad Polaca. La idea es comprar la tarjeta, disfrutar de un rico té y masas y colaborar con este grupo de Pelucas Solidarias que hace justamente pelucas para las personas que sufren problemáticas oncológicas, ¿no? Así que es importante esto señalar. Y por otro lado, también nos recordaba justamente Tony Sabaré que se va a desarrollar el Día del Chamamé, ¿no? De una manera muy particular, porque allí se va a hacer el sábado de 17 a 21 el Día Nacional del Chamamé en homenaje a Mario del Tránsito Cocomarola en la plazoleta Cooperación, que está en Avenida Sarmiento entre calles Buenos Aires y Tucumán, digamos frente a lo que era la Calo o lo que es ahora el Instituto Saavedra. Allí está el busto de Mario del Tránsito Cocomarola y ahí se va a hacer este obedaz chamamé, esta tía del chamamé, digamos, para que la gente baile chamamé y escuche chamamé. Entonces, podés llevar tu silleta y sumarte, si las condiciones meteorológicas lo permiten, insisto, porque es al aire libre, y el pronóstico del Servicio Meteorológico Nacional está anunciando que, podemos tener lluvia todo el día, el sábado, ¿no? Así que, siempre dependerá de las condiciones climatológicas. Todavía no hay cambios en eso. Lo que dice el Servicio Meteorológico es que hoy a la tarde ya estará parcialmente nublado, mañana también, y a la tarde noche de mañana viernes ya tendremos tormentas, igual que el sábado todo el día y el domingo también, señalan. Incluso el lunes a la mañana aparece aquí ya tormentas aisladas. Así que las temperaturas van a estar entre los 16, 19 de mínima, 24 y 27 de máxima en los próximos días, ¿eh? Así que creo que si llueve no va a ser posible que salga este Día Nacional del Día del Chamamé o esta actividad que está prevista. Nos mandan aquí un audio, creo que es Emma, vamos a ver si podemos compartir lo que nos dice en el 1545-8530.
1: Hola, buen día. Yo soy el team de vivir en pareja.
0: Sí.
1: No. Papel de por medio, no, mirá que ya estamos como 23 años ya juntos y acá, pero sin papeles de por medio, entonces va todo bien. Bendecido jueves para todos.
0: Gracias. Gracias, Emma. Hola, ¿todo bien? Yo soy del team de casarse. Creo que es todo un desafío. Hace 30 años que estábamos juntos y hace 3 años que nos casamos. Y se siente bien, dice Miri 123, que manda, mira vos, su mensajito. Sí, me volvería a casar porque creo en el matrimonio. Sí, me volvería a casar porque creo en el matrimonio. Hay muchos problemas, sí, pero hablando se soluciona. Momentos muy difíciles, pero se supera, dice Benita, que hace 49 años está casada, imagínate. Buenos días, no me casaría por segunda vez, por lo que se pasa muchas veces, se tiene un poco de temor. Las promesas ya no existen, dice Nelly de 059, que está participando también de nuestro sorteo del día viernes. Y un audio más aquí de Edita, a ver qué dice.
2: Hola Norma, me encantó, recién escuché las consignas que el día de hoy, yo paso a contarte. hace 35 años de casada. A los 35 años casada quedé viuda, estaban 14 años de ser viuda. Tuve una excelente vida matrimonial, altos y bajos, pero todo llevadero. Es más, mis hijos me dicen hoy día, mamá, nosotros nunca te escuchamos discutir con papá. Usted no discutía, nada, nada, o sea, nunca un grito, nada, un insulto. Y lo que pasa es que en esa, nosotros pusimos una temática del día que decidimos unir nuestras vidas. Todo se charla en la pieza. Nada de gritos. Yo le dije un grito y fuiste. Nada. O sea, ni él ni yo.
0: Claro.
2: Así criamos nuestros hijos. Con esa forma de ver la vida y de ser responsable y de estudiar. Cinco hijos tengo. Así que cinco profesionales. Soy feliz. Y no, no me estás diciendo no te volvería a casar, no. Me quedó un nido muy vacío, ¿no? Después de 35 años casado. Pero después vinieron las nietas. Tengo nietos, pero las nietas supieron reemplazar eso, no sé cómo decirte, llenar ese nido vacío que me quedó. Así que yo no me volvería a casar.
0: Ajá,
2: ya fue una época de mi vida.
0: Ya fue.
2: Feliz.
0: Se casó una vez, la segunda vez ya no. Gracias, gracias Edita por tu mensajito. ¿Por ahí, Johnny?
3: Se comunicaba con nosotros Lourdes, se anotaba para el sorteo, 27 años de casado, nos comentaba Lourdes. Bueno, Lourdes decía, yo no me volvería a casar, pero está contenta con su matrimonio. El tema es, no es volverte a casar con otra persona, sino volverte a casar con la misma persona.
0: Claro, si ya estás casado. El caso de Ramón Barbosa, que también me decía.
3: Claro, puede ser que sí, con la misma o con otra
0: persona. Claro, me decía Ramón, yo estoy felizmente casado, y si me separara de mi esposa, me volvería a casar con la misma.
3: Bueno. Viste que algunos renuevan los votos.
0: Sí, sí,
3: tal cual, hay gente que se casa y después se vuelve a casar con la misma persona, renovación de votos matrimonial. También tenemos acá el amigo Luis que nos envía la foto del pan casero, escuchándonos, dice solo calidad, saludos, muy bien. Por acá también tenemos audios, a ver qué nos cuentan los oyentes. Buenos días.
4: Muy buenos días, doña Johnny Dino, de vuelta. Y a Norma Lunge. Y a todo de integración. De la cocina yo no voy a, yo participo, pero porque yo no, nunca me, no, no pienso de casarme. Me separé hace muchos años, crié a mis hijos sola y no, nunca busqué a uno y ni tampoco pienso de casarme. Ni con el, no sé, ni que él sea el rey de Roma, no, no pienso de casarme. Nunca me casé y no, nunca me casé, no pienso de casarme.
0: Bien.
4: Sí, la verdad. Mi número es 598.
0: Perfecto. Bueno, también nos decía María, nos manda su mensajito. Yo soy team casamiento, hace 49 años que estoy felizmente casada, dice María. Renové los votos a los 40 y a los 50 voy a renovar de nuevo, dice María. Mirá, justo, mira lo que estábamos hablando, ¿no? En realidad tiene que ver no solamente con las experiencias de cada uno, sino con las creencias o por lo pronto lo que cada uno necesita, me parece, ¿no? Porque hay gente que vive, que convive con su pareja y no necesita casarse, no necesita papeles, como dicen, más allá de elegirse todos los días, que de eso se trata, me parece también, ¿no? Porque casamiento o no casamiento, no te asegura nada, entonces la idea es elegirse todos los días. Yo soy team no casarse, no estoy ni siquiera en pareja, así que no. Pero también tiene que ver con, me parece, con los sentimientos de cada uno, con lo que uno siente o con cómo se compenetra con la otra persona, ¿no? Los papeles igual no cambian nada de la relación. La relación la hacemos nosotros, con papeles o sin papeles, es así. Y el compromiso diario es elegirse, me parece. Que por ahí pasa la cuestión. Por lo menos en mi pensamiento, ¿no? ¿Vos, Johnny?
3: Llegó el momento, tal vez sí, no sé. ¿Vos te casaste alguna vez, no?
0: Sí. Yo me casé, sí, cuando era muy joven, tenía 17 años. Pero después de eso decidí que nunca más.
3: Bueno, yo creo que hay dos perspectivas. Del que ya se casó y no le gustó. Y después está el otro que todavía no sabe. Y bueno, tal vez quiera experimentar.
0: Sí. No sé si no... Yo no puedo decir que no me gustó. En realidad era muy joven cuando me casé, yo creo que ni tenía noción de lo que hacía, ¿no? Hoy con ya mucho más años.
3: Antes la gente se casaba muy joven.
0: Sí, si tuviera una pareja ahora, no, creo que no, estoy bien así. O sea, en pareja podría estar, pero no
3: Claro.
0: casada.
3: Yo creo que no estoy ni a favor ni en contra. Si se da en algún momento, se da, y si no, tampoco, no cambia mucho. No cambia lo que uno siente, ni la forma de ser, no cambia absolutamente nada. Muchos creen que porque, a ver, estamos en pareja, nos casamos,
0: Sí,
3: nos va a ir mejor o va a
0: sí,
3: cambiar
0: sí,
3: algo.
0: sí.
3: Yo creo que no cambia en absolutamente
0: Nada,
3: nada.
0: sí.
3: Más allá del compromiso que uno hace ante la ley y ante Dios, el resto
0: Claro.
3: generalmente sigue todo igual.
0: Pero igualmente podés hacer compromiso ante Dios sin papeles, digamos,
3: Sí,
0: sin
3: pero bueno,
0: casarte, ¿no?
3: sí.
0: Y eso es lo que digo, me parece que pasa por elegirse todos los días, ¿no? Es lo más importante. No sé, es mi pensamiento.
3: Sí, también concuerdo. Antes era como una obligación casarse,
0: Sí.
3: ¿viste? Era bueno, ya terminada la edad, y si no te casabas, como que ya te
0: Sí,
3: miraban de
0: era
3: reojo.
0: solterona o
3: Claro,
0: solterón.
3: entonces, bueno, hoy ya ha cambiado. Lo mismo pasa con la gente de tener hijos, ¿viste? Que tampoco la gente va
0: Sí.
3: relegando eso y se da prioridad a sí misma, ¿viste? La gente.

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5: 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Y ahora se sumó al equipo la doctora Yenice Batista de Lima, ginecóloga y obstetra, y el doctor Gerardo Bresla, especialista en diagnóstico por imágenes.
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0: Bueno, ya estamos en el último tramo de nuestro programa de hoy. Quiero contarles que en medio de la polémica por los cambios previstos para el área de discapacidad en el presupuesto 2027 que presentó el Gobierno Nacional, Patricia Bullrich volvió a marcar diferencias dentro de La Libertad Avanza. Dijo que le sorprendió el tema de esta modificación en el área de discapacidad, porque estando en la mesa política el tema no salió a la luz y llegó el presupuesto con esta introducción, de alguna manera, de cambios en la ley de discapacidad que no eran conocidos, que no conocíamos, dijo Bullrich, ¿no? Lo que dejó en claro la evidencia de la diferenciación entre unos y otros, ¿no? La reunión a la que hizo referencia Bullrich se realizó el martes en la Casa Rosada y estuvo encabezada por Karina Milei. El encuentro se extendió durante casi 3 horas y pocos minutos después de su finalización se conoció el proyecto del presupuesto que ingresó a la Cámara de Diputados, ¿no? Bueno, uno de los puntos que genera cuestionamientos es la ley de emergencia en discapacidad. Ayer lo comentábamos, ¿no? El proyecto propone eliminar el artículo 7 bis que establece la actualización obligatoria, automática y mensual de los pagos a los prestadores de servicio de acuerdo con el índice de inflación. La modificación generó malestar entre sectores de la oposición y también tomó por sorpresa a los mismos legisladores oficialistas, de acuerdo a lo que dice Patricia Bullrich, que recordó que el tema ya había sido discutido en la Cámara de Diputados y señaló que existía un acuerdo político entre oficialismo y oposición para abordar la cuestión de otra manera, ¿no? Que no sea esta. Bueno, con lo cual deja en claro que hay diferencias allí dentro de este bloque oficialista. Dijo, nosotros somos revisoras en el caso del presupuesto, así que esperaremos a ver qué llega a senadores para poder saber no tanto qué es lo que se está discutiendo ahora, sino qué llega, porque parece que está bastante peleada la discusión, ¿no? Dijo Bullrich, bueno, que en los últimos tiempos también está bastante dejada de lado por parte de Karina Milei, cuando, después que se conoció que ella quiere ser candidata a presidenta del 2027, ¿no? Ahí es como que fueron dejándola relegada y se nota además con lo que acaba de decir, ¿no? Por otro lado, también avanza en el Senado el proyecto de zonas cálidas para aumentar los subsidios a la luz después de los reclamos que hizo el gobernador Hugo Pasalacqua. El oficialismo en el Senado logró dictaminar sin cambios el proyecto de ley para reconfigurar el régimen de zona fría, achicando el mapa de subsidios al gas, pero asegurando apoyos del Norte Grande a través de compromisos para compensar a los distritos más cálidos, donde estaríamos nosotros, mediante mayores beneficios en el consumo eléctrico. ¿Qué implica esto? Bueno, que el gobierno nacional quería bajar los subsidios a la zona fría y zonas cálidas, y se comprometieron los gobernadores de ambos sectores a apoyarse mutuamente, ¿no? Porque si no, obviamente acá se consume más aire acondicionado, porque son zonas cálidas y necesitamos para la época de calor, y en el sur, zona fría, porque siempre hace frío allá. Bueno, veremos ahora cómo avanza esto, pero hasta acá está bastante aceitada la cuestión y podría salir de esta manera, ¿no? ¿Qué dice el Servicio Meteorológico Nacional? Bueno, que se vienen días de lluvia, de mucha lluvia, ¿eh? Quiero decirles, de acuerdo a previsiones del ámbito internacional, tendríamos un niño bastante rebelde en los próximos días y semanas, es más, en los próximos 2 meses, con gran cantidad de agua que va a caer en esta zona y sobre todo en esta parte de nuestro país, pero también posibilidad de tormentas, de granizos otra vez, y de esto que estamos viendo que parece insólito, ¿no? La presencia de tornados, que hasta acá, por suerte, en esta zona centro todavía no nos ha tocado, por suerte, pero que en otras partes sí ya se han dado, ¿no? Bueno, para mañana viernes la mínima pronosticada 16, la máxima 25, estará nublado, pero para la noche se esperan tormentas ya, tarde-noche, en un 70% de probabilidad. El sábado, tormentas fuertes todo el día, también 70% de probabilidad, 17 la mínima, 24 la máxima. El domingo, tormentas aisladas, un 40% de probabilidad, 17 mínima, 27 la máxima. El lunes, que se supone es el ingreso de la primavera, de acuerdo al calendario del almanaque, digamos, porque en realidad es el martes a la mañana cuando entra la primavera, tendremos, el lunes decía tormentas aisladas todavía a la mañana, en un 40% de probabilidad, después nublado. El martes, tormentas aisladas también por la mañana y después mayormente nublado. Recién el miércoles, de acuerdo a lo que dice el servicio meteorológico, tendríamos sol. Así que se vienen días de lluvia y nuevamente tormentas y todo lo demás. Adelina 241 nos manda su mensajito y dice: buen día, buena jornada para ustedes. Yo me casé muy joven y vivimos uno para el otro. Hace 6 años se enviudé. Mi idea era ya que me quedo sola hasta el final, pero la soledad no es para mí. Conocí una persona y volví a casarme para estar bien en la iglesia y otras razones, dice Adelina. Bueno, es lo que decía, depende de cada uno también, ¿no? Esta situación. ¿Johnny?
1: Últimos mensajes aquí de este lado. Buenos días. No me volvería a casar, hace 42 años de casada y muy feliz. Claro, el tema es si estás casado, si volverías a casarte con la misma persona, ¿no? Que,
0: claro.
1: Que se entienda, ¿no? No volver a casarte con otra
0: persona. Con otra persona.
1: Claro. O si por ahí...
0: Lo volverías a elegir, sería.
1: Claro, exacto, ¿no? Renovar votos.
0: Claro.
1: Paulina 446 y también Don Antunes, que nos enviaba también por acá un audio. Buenos días.
2: Hola, para la opinión del casamiento, yo hace 55 años que estamos casados.
0: ¡Wow!
2: El 11 de septiembre cumplimos 55 años de casado.
0: Bien ahí.
1: Muy bien, Don Jorge Antunes, saludos.
0: ¿Qué tal eso, eh? ¡Wow! Festejo y venga a ver, tendría que haber.
1: Me imagino.
0: Bueno, gente, se nos terminó el tiempo, pero por supuesto que mañana vamos a estar nuevamente junto a ustedes, como todos los días. También mañana, último día hábil de la semana, donde vamos a hacer nuestro sorteo de Farmacia Natal entre todos los que han participado durante la semana y que siempre estamos agradeciendo, ¿no? Que nos sigan, que nos elijan, que aporten sus opiniones, su parecer. Nos encanta esto, esta interacción, y está bueno que podamos hacerlo, ¿no? También les cuento que el próximo sábado 19 se va a abonar el Fondo Provincial de Incentivo Docente, el FOPIT, de acuerdo a lo que anuncia el Ministro de Educación de la provincia vía Twitter o X. Así que, bueno, un poquito de dinero para los docentes entonces. Que pasen lindo todos los profesores hoy en su día. Yo les dije que el festejo, digamos, el asueto se había unificado. El día del profesor, día del docente, solo es el 11 de septiembre, ¿no? Pero en realidad hoy es el día del profesor, así que ojalá que pasen todos muy bien los profesores en su día. Y nosotros nos vamos a volver a encontrar mañana a partir de las 9 de la mañana en esto que es Sin Vueltas, la segunda mañana. Pero no se vaya de la 101.1 porque enseguidita nomás Johnny Lino y Camerún Álvarez lo estarán haciendo compañía, hasta las 3:30, y después se suma Darío González, Gladys Alves también, con toda la información y lo que sigue en esta jornada de día jueves. Así que buen resto de jornada para todos, y nos reencontramos mañana. Chau, chau.
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0: Cordiales, buenas tardes, bienvenidos a otra edición más de Gente de la IA. Estamos en vivo por el aire de Integración, en vivo por Centro TV Canal 8, edición correspondiente a este jueves 17 de septiembre del año 2026. Cada vez más nos acercamos a la primavera. Y bueno, las temperaturas están ahí acordes, pero bueno, el tema es lo que viene. Lo que viene, porque los pronósticos anuncian tiempo inestable para este fin de semana por el momento. Todo puede cambiar, todo puede pasar, eso ya lo sabemos. Más allá de todo eso, todo lo que pasa, usted se entera aquí en este programa. Todo el chisme, digo, toda la información, todas las actividades recreativas, de índole cultural, deportiva, etcétera. Bueno, aquí en Gente de Ley, además de la mejor música del litoral, acercándonos también a ese día tan especial que es el Día Nacional del Chamamé, que será el próximo sábado 19, a propósito de actividades y demás. Bueno, en la ciudad de Verá hay una actividad programada que será la plazoleta Reencuentro. No sé si se va a llevar a cabo, digo, no quiero ser mala onda, pero insisto, tiene que ver con lo que va a suceder en cuanto a lo climático. Va de la mano porque es una actividad al aire libre, recreativa, pero bueno, ya le vamos a estar comentando detalladamente todo esto que está programado, insisto, para este próximo fin de semana. Por ahora saludamos a don Adrián Camerún Álvarez. Buenas tardes.
1: Gloria audiencia, ¿qué tal? ¿Cómo les va? ¿Cómo andan? Bienvenidos, buen provecho. Otra jornada más listo para compartir, Gente de Ley, con información, mensajes, saludos y pedidos de la gente, seguramente que en un ratito ya estaré contándole. Tengo un poquito tomado la garganta.
0: Ah, mira.
1: Ese cambio de clima a muchos nos afecta.
0: Muy frío el tereré.
1: Pareciera que sí. El tiempo, el clima hoy en Misiones, según la gente amiga de Dirección General de Alerta Temprana, nos informa que jornada que comenzó fría, fresca por la mañana, con temperatura en ascenso hacia la tarde. El cielo estará algo parcialmente nublado durante las primeras horas y aumentará la nubosidad hacia la tarde. Vientos leves del este, noroeste y suroeste, entre 4 a 16 kilómetros por hora, con ráfagas que estarían llegando a los 40 kilómetros por hora. Máxima prevista para el día de hoy, 29 grados son las Posadas y la mínima que rondó los

0: 8 grados en Aristóbulo del Valle. El informe, como siempre, de esta página, reitero, Dirección General de Alerta Temprana, y además, los amigos de Infoclima nos cuentan a esta hora, 12:40 minutos, tenemos 25 grados de temperatura, soleado, hermoso clima, sensación térmica 25 grados, 54, el porcentaje de la humedad, el viento del sector este a 11 kilómetros en la hora actualmente, y la presión 1007.4 en hectopascales. Para mañana día viernes y el sábado, jornada inestable con mínima de 16, 18 y máxima de 22, 23 grados. 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
1: Muy bien, nosotros acá ya estamos con el mate preparado, como siempre, con yerba mate Cuñataípora, establecimiento yerbatero Juan Ángel Frey, lote 41, sección décima, Campo Ramón, disponible entre otros lugares aquí en el Austral Supermercado, Autoservicio Don José o Estudio Contable RD de Avenida Tucumán, esquina Olegario Víctor Andrade. Con yerba mate Cuñataípora les cuento que nuestros teléfonos están habilitados, línea fija 40-07-17, los celulares también a disposición 15-68-60-20 o en su defecto el 15-45-85-30 para SMS y WhatsApp. Lógicamente que estamos también a través de las plataformas, saludando y dando la bienvenida a toda la gente que se va sumando a nuestro streaming en YouTube, en Facebook, ahí ya hay participaciones, un ratito iremos actualizando. Por supuesto, a la gente que nos ve a través de Centro TV Canal 8, en la grilla de Pit Misiones, Punta Indio Digital, canal 45.4, o también en el canal número 10 a través de esta alternativa. Bueno, lo importante es que usted esté ahí del otro lado. Desde ya, muchas gracias.
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1: Saludos al amigo Darta. Darta las rayones.
0: ¡Hasta D'Artagnan!
1: Hombre de radio. Saludos, nos escribe vía WhatsApp.
0: Me tapalo y a la bolsa.
1: Ahí te paso el presupuesto, Darta, no hay problema. Total, vos sabés, él está bien. No tiene problema.
0: Canje, 50 y 50, no sabés cómo es.
1: Bueno, viéndonos vía streaming, nos saluda Rubén Duarte. Hola, muy bueno el programa. Les pido adiós del alma. Soy de Posadas. Muy bien, saludos a la gente de Posadas. Desde Wanda nos saluda Matías, conectándonos. Programa de radio. Buenas tardes, Johnny Camerún. Como
0: hola,
1: siempre, viendo el programa recién. Recién es ético. Recién almorzando. Un riquísimo borí.
0: Borí.
1: Espectacular. Bueno, saludos. Tenemos audios también por acá. A ver qué nos cuenta la gente. Buen día, buenas tardes.
2: Hola, buen día, Johnny. Te hablo, Luisito. Saludos, pan Camerún, y decirle que yo dije que él tome un yogur de frutillo, le va a pasar el dolor de garganta.
0: Bueno,
2: como el amigo Luisito dijo.
0: Eso.
2: Saludos, pan Martini. Unos buenos temas los caquilleros.
0: Nos vemos el domingo.
2: Estamos
0: ahí
2: trabajando. Nos vemos, chau.
0: Listo. Vamos a recuperar el domingo, le decía.
1: Porque estaba juntando ahí la tarasca para...
0: para el domingo.
1: A reventar esa fiesta.
0: Y hace falta.
1: Ahí tuve ahí ves esa cantina vieja.
0: Desde, durante y después de la misma, ¿no? Dice, realizo todo tipo de excavaciones a pala por metro.
1: Mira.
0: Pozo negro, terminando con tapa y brocal. Más limpieza y cercado también de terreno realizo, lo dice acá Néstor. Mira. Pintura, laminarse y muchos laburitos más, ¿eh? Está desocupado y quiere trabajar el hombre. 3755-30-3680. Pintura, mucho laburo, pozo negro, cercado. Bueno, no hay problema para el tema del laburo. El amigo Néstor que vive en Novera. 30-36-80, línea local, reitero.
1: Qué rico mate. Bueno, el caballero del chamamé nos recuerda que este sábado 19 de septiembre, si el tiempo acompaña, de 17 a 21 horas, se lleva a cabo Overás Chamamé, esta actividad en la plazoleta Cooperación de Avenida Sarmiento, entre Buenos Aires y Tucumán, frente a lo que es la ex cooperativa Calo, donde ahora está el Instituto Saavedra. Bueno, en la plazoleta del frente, allí se va a llevar a cabo esta actividad con música, lógicamente, gastronomía, feria, bueno, un montón de cosas más. Hay que llevar la silleta, el mate y disfrutar. Eso. Porque es todo gratis. Así que si es gratis, ustedes saben, hay que aprovechar.
0: Eso mismo.
1: Insisto, será este próximo sábado desde las 17, celebrando el Día Nacional del Chamamé. Esto si el tiempo acompaña. Si el tiempo no acompaña, todavía no hay nada dicho, nada, no sé, algo secundario que digamos, bueno, nos reunimos en tal lugar, y al menos un acto, algún reconocimiento o lo que sea. Todavía no se ha dicho nada, pero insisto, los vamos a tener al tanto de lo que suceda.
0: Estoy tomando pedidos, dice Joana, pan, cuca de membrillo, batata dulce de leche, al 3755-244403 o al 704817. De membrillo, batata dulce de leche, pan, cuca, haga el pedido. Joana, emprendedora que quiere salir adelante, ¿no? Trabajando.
1: Y claro. Sí. Bueno, todos los éxitos.
0: Es importante,
1: en
0: ¿no?
1: su emprendimiento. Bueno, más participación de nuestros oyentes. En un ratito también la música, lógicamente, parte fundamental de nuestro programa Gente de Ley. Pulgar para arriba, Carlito, ahí en la cama. Oh, guapo, viejo. Bueno, buena jornada, Carlito.
0: Yo pensé que estaba bajo la planta de hierba.
1: No, bueno, él manda emoji, pulgar para arriba y la camita. Yo, bueno, quiero que te escuchar.
0: Yo pensé que estaba podando un árbol por allí, ¿viste? No, en la cama.
2: Te hablas conmigo, Luisito. Bueno, el domingo nos vemos ahí.
0: Claro.
2: Voy a probar hoy a ver si, si puedo tomar algo. Vos me conocés.
0: Eso.
2: Ahí vos sacás tus conclusiones.
1: A la cana cuenta Camerún.
0: Poquito, Luis. No hay problema. 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Cupo limitado, 30 parejas. Inscripciones, 30.000 por pareja, dice acá el informe. 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
1: Muy bien. 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
0: Hola, familia Villanueva y Cepillo, siempre presente en el programa, dice acá el mensaje. Cepillo, ¿será Cepillo mi amigo que llamo al colegio junto? Gran estudioso del Cepillo. Ay, ay, ay. Peleado con los libros, pero los fines de semana nos encontrábamos en la puerta de la bailanta. Benito Villanueva.
1: No era igual que Beño, que iba al colegio solo por el desayuno.
0: Ah, no, quiso poner Benito, salió Cepillo. El corrector nomás. Yo pensé que era Cepillo, mi amigo este. Si tenemos historia con Cepillo cuando éramos jóvenes, ¿no? Pibes en aquel tiempo, ya por los 90, me refiero, ¿no? Saludo a la familia Villanueva. Al amigazo Benito, los escucha siempre. A él le gusta tu pañuelo, especialmente.
1: Bueno, Matías nos dice el boriborí es un caldo espeso. No, no sabemos.
0: Sí, sí, pariente del ñoquis.
1: Claro.
0: Hermano más chico, más grande.
1: No sé, claro, cómo solamente que la elaboración es otra cosa, ¿no?
0: Sí, señor.
1: Porque, pero bueno, este...
0: Plato multipremiado también, ¿eh?
1: Sí, sí, sí, sí, que sí. Tiene más que nada origen en el Paraguay, ¿no?
0: Exactamente, origen guaraní.
1: Origen guaraní, sí. Exacto.
0: Exactamente.
1: Así que bueno, saludos ahí al amigo Matías. ¿Habrá hecho él o...? No sé cuál es, si le cocina la patrona o él tiene algún...
0: Y él está casado con la familia, bueno, de, a ver, como este, de Martínez, una de las Martínez de la... Y es una de las hijas de don Oscar Martínez, Paraguay, ¿se acuerda?
1: Ah, claro.
0: Canta al Paraguay, desde el Rincón Guaraní, el colega, amigo, ya desaparecido, pero seguramente tendrá raíces del Paraguay, ¿no? Y también este menú del Paraguay, ¿por qué no?
1: Hola, buenas tardes amigos, gente de ley, excelente la compañía, buen resto de jornada, abracitos y bendiciones, nos dice Pamela Cristina Natiuk, familia Soski Natiuk, allá de Florentino Ameguino, viéndonos también vía streaming, como, bueno, como mucha gente que se va sumando a diario a nuestras transmisiones de nuestro live, Nicole, youtuber.
0: Brigado Pedro, impactó ya, muchas gracias, hombre que compra los animales, anda por 25 de mayo, Parambí, recorriendo, le llamaron por allá mucha gente, Johnny, el amigo Pedro que compra los animales vivos, o en pie, como usted quiera, paga el mejor precio, ya con él habla acerca de precios, condiciones, visita y demás, toro, ternero, vaca, ternero, toro, está comprando, 3755776843. Fuerte abrazo, amigo. Impactó, pero por supuesto, ya está. Gracias.
1: Pulgar para arriba.
0: Así mismo.
1: Bueno, buenas tardes, ¿cómo están? Puede ser un tema de Bronco y los barrios. Saludos a mi chiquita y a mi madre, dice Griselda. Muy bien, saludos. Bueno, buena jornada. Como siempre decimos, no somos un programa de música pedido, pero puede ser que dentro de la música que esté ya preparada, porque la música viene preparada de antemano, nuestra playlist, nuestros videoclips, porque ahora la gente nos puede ver, nos puede escuchar. Entonces, la gente que nos ve los muy buenos elaborados videos musicales litoraleños, y la gente que, bueno, que escucha simplemente puede escuchar la música que proponemos aquí en este espacio. Gente de ley, que a propósito ya tiene preparada la música para la apertura del programa de hoy, jueves 17 de septiembre.
0: A todos los profesores un gran saludo, dice el amigo Aníbal, Aníbal
1: Correa.
0: Correa, el concejal. Hay tantos amigos. Ramírez. Ahí está el profesor Ramírez. Aparte de concejal, docente, profesor, saluda a todos sus colegas docentes en el día de hoy, especialmente a todos los profesores, porque hoy es el día del profesor, y hoy también cumpleaños Fabiana Doretto.
1: Mira.
0: Así que le mandamos saludos también,
1: Jubilada ya, Fabiana.
0: Sí, jubilada. Jubilada.
1: Vaya uno a saber por dónde anda.
0: Iguazú, Soberbio, Posadas.
1: Vino dos, tres programas, dijo, no, ahora vamos a trabajar juntos en línea, no sé qué cosa, vino dos, tres programas y...
0: Muchos años de laburo, tiene que ver.
1: No, viste que Fabiana es Fabiana, viste.
0: ¿Vieron o no viene?
1: Uno de los... Fabiana es Fabiana. Bueno, saludos a Fabiana Doretto. Bueno, la música
0: entonces. ¿Listo?
1: ¿Vámonos? La música que endulza los oídos, la música que alegra los corazones. En este caso, la música para el comienzo. Y a cargo de estos jovencitos, dúo Ábalos, dúo López Aguirre. En realidad, Dylan Ábalos, dúo López Aguirre. Así se denomina esta agrupación musical que comienza a musicalizar este espacio Gente de Ley.

0: La música que endulza los oídos, la música que alegra los corazones, la música que llegaba con Dylan Ábalos, dúo López Aguirre, ahí una mezcla de juventud con experiencia, para no decir viejo, digo, experiencia y juventud.
1: Eso. Decir,
0: con jovencitos que están iniciando y con otros ya de mayor trayectoria. La música llegó presentada en esta oportunidad por nuestros amigos del frigorífico Santana. Brian, avísame si fuiste vos, porque vos sabés que me impactó un pouch, pero no sé quién.
1: Cerro Azul. Cerro Azul es.
0: Ah.
1: No, sí. Perdón. Olegario Víctor Andrade. Mi amigo Pubi Nebel.
0: Ah.
1: Hace un ratito me mandó un mensaje, me dijo, sí, llegó, sí. Camilo. La verdad que todavía no llegué a la radio.
0: Claro, sí. Ah, yo pensé que era el amigo Brian.
1: No.
0: Santana.
1: 6-0.
0: Sí.
1: Por eso, 60 de la Virgencita.
0: A la cabeza. Por eso creí que era el amigo Brian. Bueno, saludos al amigo Brian, que bueno, te espera en el frigorífico Santa Ana, avenida del T-234. 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
1: El que no impactó, el de Jorge ni Luisito todavía.
0: Y ese no creo que...
1: Dice que me enviaron, pero habrá quedado alguna nube por ahí.
0: Anda impactando por otros lados.
1: Ay. Bueno, hora argentina, 13:05, reitero la fecha, ahora en Oberá, 25 grados la temperatura. La Municipalidad de San Martín informa, Johnny, atención, comenzamos con la construcción del nuevo muro perimetral y el hermoseamiento del frente del cementerio local, un trabajo pensado para revalorizar este espacio tan importante para todas las familias. Poco a poco, los avances ya se empiezan a notar, dice el informe. Por otro lado, continuamos con los trabajos de cordón cuneta y empedrado en el barrio municipal. Estas tareas nos permiten mejorar la transitabilidad, optimizar el escurrimiento del agua en días de lluvia y elevar también la calidad de vida, claro, de las familias de toda la zona. Fotografías del ámbito prensa, de las tareas que se llevan a cabo tanto en cordón cuneta como también el perímetro que se trabaja en el cementerio de San Martín, son reflejados en un informe enviado desde justamente a dicha área de la gestión del amigo Danielito Schwartz, municipio de San Martín, Misiones.
0: 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Buenas tardes.
2: Muy buenas tardes, ¿cómo estás?
0: Muy bien.
2: Don Johnny Lino y Don Camerú, espero que bien.
1: Bien.
2: Espero que bien. Si puede ser un lindo tema chamamé para mi abuela. Besitos, chao.
0: Muy bien, saludos, buena jornada, Angie. Más participación de nuestros oyentes, en este caso vía WhatsApp. Norma dice, hola, buenas tardes, quiero por este medio pedir trabajo, tengo horario disponible, limpieza, cuidado de niños, con dama de compañía, bueno, cuidado de personas mayores. Bueno, Norma Ramos, pero no deja ni un teléfono, no deja nada. Bueno, ok, ahí dejó su mensaje de nuestra transmisión de streaming. Ivone Lidia Budemayer dice, excelente tarde, saludos Ivone, gracias por la sintonía, gracias por estar ahí del otro lado viéndonos.
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1: Informe Boletín Prensa, Municipio de los Derechos. La comunicación dice que en deportes, el domingo 13 de septiembre último, se corrió la media maratón del diario Primera Edición en Posadas. Rocío Maciel ganó la general damas en la distancia de 21 kilómetros, recibiendo obsequios y medallas, más una mención para la fiesta provincial del deporte, ¿no? Y por otro lado, la escuela EFA Cristo Rey comunica por este medio que durante septiembre, mes de la Biblia, se van a llevar a cabo programas de radio en la institución con la participación de estudiantes, docentes, generando así un espacio de reflexión y participación de los jóvenes. Desde el 7 de septiembre ya se hallan realizando sus prácticas dos estudiantes de segundo año del profesorado del PROCAIPA y una estudiante de cuarto año del profesorado del ICAM de Santa Fe. Para la EFA es bueno poder recibir y acompañar a futuros docentes en etapa de formación. En el sector productivo se sigue avanzando con nuevos proyectos. Por ejemplo, se está ejecutando el proyecto de abejas nativas sin aguijón, Johnny. Yateí, con nuestro milepolinario escolar y la mirada puesta en la producción de miel. Bueno, estas y más actividades se llevan a cabo este mes de septiembre en la Escuela EFA Cristo Rey, reflejado en el informe del amigo Saucedo Pérez del municipio de Los Helechos.
0: 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Bueno, se comunicaba con nosotros el amigo Toto. Bueno, en realidad, ahí el muchacho que trabaja con él. Y detrás se escuchaba a Don Toto ahí en el lavadero, escuchando el aire de interacción.
1: Bien ahí.
0: Dijo que en cualquier momento va a venir a secuestrar mi moto para llevar al lavadero. Porque nunca. Yo le dije, no llevo a su lavadero porque lleva a otro lavadero. El tema es que no lleva a ningún lavadero.
1: Exactamente.
0: Pobre moto también así.
1: Y está un poquito sucio, ¿no?
0: Un poquito, digo. Cuando llueve por ahí tiene la suerte de conocer el agua.
1: Está para el Enduro Cross, sí, por ejemplo.
0: Más o menos. Bueno, saludos Toto, saludos ahí, escuchándonos en el lavadero Toto de calle, no es Chaco, esa es
1: Chubut,
0: ahí a la vuelta del Mundo Seguro.
1: Exactamente,
0: los muchachos. 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Más participación de nuestros oyentes, a ver, el amigo Matías, hola, buenas tardes, te voy a enviar el audio para... Porque me retaron mis parientes de Colonia Alberdi y Oberá. Me dijo mi primo que cómo puede ser que no envíe audio al programa si soy locutor. A ver qué nos cuenta.
3: Hola, buenas tardes, Johnny. Buenas tardes, Camerún.
1: ¿Cómo le va?
3: Buenas tardes a toda la teleaudiencia y la audiencia del programa tan escuchado. Felicitaciones, ¿eh? Excelente programa ahí a nuestros colegas de radio y televisión.
1: Gracias, es obvio.
3: Nosotros estamos acá en FM Banda con el programa Conectados, programa de radio. También estamos en televisión acá en el canal local, Banda Televisión, haciendo el programa los días martes. Estamos de 20 a 22, transmitimos también por la página. Bueno, recién ahí se me escribió un primo que escucha su programa. Un poco enojado, dice que él ve que saludamos siempre a la parentela de Oberá. Pero Oberá abarca al verde.
1: Departamento grande, claro.
3: Está dentro del departamento Vera.
1: Exactamente.
3: Así que un saludo para mis primos ahí de Alberdi y de Alvear, que siempre los escuchan a ustedes. Y a mis hermanos, Carlos, Jorge, que están ahí en Oberá.
1: ¿Listo?
3: Y por supuesto, hoy quiero saludar especialmente a mi cuñada, Rosana, la esposa de don Lucho Colomier.
1: ¡Fuerte, Lucho
3: Colomier! Y con respecto al tema del Borí, sí, preparó la patrona.
1: ¿Viste?
3: Hija de paraguayo, como tiene que ser, doña Tana, y de origen brasilero. Así que hoy acá disfrutando un rico Borí, mirándolos, escuchándolos. Y bueno, mandar un saludo a esa gente que me está retando ahí, la parentela, como digo yo. Excelente programa, muchachos. Felicitaciones, sigan así, está muy bueno.
1: Gracias.
3: Y como dije en principio, siempre tratamos de mirar con, mientras hacemos la sobremesa. Hoy un poquito tarde almorzamos por tareas que tuvimos que terminar tarde. Ajá. Así que bueno, ahí estamos prendidos siempre al aire de Integración Radio, que donde di mis primeros pasos ahí con un programita de radio a la noche para la juventud. Uh-huh. Y saludo a los profesores en general, ¿no?
1: Exacto.
3: Mis profesores ahí del Polivalente. Terminé mi secundario ahí, en el Polivalente. Así que seguramente algunos van a estar escuchando. Pedro Kronbauer, profesor de geografía. No sé si está todavía Miguel Ángel Mieres. Mi preceptor, Abel Valer. Y bueno, y entre otros, hay Marta Tepper. Así que un saludito para toda esa gente linda ahí que siempre los escucha y los mira.
1: Bueno.
0: Muy bien, perfecto, Matías, espectacular. Ahí está, colega de radio. Viéndonos y escuchándonos ahí en la sobremesa. Bueno, ya entonces amplía la parentela, el saludo a la parentela.
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0: Bueno, a ver, ¿qué nos envía por acá el amigo Leo?
4: Hola, ¿quién les habla? Carlos, vocalista Veloz Salvajes de Leandro Benalem. Uh-huh. La invitación es para estar el Día de la Madre en Camping
0: Octubre.
4: Los Pinos. Sí, Camping Los Pinos presenta la música.
0: El Camping Los Pinos. Vamos ahí a hablar con nuestros amigos ahí de Los Pinos.
1: Sí.
0: Para que, bueno, seguramente van a retomar, ¿no? Cuando comience la actividad. Pero bueno, Día de la Madre, saludando a todas las madres, agasajando, digo bien, a todas las madres y bailando con la música de Los Salvajes. Bueno, saludos.
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0: 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Fue a llevarme el placard y vio el disco y quedó anonadado ahí.
1: Ah,
0: ¿no? Claro, porque el disco que tengo en mi casa, la olla de disco, le compré el disco a la gente de Repuestos Careñuc y después le mandé a fabricar con el amigo Lucito Sosa.
1: Exacto.
0: Lo que es la estructura de la olla que hace, ahora está medio abandonada hace rato, ya que no.
1: ¿Me ha arrumbrado
0: usted? Sí, no, arrumbrado no, porque está bajo techo, pero bueno. Ya vamos a volver a reunirnos y a celebrar ahí alrededor de la fogata.
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1: Feliz Día del Profesor, gracias a quienes inspiran y guían cada día a través de esta noble profesión. Un día para agradecer y también celebrar, dice el intendente Juan González y todo el municipio de Alberdi Misiones. Feliz Día del Profesor.
0: Bueno, 13 a 20 minutos en todo el país. La música siempre hace bien porque la música endulza los oídos, la música alegra los corazones. Si quiere comunicarse con nosotros, 400717, nuestro celular 15686020, también está disponible el 15458530. Bueno, a través de las redes, etcétera, etcétera. Mirá, Cacho Machado dice saludos desde Leandro Benalema, ahí viéndonos vía streaming.
1: Cachito, el sábado nos vemos en Galería ahí en Bailantes del Tornillo.
0: Claro, sí, sí.
1: Entrada a la madrugada. Hablando de músicos, desde Corrientes saluda a Miriam Hub, porque el domingo 11 de octubre tiene un show en Paso de los Libres, nos dice. ¿Vos bueno. tenés música de Miriam Hub?
0: Yo no tengo nada.
1: No tenés música, tenemos que conseguir, ¿eh?
0: Te lo vamos a pedir. Ya lo dije, tenía en algún momento un CD que le había traído Lalo, que teníamos acá, después con las mudanzas se extravió y...
1: Y bueno, hoy en la parte envasada...
0: Y tal vez, si no nos envía, el tema es que si no nos envía no podemos...
1: Le vamos a pedir a Miriam Hub, creo que de 25 de mayo original ella, ¿no? Y está radicada en Buenos Aires, claro. Con sus músicos. Y cada tanto viene al litoral, me decía.
0: Claro, antes teníamos las grabaciones que habían hecho en vivo, ¿no?
1: ¿Se acuerdan?
0: Sí. Nació mi gente, ahí donde desfilaban los grandes artistas.
1: Exacto.
0: Qué época, ¿no? De así mi gente.
1: Y la gente pide que vuelva pronto, ¿no?
0: Había un tema de Miriam Hub, era... ¿Cómo? Y nos iremos los tres.
1: Exactamente.
0: Ese le gustaba a Geño.
1: Ah, mira.
0: Sí. El tema de Miriam Hub.
1: Hablando de Cacho Machado, nos cuenta que el domingo próximo, Gobernador López, está la primera FES, matiné bailable, con show de banda, el domingo 20 de septiembre, Club Social Gobernador López, a partir de las 4 de la tarde, pero yo no veo acá la actuación de Cacho, Está invitando, compartiendo, pero va a estar Julio da Rosa, Portal 3, va a estar Tony Marcelo, Ari Rodríguez, Danilo y Ángelo también, entre otros. Bueno, el domingo 20, pero la fiesta con Cacho Machado va a continuar el fin de semana, por ejemplo, en Bailanta Sertanejo de Guaraní, y además también nos contó que va a estar en una fiesta privada, ¿no? No, en Arena Park, en 2 de mayo, a partir de las 23, este sábado, Cacho Machado y Grupo Estrellas.
0: Hay más participación de nuestros oyentes, a ver... Ah, no, hay Geño, nada más. Vamos a la música, nomás. A ver qué cuenta don Eugenio Carlos.
1: A ver.
5: Muy buenas tardes. Camerún Johnny Camerún, feliz día profesor, a todos los que son y se creen profesores.
1: Ajá.
5: Así que un gran saludo y que pasen muy bien.
1: Bueno,
5: vamos por parte, dijo ella. voy bajando la bajada con mi auto. Ah, mira. Y bueno, un saludito a mi... a nuestro hermano Nene.
1: Ah.
5: A ver, cumpleaños hoy, así que hoy estamos invitados.
1: Guapo.
5: Ya reservé un... una postillita, tres, cuatro vinos de milde, unos choricitos, un pack de cerveza y a pelarse. Y me hago presente hoy allá con mi amore. Así que, nene, ya vamos a estar por allá, ¿eh? Así que atenti, ¿eh? Atenti, lo único con el carbón y los vasos, nada más. ¿Ok?
1: ¿Listo?
5: Listo, listo. Yo creo que nene, un abrazo.
0: El carbón y los vasos lleva a Gueño, me parece. Bueno, saludos, Gueño. A ver, ¿qué más tenemos por acá?
6: Hola, Camerún, te hablo el viejito. Usted me está hablando así, mi gente. Nosotros fuimos algún programa.
1: Y varios.
6: Tiene que volver ese programa para nosotros los viejitos, Camerún. Nos vemos, chau.
1: Aló, chau, chau.
0: Y claro, todos dicen que tiene que volver, pero ¿quién se hace cargo del...?
1: Hay que
0: laburar, ¿viste? No, eso es playa, se botella, ¿viste? Hay que pagar la transmisión, hay que llevar los equipos, hay que, bueno.
1: Hay que amanecer el domingo también, ¿no?
0: En mi caso, yo estoy de lunes a sábado acá, por ejemplo. Domingo, pero ya ni salgo, ¿viste? Me quedo todo el día.
1: ¿Quién conducirá?
0: Por ahí cuando estoy más pugado puede ser, pero...
1: ¿Por ahora no?
0: Por ahora paso.
1: Bueno.
0: Sí, la gente quiere descansar también. Bueno, los domingos está Pablo Velázquez, chamamecero, ¿sí?, Sangre Nueva, aquí por el aire de Integración, que es algo similar, así es mi gente, que bueno, recorren y demás, los diferentes lugares, a veces de estudio, a veces de exteriores, pero bueno, está Pablo, así que tampoco le podemos copar la parada.
1: Por eso, por eso.
0: Bueno, está Pablo, ya, bueno, ya, ya pidió primero el espacio, así que no.
1: Por lo pronto escuchamos desde casa, ¿no?
0: Sí. Bueno, saludos al doctor Alonso allí también, escuchándonos, la gente de Peñi Lab, Laboratorio de Análisis Clínicos, Instituto Dental, allí está Peñi Lab, frente a la Plaza San Martín. Peñi Lab presenta ahora sí, sin más preámbulo, la música.
1: ¿Cómo no?
0: La música con Cele Vera y su conjunto.

Muchas gracias. La que está linda para bailando, che. Vamos a continuar, por supuesto, metiéndole ritmo en la noche. Esto cuenta una historia que dice así. Vámonos.

0: Ahora sí. Bueno.
1: ¿Quién es chamamé? ¡No se escucha! ¿Quién es chamamé?
0: No sé, usted, Morales, ¿qué dice?
2: Yo no escuché nada, ¿eh? ¿No es?

0: Jesús María es fiesta, ¿eh? Así que a la cuenta de tres, hacemos un fuerte Sapucay, ¿eh? Uno, dos, tres, ¡Sapucay!
1: ¿Qué opinan ustedes? Nada, no gana ni ahí, nada.
2: Bueno, concurso Sapucay también.
3: Eso.
2: En el show de Cele Vera. Yo sé porque viste que algunos artistas cuando actúan están 5, 10, 20, 30 minutos hablando. Si la gente quiere ir a mirar y escuchar Chavame.
3: Como Fideo, ¿te acuerdas? Fideo, sí. ¿Cómo? No, Tallarín.
2: Sí, hablando, presentando, contando la historia. La gente no le interesa. Quiere escuchar Chavame, ¿viste? Bueno, Cele Vera y su conjunto le gustaba mucho a Geño Bañuc.
3: Es Cele.
2: Siempre pasamos todos los días, todos los chamamés son buenos, dijo.
3: Le gustó y está aplaudiendo. Tomó capal permitido, dice, le puso claro, contento.
2: Cuando toma el permitido, viste que se entona.
3: Hablando de Cele Vera, se enteró, sufrió un accidente grave en el campo mientras trabajaba la joven. Y dice que ocurrió cuando intentaban enlazar una vaca y el animal tiró con fuerza del lazo, lo que provocó que la pierna de la artista hiciera palanca y fuera arrastrada. Estaba trabajando con su hermano en la estancia, diga, que ahí es la chacra, ¿no? Que tienen. Más allá de todo esto, que dentro de todo está bien, sufrió fractura de tibia y peroné y hoy está prevista la operación, Johnny, donde tendrá que afrontar varias semanas de reposo, rehabilitación, por lo que obviamente la tendrá apartada de los escenarios por varios festivales, varias semanas, según comunicó también su representante y toda la familia.
2: A ver, que nos envíen por acá. Gracias a la Municipalidad de Oberá, al Servicio de Defensa Civil y a la gestión barrial por el rápido accionar y la gran solidaridad con la familia Silva del barrio Manuel Belgrano, que en un incendio lo perdió todo. Su compromiso y su presencia, gran apoyo, fueron de gran alivio para este momento. Este gesto de humanidad y de trabajo en equipo refleja el verdadero valor de nuestra comunidad. Agradecimiento de parte de la Comisión Barrial del barrio Manuel Belgrano, ¿no?, a la Municipalidad de Oberá y a la parte de Defensa Civil y la gestión barrial. Bueno, está bien. Como siempre decimos, ¿no?, cuando las cosas se hacen bien, hay que agradecer. Si se hacen mal, se dice. Y si se hace bien, también se dice, ¿no? Así que, bueno, saludamos y nos acoplamos al saludo y al aporte del oyente.
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2: Muy bien, un mate, una pausa, ¿no? Un minuto de tanda, dijo Ñeo Bañuc. Bueno, un par de minutos y ya volvemos.
3: Bueno, ¿cómo no?
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0: Pavín de Roga.
1: El Carabú. Bueno, es la hora 13:49 minutos. Hasta las 15 nos quedamos. 40-07-17, línea fija. Nuestros celulares 15-68-60-20, 15-45-85-30. Vía streaming también, mucha gente viéndonos. Se suma el amigo Francisco Rivas, nos dice gracias, abrazos.
2: Ajá,
1: bueno. Saludos, buena jornada. Bueno, a todos, muchas gracias por estar ahí del otro lado. Y a todos les recuerdo que este próximo domingo un gran matiné en el camping El Chapá de Colonia Alberdi, entrada libre y gratuita hasta las 11 de la mañana. Después, 8.000 pesos. Próximo domingo, gran matiné con Julio Arroza, Banda Mix, Javi, La Nueva Dimensión, bueno, entre otros artistas.
2: Ajá. 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
1: Antes de la música, el informativo religioso de la Iglesia Ortodoxa Rusa del Patriarcado de Moscú, que nos envía el padre Bartolomé. Sábado 19, 17 horas, servicio de vísperas en el templo de Picada Yapeyú. Domingo 20 de septiembre, a las 9 de la mañana, divina liturgia y panagía por los 40 días del fallecimiento de la señora Dora Gala Wodnik de Hamchuk. Informativo religioso de la Iglesia Ortodoxa Rusa del Patriarcado de Moscú. Y ahora sí, la música que en esta ocasión llega con los Menchos del Chamamé.

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0: Lindo, lindo, lindo. La música que endulza los oídos, la música que alegra los corazones. Llegaban los Menchos del Chamamés. 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
1: En realidad, el general de Arnaldo Acosta, también maestro mayor de obras, informa la hora. 14:01, la temperatura que ascendió un poquitito, 27 grados soleado para este jueves 17 de septiembre de 2026, en el día del profesor, ¿no? 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Como también con pintura y arreglo y demás. Como también el portón eléctrico que no funcionaba para ingresar vehículos a mi rancho, ¿no? Perdón. Quedó impecable con la tarea del amigo Arnaldo, que seguramente en las próximas horas hará una reseña del antes y del después, claro, de la tarea realizada en mi domicilio ya por Guaraní. Así que súper recomendable su trabajo, ¿eh?
0: Bueno, hablando de cosas súper recomendables, gracias a la gente que nos recomienda cuando alguien abre un negocio, cuando alguien pregunta dónde se puede publicitar, dónde hay repercusión, dónde hay un programa que escucha la gente. 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
1: Atención amigos de toda la zona, 15º torneo de truco, muy pronto en General Alvear, provincia de Misiones, Polideportivo Municipal, fecha 10 de octubre. La inscripción ya comenzó por pareja, 60.000 pesos, modalidad dos vidas, habrá premios en efectivo y trofeos también. El primero, 1.300.000 pesos, más dos trofeos. El remate opcional de valor, 30.000 pesos. Para más información, contáctese con el amigo Marcelo Miranda, gran conocedor del ambiente del truco, organizador, fiscalizador, participa también del mismo, ahí en Alvear. 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
1: El tío Barney está avisando a los habituales locreros acá de la zona centro que todo está sujeto a la materia clima al fin de semana. Está oyéndose mucho que mañana viernes ya habrá lluvias, tormentas. Depende del clima mañana viernes, nos va a avisar hasta el mediodía mañana si organiza y realiza la venta de locro el día sábado. Si llueve mucho, bueno, obviamente dejará de hacerlo porque donde lo hace no hay techo. Quedará para una próxima propuesta de el amigo Barney. Por lo pronto sale el sábado. Hasta el momento todo organizado. Si hay que suspender mañana, nos estará comunicando, como siempre, acá por Gente de Ley. 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
2: Muy buena inversión publicitaria.
0: Muy buena. ¿Cuánto ha permitido acá ya ahí?
2: No sé cómo se dice, Amerón. En el aire, integración. Ajá. En el programa Gente de Ley. Ajá. Espectacular. Y también a la mañana, ahí con el Tony Sabaré.
1: Claro, con el Johnny.
0: Claro, sí. Integración, los Centros TV, somos toda la misma familia, así que mientras publicite aquí en Integración, bienvenido sea. 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
1: Nos ve por Canal 8, nos sigue Carmen Cáceres y familia hasta ahora. Le mandamos un gran saludo, Gracias por la sintonía y compañía de todos los días. Una información, Johnny, indica hoy con la música regional una fecha como la de hoy, allá por 1982, Alberto Dionisio Campás Castillo, y 2026, ¿no? Recordando como siempre al pionero del chamamé, seguimos su legado de los matuá con el mismo acordeón y manteniendo viva su música en cualquier lugar del mundo. También mencionar a Jorgelina Chinita Castillo, hija del músico, quien ha confiado en la familia Alfonso para hacer el rescate de todas las obras que hoy se difunde a través de los matuá de Alberto Dionisio Cambac Castillo, ¿no? Tantas composiciones en honor a la música regional que varios conjuntos como los matuá siguen justamente este hermoso legado a una persona tan reconocida en el ambiente musical como don Alberto Dionisio Cambá Castillo, dice la página hoy oficial de los matuá, que están recordándolos en este mes del chamamé.
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0: Muy bien, hasta las 15 nos quedamos, ya se viene la música. Antes te cuento que mañana está la parada saludable, si el tiempo acompaña. Bueno, aparentemente va a llover después del mediodía mañana.
1: Ah, bien.
0: Así que bueno, esta parada saludable que justamente se hace antes del mediodía, de 8.30 a 11.30, en la plazoleta Güemes de la ciudad de Vera. Atención por orden de llegada, vacunación, control de pesa y presión arterial, control de la presión arterial, peso, talla, bueno, promoción del programa de salud, actividades lúdicas para niños, pruebas rápidas de HIV, también habrá concientización, prevención, consejería sobre educación sexual, información sobre el cáncer, confección de pelucas solidarias, salud animal, vacunación antirrábica y antiparasitarios, dice la información, y también prevención de enfermedades transmitidas por el mosquito Aedes aegypti. Bueno, todo esto mañana en la parada saludable desde las 8.30 en la plazoleta Güemes aquí de la ciudad de Óbera. Y también habrá en conjunto una campaña de recolección de residuos electrónicos.
1: El 17 de septiembre, es decir, hoy es el Día del Profesor, y a través del área prensa del municipio de Guaraní también quiere elevar un saludo muy especial a todos los profesores del municipio de Guaraní y todos los que escuchan nuestra programación, ¿no? Feliz Día del Profesor. La enseñanza es más que impartir el conocimiento, es inspirar el cambio. El aprendizaje es más que absorber hechos, es adquirir entendimiento. Cada 17 de septiembre se celebra el Día del Profesor en homenaje a José Manuel Estrada, quien falleció en esa misma fecha, dice el municipio de Colonia Guaraní, a través de su intendente, el profesor Miguel Ángel Vargas, y todo su equipo de trabajo.
0: Bueno, información que nos envía la CELO, hay un corte programado de 14 a 15.30 desde el reconectador de Salto Dos Hermanas en adelante, zona afectada, Villa Barreiro, Schuster, Villa Blanquita, Norte, Stember, San Miguel, 100 hectáreas, San José, Virgen de Guadalupe. Este corte va a continuar, va a persistir hasta las 15.30, informa la CELO. Por otro lado, agua potable, se encuentra restringido el servicio de agua potable, parte de Villarruf y Villa Mosqueres, se llevan adelante empalmes en calle Monte Caseros, donde la municipalidad realizó obras fluviales. Estas tareas podrían extenderse hasta la hora 16, así que se recomienda cuidar las reservas domiciliarias, informa la CELO.
1: Habrá venta de fideos caseros el sábado 20 de septiembre, el sábado 20, no, domingo 20, acá pusieron mal en la... Sábado 19. Bandeja de medio kilogramo, 5.000 pesos. Bueno, un error nomás de confección, ¿no?
0: Claro.
1: Y el teléfono es el 3754-562755 para pedido. Reitero, venta de fideos caseros para el sábado, este fin de semana. Bandeja de medio kilo, 5.000 pesos. 3754-562755.
0: Participación de nuestros oyentes. Buenas tardes.
3: Buenas tardes, don Chanilino, siempre hermoso tu programa, muy escuchado, a Camerún también, saludar en esta tarde, muy lindo el programa que hace Camerún también, y a saludar a un amigo, se llama Manolo, que está cumpliendo años, está trabajando allá por la calle Casco Román, un gran amigo de la yerba, hoy es cumpleaños de él, y está trabajando para allá, está haciendo la jugada de árbol, por allá el amigo Manolo. Bueno, con unas pulcas, Camerún, si se puede, unos lindos chamamé, el amigo Manolo ahí. Y allá el Charlie Dinamita, que siempre te escucha, Carlito, allá, Dani, Rubén también, que ellos siempre te están escuchando también. Danos fuerte, abrazo a todos ellos. Y allá el amigo Luisito, contento como hincha de Boca. Ahora le está ya medio durmiendo, va con el techito, a ver, que lo está escuchando, Dan, con Felicia.
0: Bueno. Muy bien. Bueno, saludos. Bueno, y la música que endulza los oídos, la música que alegra los corazones, la música llega en esta oportunidad presentada por Luca Ortopedia y Bienestar, que ha incorporado el alquiler de 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
4: Sí. 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
1: La música que endulza los oídos, la música que alegra los corazones en esta siesta misionera, Rocío Gómez y su conjunto. 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
1: Bueno, diversas y diferentes actividades para estos próximos días, y aquí les dejamos algunas invitaciones.
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0: Muy bien, alguna de las tantas actividades que hay para los próximos días, que usted lógicamente se entera aquí en este espacio Gente de Ley por el aire de Integración y por el Centro TV Canal 8. 1432, otra vez, mira, lindo número, che.
1: ¿Vida?
0: ¿Tanto? ¿Qué digo la bola? 1432, mira, no sé si es por el 14 o por el 32.
1: ¿Cronometrado o está medio clavadito
0: ahí? No sé si es por el 14 o que me llama la atención o por el 32, viste, pero bueno. 1432, lindo número para Timba, dijo Geño Bañuc. Bueno, a propósito de timbiar, digo, de apostar, de tarar la suerte, no se olvide que la agencia Oficial 433 nos acompaña desde Pincén 33, como siempre, la agencia de la suerte. Y nos dice la producción que ya está la polca.
1: Sí, señor, junto al estudio jurídico del doctor Vitas Núñez, Roberto Emanuel, junto a toda la familia, a su papá Don Carmelo, su mamá Lérida y toda la familia Calle Río Negro, y a la audiencia y a los clientes que están llegando al estudio y le están contando que aparte de la publicidad escuchan la linda polca, como el caso de Carmen, por ejemplo, casi de la tía Ita, ya por Villa Linton y otros más. Hoy vamos a escuchar a Hugo Franco y su grupo, Johnny. Mira. Y el tema que lleva por título, Neporap de Cocoanga, porque dice que hace un tiempo atrás él le vio y no estaba tan linda, ahora está demasiado linda ella. Por eso la polca dedicado de parte de Hugo Franco y su grupo.

0: Santiago Bocha Sheridan y su conjunto, el último Sapucay, Isidro Velázquez, la música litoraleña, pero antes la música del Paraguay.
1: Junto a Hugo y su grupo, dejándonos esta linda polca que lleva por título Neponabé Coco Anga, estás más linda hoy, le dice Hugo y su grupo con la música, ¿eh? 14:39, la hora en todo el país. Reiteramos a la gente que nos escuchó la tómbola en el día de hoy. La previa 5.239 y en la primera matutina 5.142. 39 la lluvia, según la tabla de sueños, 42 las zapatillas.
0: Muy bien, con las zapatillas nos vamos rumbo a la última pausa y ya volvemos.
1: Bueno.
0: Un buen mate, por supuesto, con cuñata y pora.
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13: Muy bien, transitando ya los últimos minutos de nuestro programa, agradeciendo a todos por la sintonía, por la preferencia, por estar, por apostar, y lógicamente los invitamos a compartir nuestro reencuentro, que si Dios quiere será mañana en este espacio Gente de Ley desde la hora 12:30.
14: A Tomás Villalba, de 100 hectáreas, oyente de mucho tiempo de interés, un gran saludo. Él quiere conocer in situ, dice, el paquete de Cuñante ahí para...
13: Ah, pues puede adquirir allí en... entre otros lugares, en el Estudio Contable de RD, Avenida Tucumán, esquina Olegario Víctor Andrade. Allí está disponible durante la mañana, están los profesionales. Ajá. Ahí puede adquirir.
14: En realidad me pegó un pechazo ayer, quería que yo lleve para la casa ahí, para tomar unos mates. Cuando aparezca no hay problema, y si no pasamos por esa dirección, sí, ¿no?
13: Pero también se puede comprar ahí.
14: Claro, ¿no? Sacar el
13: ¿cómo es? Sacar el chacaré de tu bolsillo.
14: Así que un saludo para Tomás, y ya nos escucha todos los días, allá por la zona de 100 hectáreas, Sonia.
13: Bueno, nos vamos, bueno, a todos, muchas gracias. Me voy a lo de Julio Cofer, calle Frencha, 751.
14: Eso.
13: Escuché que estaba cumpliendo años Fabiana, dice, yo fui su jardinero también de Lalo, el amigo Roberto.
14: Mira.
13: Roberto, te dice.
14: Señor.
13: Sí, hoy cumpliendo años Fabiana, según lo comentaba Came.
14: Exactamente.
13: Bueno, con música llegamos, con música nos vamos.
14: Al profe Quique Pen le mandamos saluditos.
13: Ah, claro, al profe
14: Quique. Nuestro gran amigo, el profesor Pen, le mandamos un gran saludito en el día del profesor. Por nuestra parte, si Dios quiere el reencuentro, si faltó algo, mañana completamos, 12:30.
13: Para el cierre de la música llega con la agrupación Musiqueros.
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4: Buenas canciones, muchos éxitos. Elizabeth Pintos junto a Ahash, Me Dediqué a Perderte.

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5: Muchos hits en tu radio, en tu frecuencia. Álvaro Soler, Muero.

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0: Gran canción y muy buena colaboración. Anuel AA, junto a Bless y Over the Drums, Pórtate Bonito.
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Muy buenas tardes, ¿cómo les va? ¿Cómo andan? Bienvenidos a las Voces de la Tarde, como siempre, aquí por el aire Integración, a través de Canal 8 Digital también, a través de PID, Punta Indio Digital. Le estamos llegando a su casa, estamos entrando a su casa, estamos haciéndole compañía durante toda la tarde. Como siempre, le estaremos informando respecto de distintas cuestiones que tienen que ver con nuestra quehacer diario, digamos, y las actividades que después repercuten en todo y nosotros, las decisiones que toman nuestros gobernantes, claro. Eso le estaremos contando, ¿no? Pero para arrancar la tarde también, hoy un tanto distinta, bueno, una tarde a pleno sol, lindo por cierto, temperatura muy agradable, 27.8 grados la temperatura, la humedad muy baja, 36%, y dice el Servicio Meteorológico Nacional, refiere para las próximas horas, no hay posibilidades de lluvia, con una mínima de 19 y una máxima de podría alcanzar los 26 grados, dice tal cual, este momento de máxima temperatura. Entonces, para el día viernes, sí se reportan lluvias que podrían aparecer en la tarde-noche, tanto que la madrugada y mañana estará nublado, en la tarde-noche podría aparecer ya las tormentas aisladas para transformarse en la noche en tormentas eléctricas. El sábado, madrugada y mañana con tormentas fuertes, tarde-noche con tormentas eléctricas. Toda la jornada del sábado, según el Servicio Meteorológico, lluvias intensas con tormenta, con un porcentaje muy alto de posibilidad de concretarse, 17 de mínima y 24 de máxima. Para el domingo, en tanto, las tormentas aisladas continúan durante la mañana y la madrugada. En la tarde-noche, también tormentas aisladas, va a continuar la situación en nuestra zona el domingo, con temperaturas que van a oscilar entre los 17 y los 27 grados. Para el lunes, continúa la madrugada y mañana las tormentas aisladas, con temperaturas mínimas de 19 grados. Para la tarde-noche cesan las lluvias, pero de todas maneras el cielo permanece mayormente nublado, con temperaturas que podrían alcanzar los 27 grados. Para el día martes de la próxima semana, claro, tormentas aisladas nuevamente en la madrugada y mañana, con 17 de mínima y 24 de máxima, aunque en la tarde-noche cesarían las lluvias. Para el miércoles vuelve el sol, con temperaturas entre 13 y 26 grados, con mayormente nublado en la tarde, pero en la mañana aparecería el sol. Tal las condiciones meteorológicas, entonces, que nos dice nuestro Servicio Meteorológico Nacional. Hoy le vamos a hablar de este tema que tomó protagonismo nuevamente en nuestro país, y estoy hablando de Malvinas concretamente. El Ejecutivo envió un proyecto de ley, dice la carátula de ese proyecto, dice Defensa de la Soberanía por Malvinas. Y hace eje, básicamente, este proyecto de ley enviado al Congreso pone en cambio de paradigma hacia una postura de mayor de disuasión, le aplica rigor penal y también un control fronterizo, digamos, en disputa por los recursos y la soberanía del Atlántico Sur. Basa en tres ejes fundamentales. Uno tiene que ver con la punibilidad y también penalización económica severa. Otros hace referencia al fortalecimiento del control marítimo y aeroespacial, digamos, de la zona. Centralización y seguridad nacional. Parece ser todos ejes muy interesantes, que uno no puede más que estar de acuerdo, ¿no? El tema es cómo lo van a hacer, cuáles son las herramientas que tienen, tanto jurídicas como reales, militares, digamos, para imponer, cuando la zona ya está, como bien saben, hace mucho tiempo militarizada por Reino Unido, y que está fortaleciendo la presencia con mayores barcos, con mayores submarinos y con otros pertrechos de guerra, digamos, en la zona. Entonces, ¿cómo se puede hacer eso? ¿Cómo podemos concretar este proyecto que parece ser interesante, pero cómo se va a aplicar?
qué herramientas reales tenemos para, digamos, para sí, herramientas para hacer un operativo de seguridad, por ejemplo, en la zona. Tenemos fuerza marítima, tenemos aeroespaciales para enfrentar esta cosa. ¿Cómo vamos a hacer? Me parece que ahí es donde está la mayor duda. ¿Con qué herramientas económicas, financieras, bélicas tenemos para imponer esa idea? Y las jurídicas y penales que también podrían ayudar en el caso. ¿Cuáles son esas herramientas institucionales y de inteligencia que nos permitirían, bueno, cumplir con esto que señala el proyecto? Después vamos a desmenuzarlo y vamos a ver si encontramos algunos puntos que nos permitan abrigar mayor o menor esperanza de que esto sea aplicable. Todo esto dicho, siempre y cuando el Congreso lo apruebe. Es la primera barrera, ¿no? En el caso de la industria, la capacidad instalada volvió a quedar debajo del 60%. 60%. Imagínate, vos pusiste una empresa y que hoy trabaja solo el 40% de la capacidad de tu empresa, porque el 60% está ociosa porque no hay consumo. Es tremendo, pero eso está sucediendo. Además, ni siquiera llega al 60, es el 58.2 para ser bien exactos. Vamos a hacer un desglose también de cómo afecta. En la zona cálida, el Senado avanza con más subsidio de luz para las provincias del norte. Esto fue lo que le pidió Pasa el Agua a Milei, ¿no? Y que en principio se negaban rotundamente a hacerlo, y que después, la verdad, al calor de las elecciones y de las últimas encuestas que no le dan bien a Milei, bueno, en principio habría un acuerdo para tratar el tema y podría haber una excepción o una mayor ampliación de los presupuestos para las zonas cálidas y para nosotros, por ejemplo, que vivimos en esta zona. Pero de eso vamos a estar hablando también, desglosando un poquito cómo es y cómo sería ese tratamiento para que el costo de la energía sea un poco más venerable para nosotros, ¿no? Vamos a hablar un poquito de la inflación mayorista, porque hablamos generalmente y mucho de la inflación minorista, pero no hablamos tanto de la mayorista, que está muy, muy por encima de la inflación minorista, digamos, o la inflación que nos dieron, ¿no? Está muy por encima, y esto también presiona sobre los costos. Y por último, para hacer un pantallazo de algunos temas que vamos a tratar, vamos a hablar de la discapacidad. Como saben, también se está discutiendo en el Congreso el dinero que le tiene que llegar a los discapacitados en la República Argentina. Hoy por hoy, casi le diría que no está aplicable la ley 27.793, que es la ley de emergencia en discapacidad, y que el gobierno, el Ejecutivo, está incumpliendo. Esto dicho así, parecería ser nada. ¿Cómo es que afirmamos con toda tranquilidad que el Ejecutivo, que el gobierno, no cumple con una ley, no acata una ley? Esto por sí mismo debería ser un escándalo. ¿Cómo es que el Ejecutivo no va a cumplir con una ley? Bueno, no lo hace. Así de simple, no cumple. No está cumpliendo. Y no es de ahora, sino ya hace rato que no viene cumpliendo con eso. Le están sacando la guita a los discapacitados. Así de fácil, así de concreto y así de crudo es esta situación. Bueno, de eso también vamos a hablar, del reclamo y las prórrogas de emergencia y otras cuestiones también que plantearon en ese sentido, ¿no? Bueno, entre otras tantas cosas que tenemos para contarles hoy durante la tarde, vamos a hablar un poquito de Crucero del Norte, esta empresa que, bueno, valiéndose de ciertas normativas, de ciertas arbitrariedades, de ciertas maniobras, parece ser que volvería a operar, pero el problema es aquellas líneas que ahora van a pasar bajo el control de Expreso Río Paraná S.A. Crucero del Norte, como bien saben, era de Don Kropeski, el señor, el anciano, ¿no? Que ahora tiene su esposa. Su esposa es la dueña de Crucero del Norte. Pues su hijo es dueño de Expreso Río Paraná S.A.
y se va a quedar con toda la línea de crucero en lo que es Brasil, Paraguay. Y de esta forma, Julio Coropesky, hijo, dueño de Expreso Río Paraná, se queda con las líneas que eran de Crucero del Norte. En realidad habrá que decir, podrían quedarse, para ser estrictamente puntuales, porque si bien está hecho el pedido, todavía no está hecha la transferencia legal, digamos, ¿sí? Y con ello, los empleados de Crucero del Norte se quedan mirando la fiambrera. Porque Expreso Río Paraná se toma las líneas, se queda con las líneas, pero no con el personal. Pero no con el personal. A tal punto que puede darse el caso que algunos que eran choferes de Crucero del Norte puedan ir a trabajar a Expreso Río Paraná S.A., pero serán admitidos como personal nuevo. Maniobras que hacen las grandes empresas, ¿no? Pero bueno, de eso también vamos a estar hablando. Ahora ya es tiempo de ir a la primera pausa. 16:15 en la República Argentina.

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0: Bueno, y vamos a también hacer unos títulos, unos avances, al menos del deporte, ¿eh? Vamos a sumarla también a Ricardo allí para esta actividad, ya que ayer, vamos todavía, el Pincha finalmente se hizo grande, se hizo macho y se plantó y pinchó también.
1: ¿Cómo anda mi amigo Darío? Sí, el tal de Rugió el León, ¿no?
0: Sí, ¿no?
1: Exactamente. Sí, tenemos para contar lo que pasó en la Copa Libertadores porque...
0: Este León es bien cabelludo, ¿eh?
1: porque pasaron cosas, dice, hay un periodista ahí por un canal que dice, están pasando cosas. Uh-huh. Sí, también vamos a contar lo que pasó con la U de Quito y Palmeiras. Qué partidazo que se vivió el día de ayer. Uh-huh. También en Copa Sudamericana... También otro lindo partido que fue el Atlético Mineiro y Santos. Mi gran amigo se fue. Y también vamos a contar lo que pasó ayer con el Inter de Miami.
0: Claro.
1: El Inter de Miami que debutó el técnico y salió campeón.
0: Claro, viste, esos equipos allá, esos campeonatos, viste.
1: Sí, debutó el Kili González ayer como técnico y salió campeón.
0: Claro, por ejemplo, ¿eh? Amigo de Messi.
1: No, pero Messi se convirtió en uno de...
0: Los más ganadores del mundo, sí.
1: Más ganadores.
0: Más títulos tiene.
1: Más títulos tiene, exactamente.
0: Perfecto. Perfecto. Bueno, vamos a hablar de Capri, que como le conté la semana pasada, los muchachos juegan al rugby en forma amateur aquí en Misiones. Sin embargo, se tomaron el palo y se fueron a recorrer lugares donde el rugby es lo más importante. En Sudáfrica están los muchachos, nada menos, ¿eh? Practicaron allí entrenamientos y también algunas competencias, así que vamos a contarle algo de todo eso. También una enorme alegría, a mí que me gusta y mucho la Fórmula 1, Alpine apuesta fuerte, un histórico de Mercedes llega para potenciar el auto de Colapinto, básicamente, ¿no? Se trata de Michael Elliott, que trabajó mucho tiempo en Mercedes y que ayudó a Hamilton a alcanzar sus 7 títulos consecutivos. Así que, bueno, es un muy buen apoyo, un refuerzo para que mejore la aerodinámica. Esa es su capacidad, ese es su métier, la aerodinámica de los autos. Así que, bueno, esperemos que ayude a que aún mejore un poquito más la monoplaza que maneja el argentino. Mire, si yo al principio de año le decía, no, está para el décimo, ahí décimo primero, décimo segundo, y por ahí puede estar noveno, pero ese es el lugar, no más que eso, décimo es el lugar, porque todos los otros autos son mejores. Bueno, por distintas circunstancias, esta vez porque se quedó Hamilton afuera, porque pasa algo de eso, es donde va escalando Colapinto. Pero él está agazapado y esperando. Cualquier error, cualquier cuestión, por más mínima que sea, aprovecha esa ventaja para sacar más de lo que puede dar el auto. Más de lo que tiene. Esa es la verdad. Así que bueno, ahí estamos. Vamos a comentarle eso también. Y obviamente vamos a hablar de Messi, esto que anticipaba Ricardo recién. 48 títulos en el mundo. Es el tipo más ganador del mundo en título, ¿no? Pero de eso también vamos a hablar y vamos a sumarle también y confirmar la presencia aquí en Argentina. Hoy escuchaba que tenían dudas respecto a su presencia, está absolutamente confirmado la presencia de Messi para la despedida aquí en Buenos Aires, inclusive también lo va a hacer con la gran mayoría de los campeones de Qatar. Van a estar Di María, todos los demás, no para jugar, muchos con la familia inclusive, y como para, bueno, despedirse, digamos, será eso, o acompañarán a Messi en la despedida, ¿sí? Va a estar el 6, concretamente será el partido en que aquí en Buenos Aires va a estar entonces Messi, que ya está absolutamente confirmado. Bueno, de eso y tantas otras cosas le vamos a hablar en el transcurso de la tarde. Ahora déjeme contarles, porque esto es importante para la empresa, es importante para la empresa a las 30, pero más importante aún es para la gente que va a tener trabajo, ¿eh? Hoy por hoy, mire, falta laburo, así que está bueno. El secadero de las 30, Sociedad Anónima, cita a su personal temporario a presentarse en Villa Svea a partir de del día 5 de octubre de este año para estudios previos por inicio de la zafra 26-27. Repito entonces, para todos los trabajadores de los temporarios, digamos, de la empresa de Las 30, Sociedad Anónima, cito aquí en Villa Svea, a partir del 5 de octubre deben presentarse para realizar entonces los estudios previos de inicio de la zafra 26-27. Buena oportunidad para trabajar, para aquellos que habitualmente laburan en esta cuestión, bueno, ahí lo están convocando entonces para que se presenten para hacer los exámenes previos y ya iniciar entonces la zafra 26-27. Bueno, le hablábamos de este proyecto que está, que tiene ingreso en Cámara para tratar y que lleva como título Defensa y Soberanía por Malvinas. El proyecto de ley enviado al Congreso propone un cambio de paradigma hacia una postura de mayor disuasión, rigor penal y control también de fronteras en la disputa por el recurso y la soberanía del Atlántico Sur. Bueno, ¿cuáles son estos puntos? Primero, punibilidad y penalización económica severa, dicen. El proyecto busca desincentivar, digamos, la explotación ilegal de recursos como la pesca o el petróleo mediante castigos drásticos, elevando las penas de cárcel hasta 20 años también indexando las multas al valor de barril de petróleo. A esto se suman inhabilitaciones comerciales y la cancelación de contratos en el continente, afectando directamente los intereses financieros de las empresas infractoras. Es con las herramientas, digamos, que dice contar el país para poder cumplimentar con este proyecto. Fortalecimiento del control marítimo y aeroespacial. A través de un nuevo protocolo de seguridad se dota las Fuerzas Armadas de facultades escalonadas que van desde la advertencia verbal hasta la neutralización de embarcaciones o aeronaves no autorizadas. Esto representa una postura de acción directa en materia de defensa territorial. Pregunto, ¿con qué naves? ¿Con qué naves? Centralización y seguridad nacional. La creación del Consejo de Seguridad Nacional busca coordinar la inteligencia, la diplomacia, la economía y la defensa bajo el mando directo del Ejército, otorgando herramienta para congelar activos o restringir operaciones de actores considerados hostiles. También acá está bueno, pero ¿dónde lo van a hacer? Todo lo que sea territorio nacional, entiendo. No creo que lo puedan hacer extranacional. Y seguramente que los activos y demás de las empresas deben estar en otro lugar, no en la Argentina precisamente. Pero bueno, sigamos analizando el proyecto. El proyecto busca migrar de un reclamo meramente diplomático, y esto sí es cierto, él deja de ser un reclamo meramente diplomático o enunciativo, hacia una estrategia de soberanía activa, penalización concreta, digamos, ¿sí? Unificando la defensa de los recursos marítimos, pesqueros, con la causa geopolítica de las Islas Malvinas. Su viabilidad e impacto dependerán del respaldo político que obtenga, primero en el Congreso. Si allí pasa, entonces podemos hablar de una ley, ¿no? Y de la capacidad además operativa real del Estado, si es que tiene esa capacidad real operativa, para fiscalizar las vastas extensiones de toda la zona económica exclusiva. Históricamente vinieron pesqueros de todo el mundo, siempre dicen, es fácil decir, los chinos, pero también de otros, y que vinieron a pescar nuestras aguas y nosotros no teníamos con qué ir a meternos. Cuando llegaban nuestros barquitos ahí, ellos ya estaban en la zona internacional, en aguas internacionales, y no se le podía hacer nada. Se iba nuestro barquito, y ya entraba en la zona plataforma nuestra pesquera y se llevaban igual. Esto pasó siempre. Entonces, no veo con qué irán a impedir. Pero de todas maneras, sigamos dándole crédito al proyecto. Herramientas de aplicación y control de proyecto de ley, defensa de soberanía por Malvinas. ¿Qué es este proyecto, no? El proyecto de ley prevé un abanico de instrumentos legales, militares, financieros e institucionales diseñados para garantizar la efectividad de las sanciones y el control efectivo del territorio y sus recursos. Fantástico, del enunciado nadie puede estar en desacuerdo. ¿Qué herramientas operativas y de seguridad, es decir, fuerza marítima y aeroespaciales, tiene Argentina? Para el control directo de la zona económica exclusiva y el espacio aéreo, la ley establece un protocolo de protección aeroespacial y marítima con facultades progresivas para las fuerzas de defensa y seguridad. Eso que le decíamos antes. ¡Ey, no vengan! Che, están entrando agua argentina, dejen de hacerlo y en la última advertencia te meto un tiro. Digamos, sería así. Por ejemplo, detención e intercepción, capacidad de monitoreo constante y también interceptación de buques o aeronaves consideradas hostiles o no autorizadas. Uso escalonado de la fuerza, advertencia verbal, exigencia de descolmar, digamos, o abandonar la zona, disparos de advertencia, disuasorios en caso de desobediencia, intimidación de embarcaciones, capacidad legal y técnica para neutralizar o inhabilitar operativos el buque en situación de extrema necesidad, digamos. Todo esto podría ser, dice el proyecto. Ahora, insisto, ¿con qué? Los F-16 que compró Milei no vuelan. Ahora dice que van a comprar un helicóptero, quizás sea con eso, no sé. Herramientas económicas y financieras, que sería la última, la otra alternativa. Restricciones financieras y cambiarias. Potestad de bloquear transferencia, operar en el mercado de divisa local y limitar también transacciones con entidades identificadas como infractoras. Bueno, indexación de las multas de gran escala, sanciones, digamos, pecuniarias, ¿no? Calculadas en base al valor del mercado del petróleo, se va a equiparar, digamos, dicho de otra manera, 3 millones de barriles, por ejemplo, podría llegar a costarle una multa a los que no obedeciesen, asegurando que la multa no pierda valor real frente a la inflación o devaluación. Porque acaba de ir un juicio y hasta que ese juicio se termine, va a pasar demasiado tiempo. Bueno, cancelación de contratos continentales, recesión automática e inhabilitación para licitar o mantener contratos vigentes dentro del territorio continental argentino a las firmas involucradas o sus filiales. Herramientas jurídicas y penales. Vamos a ver con qué contamos en este sentido. Penas privativas de la libertad, preso. Tipificación penal con escalas punitivas severas de 5 a 20 años de prisión para directivos, capitanes y responsables operacionales de las actividades ilícitas. Inhabilitación comercial, aplicación de penas accesorias e inhabilitaciones también comerciales a los infractores por el doble del tiempo de la condena fijada por la justicia. Herramientas institucionales y de inteligencia. El proyecto crea un órgano centralizador de conducción para articular la inteligencia y la forma de decisiones estratégicas. Hay un Consejo de Seguridad Nacional, encabezado por el Presidente de la Nación e integrado por los Ministerios de Defensa, Cancillería y Relaciones Exteriores, Más Economía y también la Secretaría de Inteligencia del Estado, la CIDE. Coordinación interdisciplinaria, este consejo centraliza los informes de inteligencia marítima aérea para ordenar medidas cautelares rápidas, congelamiento de activos o acciones defensivas en puntos e infraestructura, digamos, infraestructura críticas del país. Esto es con lo que cuenta el proyecto en una apretadísima síntesis que le pudimos hacer para que entiendan de qué trata este proyecto. Como verá, tiene muchos aspectos interesantes. Primero, ese cambio de visión. Ya no es el reclamo habitual que se hace en los organismos internacionales, donde Argentina dice, nosotros seguimos reclamando la soberanía de Malvinas. Los otros países van a votación, los otros países dicen, nosotros mantenemos neutrales. Inglaterra dice, no, ese es nuestro y no tenemos nada para discutir. Listo, así termina y vuelve otro año, y vuelve otro año, y pasa otro año, y apareció Galtieri en un momento y dijo, si quieren venir, que venga, le plantearemos guerra, y así nos fue. Ahora es una nueva manera. La nueva manera es un cúmulo de cosas. Hacemos los reclamos, pero también decimos, vamos a sancionar, vamos a aplicar la ley, vamos a aplicar un mejor control, vamos a hacer tareas en conjunto, vamos a sancionarlo tanto penalmente como económicamente, con prohibiciones, con caída de licencia, es decir, atacando un espectro más amplio de herramientas que echa mano para intentar, por lo menos, intimidar. No sé si concretar, no sé qué tan concretables son estas esbozadas ideas que el Congreso deberá entonces analizarlas y, en el caso que la mayoría así estén de acuerdo, aprobarla y vemos qué pasa en la práctica, ¿no? Pero bueno, esto es lo que hay con respecto a lo nuevo sobre Malvinas. 16:36 en la República Argentina.

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0: 27 grados 8 décimos la temperatura en nuestra ciudad, la humedad asciende al 65%. Con estos datos arrancamos esta tarde aquí en el aire Integración y también arrancamos con el deporte. Nos va a contar Ricardo, nos va a actualizar de la Copa Libertadores. Ayer hubieron encuentros donde involucra, claro, a argentinos.
1: Exactamente, ayer hubo encuentros, estuvo jugando el Estudiantes, el León de La Plata, qué claro. Lindo partido estuvimos viendo, que ganó 1-0 ya a los, a ver cuánto sería del 35, 40 minutos del segundo tiempo.
0: Sí.
1: Exactamente, un golazo y después mirando el partido y qué generoso que es la vida, que le dan oportunidades así a jugadores como Memphis Depay, que camina seguro.
0: Usted se quedó enganchado con el holandés o de Países Bajos, como se dice ahora.
1: Ajá.
0: Porque, bueno, si vos vas a contratar a un jugador por su historia, por su trayectoria, decís, dame a este. Ahora, en la actualidad, y como que ya camina la cancha, ¿no?
1: Exactamente, estábamos mirando ayer el partido y fueron muy duros con el amigo Memphis Depay los
0: comentaristas.
1: Los comentaristas, sí. Exactamente. O sea, hoy hay otro partido de Copa Libertadores, juega el Flamengo versus Estudiante Independiente del Valle.
0: Claro.
1: Que lleva la ventaja Flamengo por 2-0, le había ganado allá en

0: la cancha de Independiente.
1: No es nada igual, porque después me va a contar usted que 2-0 no.
0: No, no es nada, sí, le voy a contar después, porque también hubo ayer en la U de Quito con el Palmeiras, que también, como usted lo dijo, el Palmeiras le había ganado 1-0 acá en la cancha de Palmeiras, y fue a la U de Quito y perdió 3-2 el partido. Lindo partido, donde primero hizo el Palmeiras, luego lo empató Independiente del Valle, después lo hizo el Palmeiras de vuelta.
1: No, la U de Quito.
0: La U de Quito, perdón, después el Palmeiras lo hizo de vuelta, después la U de Quito necesitaba hacer 2 goles, lo hizo los 2 goles, fueron a la tanda de penales, donde lamentablemente la U de Quito perdió.
1: Claro, pero bueno, por lo menos demostró estar a la altura, ¿no? Volvió, revirtió el resultado del primer partido y con eso le dio un empate y que le posibilitó definir del punto del penal.
0: Exactamente, lindo partido también que estuvimos viendo porque fue un partido de ida y vuelta.
1: Bueno, después volvemos con todo lo que tiene que ver ya con la Copa Sudamericana.
0: Copa Sudamericana también, y vamos a hablar del astro argentino.
1: Claro que sí, vamos a hablar también de él, claro que sí. Le contamos hoy que Capri hizo historia, clasificación inédita también de sus juveniles a un torneo nacional. Para Capri, el cierre del torneo tuvo un sabor especial. El equipo misionero terminó con una victoria y un empate frente al conjunto chaqueño, resultado que le permitieron conseguir una clasificación inédita para sus juveniles a un torneo nacional. El entrenador del plantel superior y colaborador también del equipo juvenil, Claudio Cádena, junto a Araceli Aramburu, destacó entonces la importancia del logro. Cádena lo resumió con una frase contundente: para nosotros es épico porque a nivel juvenil nunca nos habíamos clasificado a un nacional. Esta es la primera vez, señaló entonces el entrenador. Un resultado histórico para Capri, que ahora tendrá el desafío de representar a Misiones en una competencia nacional. Marca entonces la evolución del rugby en la provincia de Misiones. Así que bueno, ahí están los muchachos de Capri muy felices. Pero le decía hoy en los títulos que la industria está o mantiene y pierde su capacidad de funcionamiento, ¿no? Su capacidad instalada. Esta capacidad instalada volvió a quedar debajo del 60%. Otro dato que enciende también una señal de alerta sobre la industria argentina. En julio, las fábricas utilizaron apenas 58.2% de su capacidad instalada. Es decir, más de 4 de cada 10 puntos de capacidad productiva quedaron sin utilizar. Y hay otro dato clave. Es el noveno mes consecutivo en la que la industria opera debajo del 60% de su capacidad. Además, el registro de julio fue inferior al 58.4% julio del año pasado, ¿no? Comparando el interanual. Por esto entonces, lo que se dice que alcanzó el 59.1%, para ser bien exacto, en su capacidad instalada. Los sectores más complicados son la metalmecánica, los minerales, no metálicos, claro, y la industria automotriz. Están mal estos sectores. La metalmecánica utilizó apenas el 38.3% de su capacidad. La industria automotriz, el 39%. Y caucho y plástico, el 40.2%. En el otro extremo aparece la refinación de petróleo, 89.9%. La industria metálica básica, con 71.8%. Y alimentos y bebidas con 66%. El dato se conoce después de que el índice de producción industrial manufacturera registrara en julio una caída interanual del 5% según el índex. En términos simples, hay plantas, máquinas e infraestructura industriales que podrán producir más o podrían producir más, pero están trabajando por debajo de su potencial. Y el interrogante que dejan estos números es cuánto de estas capacidades ociosas responde a la menor demanda al costo del crédito, a la competencia de productos importados y a la situación de sectores como la construcción y también el automotor. ¿Por qué detrás de un porcentaje hay una realidad concreta? Fábricas que producen menos y una industria que todavía no logra recuperar plenamente su nivel de actividad. En fin, son datos concretos de la realidad que nos indican, que nos muestran algo que tenemos que entender o que nos permiten entender y comprender para analizar mejor cuál es nuestra realidad. Lo cierto y concreto es que las industrias están muy mal, en su gran mayoría, y son las dadoras de empleo. Y por eso que hay menos empleo, se cierran más industrias, se cierran comercios, gente que no tiene trabajo y como consecuencia menor consumo. Y por eso también, en gran medida, y voy a conectar con lo que decía ayer, cuando hablábamos de la inversión internacional, esa de que decían que el país se iba a adecuar con leyes, con todo, porque ahora sí iba a venir la inversión internacional, y que no pasó, que está peor que todos los otros países que tienen una forma de gobernar bien distinta, diametralmente opuesta a la nuestra, Brasil, México, por citar algunos, y que recibieron muchísimas más inversiones, 40 mil millones en el caso de México, 77 mil millones en el caso de Brasil, por ejemplo, pero por encima de nuestro está Costa Rica, está Chile, está varios países más, y estoy hablando de datos del 25, del 2025. Entonces, quiere decir que no alcanza con todo eso. Lo que sí le importa al capital extranjero, los que van a venir a invertir acá, si hay que consumo. Van a venir a invertir si la gente consume. Cuando ven el sueldo que tiene el trabajador argentino, cuando ven lo endeudado que están, cuando ven que cada vez los sueldos aumentan por debajo de la inflación, dicen, en este mercado no voy a ir. ¿Para qué voy a ir si ahí no hay consumo? Y si no hay consumo, ¿para qué voy a poner mi dinero ahí? ¿Para qué voy a invertir ahí? No hay consumo, no hay plata. Y entonces, ahí es el problema. Entonces, por eso es que este sistema, así como está planteado, un sistema que basa en la minería, en el petróleo, en la energía y en el endeudamiento para sostener las finanzas, no alcanza.

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0: Bueno, vamos a informar respecto a la municipalidad de Alberdi. Nos cuenta que Colonia Alberdi estuvo presente en la fiesta provincial del docente, que se realiza, como usted bien sabe, en Campo Grande todos los años. Se llevó a cabo la fiesta provincial con la participación de representantes de toda la provincia. De la misma participó la donosa de los ranchos Milagros del Singral, quien estuvo acompañada por Paola Ferreira, encargada de Cultura Municipal. Asimismo, acompañó a Rosa Isela Castro, quien representó a Colonia Alberdi como candidata a reina del docente. El intendente agradece al equipo por la excelente participación y por dejar bien representada a la localidad en esta tradicional celebración. También hoy es el Día del Profesor. Si bien ya hace unos años el Consejo General de Educación de la provincia de Misiones decidió unificar la fecha del Día del Maestro, el Día del Profesor, todos en unos y con el genérico del Día del Docente, entonces, de todas maneras, saludamos a los profesores, hoy es su día, pero tuvieron ya su merecido feriado el Día del Docente, como se ha institucionalizado. Entonces ahora ya no hay diferencia entre maestros y profesores, sino que es el Día del Docente. Así que bueno, pero de todas maneras saludamos a los profes en su día. Vamos a contarle algo también de la Municipalidad de Oberá y sus actividades a través de la Gacetilla de Información que nos acercan todos los días. Histórica solución para Villa Ruf, así lo titulan. Finalizó la obra del puente sobre calle Monte Caseros. La obra permitió ampliar el paso sobre el arroyo y mejorar el escurrimiento del agua en un sector que durante años sufrió desbordes e inundaciones. A pocos metros ya comenzó la construcción de otro puente sobre Olegario Víctor Andrade. El gobierno de la ciudad de Oberá finalizó la obra del puente ubicado sobre calle Monte Caseros en Villa Ruf. Los trabajos incluyeron la limpieza y el ensanchamiento del cauce del arroyo y la colocación de nuevos tubos de hormigón mayores dimensiones. En total se instalaron 24 tubos de 1,20 m de diámetro. Así que bueno, ahí está la construcción del nuevo puente en ese sector. Más familias de Oberá se suman a la producción de alimentos. El gobierno de la ciudad de Oberá, a través de la Dirección de Desarrollo Económico, área agropecuaria, realizó una nueva entrega de semillas y plantines de hortaliza en el barrio Stenberg, en el marco del programa Armamos Juntos la Huerta. La iniciativa busca promover la producción de alimentos frescos, saludables, en los hogares, fortaleciendo la economía familiar y fomentando prácticas de soberanía alimentaria y cuidados ambientales. El kit fueron entregados mediante el intercambio por materiales reciclables limpios, como botellas, plásticas, envases de tetrabric, sachets de leche, maples de huevo, frascos, vidrios. Además, el equipo técnico brindó asesoramiento sobre siembra, preparación del suelo, riesgo y manejo agroecológico de las plantas. Con razón que usted tiene una huerta en su casa, Ricardo. Mirá vos, reciben tetrabric a cambio también. Mirá, con razón. Vi mucha, una huerta muy linda tiene Ricardo en la casa.
1: Hasta mandarina planté.
0: ¿Cómo?
1: Hasta mandarina voy a plantar ahora.
0: ¿Qué? ¿Qué capo que sos? Qué bien, qué bien. Metele un limoncito ese para preparar caipirinha, ya que estamos.
1: Tenemos.
0: Ah, ¿también? Ah, sí, bien, sí. Genial. Barrio Caballeriza tiene nuevas autoridades de la Comisión Vecinal. Los vecinos del barrio Caballeriza se reunieron en Asamblea General para conformar la nueva Comisión Vecinal, renovando así su compromiso con la participación ciudadana. Cumpliendo con los pases correspondientes indicados por la ordenanza que establece las normas de elección de la nueva comisión y no habiéndose presentado otra lista, la comisión electa quedó conformada de la siguiente manera: presidente Isabel Nilda dos Santos, vicepresidente María Soledad Ramírez. Hay un matriarcado, parece, ¿eh? Es importante destacar que la conformación y funcionamiento de las comisiones vecinales en Oberá están regidas por la ordenanza número 1, número 6, la cual establece un proceso de transparencia y participación que incluye asambleas informativas y generales para garantizar una representación legítima y efectiva de la comunidad. El atletismo cumplió con el zonal de los Juegos Deportivos Misioneros. Atletas de la categoría sub-15 de distintos municipios de la zona centro participaron de la zonal de atletismo de los Juegos Deportivos Misioneros, instancia que defendió a los representantes que avanzaron a la etapa provincial. La jornada reunió a jóvenes deportistas que compitieron en diferentes disciplinas de atletismo, entre ellas carreras de velocidad de 80 y 200 metros, prueba con vallas de 110 metros masculino y 80 metros medios, fondo de 600 y de 2000 metros, salto en largo, triple y alto, además el lanzamiento de bala, disco, martillo y jabalina. Los dos primeros clasificados de cada prueba obtuvieron el pase a la instancia provincial, que se desarrollará durante la primera semana de octubre en el CEPART de Posadas. Entre los resultados destacados se encuentran la atleta obreña Vanina Vallejos y Leonela Nogueira, quienes registraron marcas de 4,46 y 4,44 metros, respectivamente, en salto en largo. También se destacó Brian de Oliveira, de Alberdi, con un salto de 1,80 metros en la prueba de salto en alto. En salto triple, el obereño Axel Nimet alcanzó una marca de 11 metros 63 centímetros, mientras que Ángela Quintillanos, representante de Campo Ramón, logró un lanzamiento de 37 metros en la prueba de martillo. De esta manera, el zonal permitió definir a los jóvenes atletas de la zona centro que continuarán su camino en los Juegos Deportivos Misioneros, representando a sus municipios en la próxima instancia provincial. Información, entonces, desde la Gacetilla de Informaciones de la Municipalidad de Oberá. Hacemos la pausa, 5 de la tarde, 3 minutos en la República Argentina.

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0: 17:10 minutos ya en la República Argentina. Estamos contentos. Estamos atravesando un tiempo que ya nos va a depositar rápidamente en la primavera. Falta muy poquito para ello, para la primavera. Y los distintos, lugares, atractivos turísticos y demás, ya se están poniendo a punto con la finalidad de prever todo para la próxima temporada. Que algunos son optimistas, otros no tanto. Digo que son optimistas algunos porque refieren que la gente ya no va a poder ir a Brasil, que no va a poder quizás otros destinos, y entonces quizás miren con mayor, que miren con mayor intención de quedarse por acá, ¿no? Y quizás descubran también, ¿por qué no? Quizás descubran algunos atractivos muy lindos y que se la pasa muy bien. Yo conozco varias cabañas que están distribuidas a lo largo de la provincia en lugares maravillosos. Despertarse un domingo en esos lugares y escuchar el canto de los pájaros, la verdad, y verlos a través de esas ventanas tan vidriadas que habitualmente tienen estos lugares, metidos bien en el monte, la verdad que es otra experiencia, digamos, ¿sí? Algunos inclusive una visión a un arroyito muy cercano, por ejemplo. La verdad que te cambia el día, te cambia la vida, te diría, ¿no? La verdad que lo ves todo desde otra perspectiva. Y quizá para muchos sea esto la primera vez que experimenten este tipo de situación, así que está bueno. Está bueno que podamos ir previendo qué se va a hacer estas vacaciones, este año. Había cuenta que no se hará, quizás lo habitual, el viaje habitual a las playas o lo que fuere, por la cuestión económica, entonces mirando otras alternativas. Espero que también los atractivos, yo sé que es el momento de juntar plata y que a veces con lo que recaudan en esos días, en esos tres meses de verano, tienen que juntar lo suficiente para compensar lo que pierden durante el resto del año, ¿no? Lo que decía hace poco el presidente de la Cámara de Turismo y Sierras Centrales de Misiones, quien alegaba eso, decía que muy pocos días están ocupados en un 100% sus hoteles, en este caso él hablaba de los hoteles, y que después, bueno, durante el año es difícil poder sostenerlo porque no tenían una ocupación muy importante. Y él decía que estaría bueno, y pedía al Estado concretamente que se haga cargo, que traten de asegurarle clientela promedio, no muy lleno, pero un 60%, pero más constante durante el año, y dejar estos picos elevados de ocupación plena para la fiesta del inmigrante, para las competencias aquí en el circuito y otras actividades parecidas, ¿no? Me parece que para dar forma a esto, tiene que ser algo en conjunto. Porque el Automóvil Club aquí, Oberá, hace un enorme esfuerzo en su comisión directiva para traer categorías a nivel nacional. Son muy costosas, muy exigentes. Y ellos hacen un esfuerzo para traer esas categorías acá a Oberá al circuito, ¿no? Estaría bueno que por ahí en forma conjunta los hoteles digan, che, ¿en qué podemos ayudar nosotros? ¿No? Porque en definitiva hay beneficio para ellos también. Que los restaurantes se acerquen y digan, che, ¿qué podemos hacer nosotros? Porque también hay beneficio para ellos, ¿no? No sé, los transportistas, todos los que de una u otra manera se ven beneficiados. Que trabajen todos en forma conjunta por ese objetivo, ese producto que demanda después o redunda en situación económica para todos, ¿no? Debería ser coordinado estas actividades, programarlas y ni hablar para que no se superpongan, ¿no? Y de esta manera entonces se pueda aprovechar íntegramente. Quizás de esa manera se pueda compensar esto que decía el presidente de la Cámara de Turismo, que en otro momento y en forma conjunta ya el circuito digo, mira, nosotros podemos hacer una carrera, dos a lo sumo, tipo nacional, y ya, no podemos más. Bueno, capaz que sea una tercera o la coronación de la provincia, que sea no verá, pero con el apoyo de las otras instituciones que podrán verse beneficiadas, por ejemplo, por citar algo, ¿no? Estaría bueno que sea así, y no esfuerzos individuales cada uno por su lado, ¿no? Estaría bueno eso, pero no, no sé, no está en mí, no, sino a modo de idea, y las instituciones deberían coordinarse para poder hacer. Quizás cosa más chica, que la municipalidad traiga un espectáculo convocante en el centro cívico. Y que la gente venga allí, que después vayan a los restaurantes, que vayan a lugares, programar dos días consecutivos de fiesta, festival, lo que fuere, y que por ahí la gente venga a quedar en los hoteles, en fin. Hay muchas ideas, porque si algo tiene de bueno la crisis, si algo tiene de bueno esto, es que agudiza el ingenio. Y el empresario, eso estoy convencido, que el empresario, el comerciante, siempre es ultra optimista, es recontra optimista. Él siempre cree que mañana va a estar mejor. Siempre cree que ayer estuvo peor. Él siempre cree que está bien y siempre está intentando tener todo previsto para cuando llegue ese gran día, ¿no? Entonces, me parece que, apoyado en esa idea, deberían en estos tiempos ponerse espalda con espalda para afrontar la crisis que le llega a todos por igual, ¿no? Parece que por ahí debería ser la cuestión, ¿no? Bueno, me cuenta usted la otra parte, entonces, me cuenta qué pasó en la Copa Sudamericana y las derivaciones, los próximos partidos, cómo está el tema de la Sudamericana.
1: Copa Sudamericana, exactamente, ayer estuvo jugando el Atlético Mineiro contra el Santos.
0: Partidazo, ¿eh?
1: Partidazo, la verdad que sí, porque el partido de ida ganó el Santos 2-0. Ahora el partido de vuelta, el partido termina 4-2.
0: Mirá.
1: En un empate 4-4.
0: O sea, revirtió el primer partido.
1: No solamente eso, perdí el partido porque 3-2 estaba pasando el Santos.
0: Claro.
1: Y Tomás Cuello a los 90 más 2 minutos del adicional le pone el 4-2 y ahí van totalmente a penales.
0: Claro.
1: Donde el Atlético Mineiro gana por penales 3-1.
0: Mirá vos. El equipo dirigido por el argentino está entonces en instancias finales ya, ¿no?
1: Exacto. Tiene que esperar el partido de hoy. El partido de hoy donde juega...
0: Claro, para estar en la semifinal.
1: El Sigi Torque con el Cienciano, exactamente.
0: Claro, el ganador saldrá de eso va a jugar con... Entonces ahora ya sabemos que es con el Atlético Mineiro. Antes era, la duda era Santo Mineiro, hoy es Mineiro.
1: Exactamente, ahora Mineiro tiene que esperar el partido de hoy, donde el Cienciano está ganando 2-0, 21-30 empieza el partido, Cienciano contra el City Torque, ahí saldrá la otra semifinal.
0: ¿Se juega entonces en Perú?
1: No, se juega en Uruguay.
0: Ah, entonces City Torque versus Cienciano.
1: Exactamente.
0: Bien. Y ya hay un resultado previo, 2-0.
1: 2-0 gana el Cienciano.
0: Claro, el visitante entonces va con el 2-0 ganado.
1: Sí, es partido también para claro, saber qué pasa, porque todos van con el 2-0 y terminan perdiendo.
0: Claro. De la experiencia anterior por lo menos dice eso.
1: Exactamente.
0: Pero bueno, y ahí está Boca también esperando en el otro sector.
1: Ya está Boca, ya tiene rival. El 13 del Diego se va a jugar el partido contra el Vasco da Gama en cancha de Boca, y luego el 20 del 10, la semana que...
0: Sí, siguiente,
1: en cancha del Vasco da Gama se define todo.
0: Claro, ahí se definiría entonces uno de los ya finalistas.
1: Exactamente.
0: Bien, y el otro finalista va a surgir de Cienciano o City Torque contra el Atlético Mineiro.
1: Exactamente, ahí está esa la Copa Sudamericana, la que hace mucho que quieren jugar, así que...
0: Y la que usted va a estar, está ahí, ¿no?
1: No, nosotros.
0: Ah, no, ni en esa.
1: No,
0: ah,
1: no estamos en ninguna.
0: Ah, no, ni en esa. No, bueno, yo viste, no sé nada de deporte, por eso yo.
1: No, por supuesto. Yo escuchaba ese canto, la Copa Libertadores.
0: Ah, no sí, sé, esa yo, que tiene Boca. ¿Cuánto tiene Boca? Yo no estoy.
1: Tiene seis, tanto. Tiene seis, bien.
0: ¿Seis o siete?
1: No, seis.
0: ¿Seis tiene?
1: Sí, la séptima se le niega.
0: Ah, se le niega la séptima. Sí, y usted debe tener 15 por ahí. River debe tener como 15. ¿No?
1: No, nosotros tenemos cuatro.
0: Ah, cuatro. Ah, bueno. O sea que podemos esperar un ratito para que gane alguna más.
1: No, guarda con Estudiante.
0: Ah, Estudiante, ¿cuánto tiene?
1: Y cuatro.
0: Ah, cuatro tiene Estudiante.
1: Puede ir por la quinta.
0: Puede ir por la quinta. qué miedo.
1: También vamos a hablar de este ídolo, del capitán argentino,
0: Lionel
1: Messi. Sus 100 partidos, 5 trofeos. Ayer cumplió 100 partidos con el Inter de Miami.
0: Claro.
1: Y ya tiene 5 trofeos ganados con ellos.
0: Y 48 títulos en total en su vida, ¿no?
1: Exactamente. Ya es el máximo ganador del mundo.
0: Sí, sí, así es. Messi abrió el partido con un cabezazo a los 23 minutos. Mirá, fíjate vos, 1.60 de tener.
1: Sí, ¿no? Y
0: poca veces de cabeza, pero...
1: No se esperó. No, el defensor, que medía 2 metros por ahí, no se esperó que le anticipe en un cabezazo. Al menos Leo Messi, que le mira...
0: Y así, claro, le diga por la altura. Y además, el sentido contrario, digamos, habitualmente Messi abastece a Luis Suárez. Esta vez Luis Suárez.
1: Pero él también asistió ayer, ¿eh?
0: Sí, por eso. Sí, sí.
1: A este brasilero, ¿cómo?
0: Fue su gol número 100 con la camiseta del Inter de Miami. El 929 de su carrera profesional. ¡Qué número, ¿no? ¡Qué número! 929. Viste que Pelé habitualmente decía que había hecho más de 1000 goles. Incomprobable, porque no había nada que pueda probar eso que él decía. Pero en este caso de la carrera de Messi, sí, porque está filmado todo. Está filmado, gol por gol. Si quieres revisarlo, están, ¿no? Estos 929 goles que ya ha concretado el astro argentino y que le ha merecido conquistar entonces 48 títulos oficiales, ¿sí? En el podio también aparece Dani Alves, que es el brasileño, Marquinhos, otro brasileño, que tiene Dani Alves 43 títulos, fíjate, está cerca. Y 42 tiene Marquinhos. Andrés Iniesta, también con 40. Hassan con 40 también. La mayor parte del Palmeiras de Messi fue... El palmarés de Messi fue construido en, claro, el Barcelona. Ahí obtuvo 35 títulos. Y en mundiales, bueno, lo sabido, ¿no? La Copa América 21-24 y el Mundial en el 22 fueron los últimos títulos que logró con la Argentina, ¿no? También hay otro que está metido en el ranking, pero que ya no juegan más, el caso... Ángel Di María todavía sigue activo, no juega en la selección, pero sigue activo en el fútbol, en su Rosario Central. Tiene 37 títulos. Nicolás Otamendi, también activo. Y Franco Armani, tienen 27 cada uno. Armani sigue jugando, sí, en Colombia, pero sigue jugando. Nicolás Otamendi, juegan con él porque juegan en River, pero bueno, en fin, está también todavía.
1: Y Di María tiene una posibilidad de levantar una copa, sí, dentro, sí, de una semana.
0: Pero llegó a la Argentina y ya fue campeón, ¿se acuerda que le entregaron por el escritorio?
1: Sí, sí, ahora juega la Supercopa Argentina, juega, claro, la Supercopa Internacional, ahí está.
0: Sí, sí. Y hay un dato que resume la magnitud, digamos, de la carrera de Messi, ¿no? Le sacó 11 títulos de diferencia a Di María y sigue aumentando su ventaja en la cima. Nadie pudo llegar a tanto, ¿no? Es una cosa extraordinaria. Y además existe algunas discusiones estadísticas sobre conquistas que deben contabilizarse oficialmente, como Supercopa de España 2005, que no está incorporada, es otro título que él tiene, y determinaciones o recomendaciones de la MLS. Por eso las cifras pueden variar según el criterio que se utilice para la contabilidad. Pero bueno, ahí está. Entonces Messi con sus 48 títulos, alcanzado ayer al vencer al Cruz Azul. Este campeonato era el cruce, sería la Copa del Copa, diga, ¿no? Ganador de la MLS de Estados Unidos con el de México, que era el Cruz Azul, se cruzaron entre sí y ganó el Miami 2-0. Sí.
1: Muchos argentinos en el Cruz Azul, ¿eh?
0: Sí, sí.
1: Muchos, sí, argentinos, sí, se enfrentaron ayer. De, sí, Paul, Messi, del otro lado está Agustín Palavecino, que juega en River, Panadella, sí, también, que juega, sí, en River. Así que muchos argentinos.
0: Muchos argentinos también en varios de los equipos de Estados Unidos.
1: Y el Matías Galarza, a ver, campeón también el Matías Galarza.
0: Mirá vos, ese que da alegría.
1: Sí, el que en River no tuvo oportunidad, en Paraguay...
0: En Paraguay lució,
1: se destacó. Y ahora se fue al Inter de Miami y salió campeón.
0: Mirá vos, ya tiene una, a Huerajaco, una copa, hijo.
1: TTI
0: Copa, claro, ahí sería. Bueno, en definitiva, ¿cerramos aquí o hay algo más del deporte, algo más para anticiparnos?
1: No, si usted quiere, después le tiramos lo que va a estar sucediendo a partir de mañana en la fecha 10 del torneo Clausura 2026.
0: Claro, está bien, después lo hacemos, sí. Vamos a reiterar una vez más que el secadero de las 30, Sociedad Anónima, cita a su personal temporario a presentarse en Villa Esbea a partir del 5 de octubre del 2026 para estudios previos por inicio de la zafra 26-27. Así que bueno, ahí tienen que presentarse los muchachos que trabajan habitualmente allí para hacerse el chequeo médico y ya comenzar la zafra. 17-26 en la República Argentina.

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5 de la tarde, 30 minutos en la República Argentina. Seguimos aquí en las Voces de la Tarde. Para contarle también, y en este tema en el cual hablábamos de Malvinas y que este nuevo planteo, o que el gobierno está intentando darle un enfoque diferente al reclamo, ya no solo ese reclamo reiterado de planteo ante los organismos internacionales respecto a que Malvinas es Argentina, que es nuestra soberanía, sino con esta nueva impronta, con esta nueva forma, con un conjunto de ideas todas juntas para intentar presionar sobre ese particular. Hablamos también del presupuesto 2027, donde el gobierno proyecta gastar 3.500 millones en submarino y fragatas. El proyecto de presupuesto 2027, presentado por el gobierno nacional, contempla una fuerte inversión para recuperar capacidad de la Fuerza Armada, mientras genera cuestionamientos por la partida prevista para discapacidad y universidades, ¿no? Está incumpliendo con incapacidad, está cumpliendo con el presupuesto universitario, no le está pagando, pero está proyectando comprar armas. El dato más llamativo está en la Armada Argentina. El Ejecutivo solicita autorización para tomar crédito y avanzar en la compra de 3 submarinos convencionales por unos 2.300 millones de dólares, además de 2 fragatas multimisión por otros 1.200 millones, en total unos 3.500 millones de dólares para reequipamiento naval. Ahora me cierra cuando yo le decía que no tenía nada el ejército, la marina, ¿cómo iba a ser? Bueno, pretende equipar de esta manera, que tampoco es mucho. La intención es recuperar la capacidad submarina perdida después del hundimiento del Ara San Juan en el 2017, recuerda, con nuestra obereña junto. Las negociaciones apuntan a submarino de clase Scorpion, de origen francés y utilizados actualmente por Brasil. El presupuesto también contempla recursos para infraestructura militar, entre ellos obras en la 6ª Brigada Aérea de Tandil, en el área materiales de Río Cuarto, donde operan los nuevos cazas F-16 adquiridos por la Argentina. También se proyecta incorporar 4 helicópteros navales. Ahora bien, el contraste aparece en otras áreas para universidades nacionales. El gobierno proyecta una partida de 7.3 billones de pesos, mientras que en el Consejo Interuniversitario Nacional sostienen que necesitan alrededor de 11 billones para funcionar durante el 2027, ¿no? Es decir, recortan el presupuesto, pidieron 11, le quieren dar 7.3 para las universidades, pero por otro lado se planifica comprar armas. Después cada uno tendrá una conclusión sobre el particular, ¿no? En discapacidad, que es otro gran tema, el proyecto plantea modificar el régimen de pensiones no contributivas, fijándolas en el 70% de las jubilaciones mínimas. Realmente esto es inconcebible. Al discapacitado le van a dar 210 mil pesos por mes. ¿Qué hará? ¿Qué hará con ese dinero? 210 mil pesos por mes. 70% de la jubilación mínima. Y estableciendo incompatibilidades con determinados empleos formales. Además de modificar el esquema de actualización del nomenclador y deroga varios artículos de la Ley de Emergencia Nacional en Discapacidad. En defensa, el presupuesto previsto alcanza los 5.2 billones de pesos. El Ejército tendrá 2,5 billones, la Armada 1,3 billones, la Fuerza Aérea alrededor de 1 billón. En síntesis, mientras el gobierno plantea restricciones y cambios en el área social, educativa, el presupuesto 2027 abre la puerta a una inversión militar de 3,8
o de 3.500 millones de dólares solamente para submarino y fragata, además de continuar con el reequipamiento de la Fuerza Aérea. En fin, es lo que se planifica hacer. Después cada uno concluirá cuáles son las prioridades. ¿Es necesario equiparnos militarmente? Uno entiende que sí. Este es el momento. Hay que hacerlo, pero recortando de la universidad y recortando de discapacidad. Ahí parece ser otro la discusión, ¿no? Quizás no sea el momento. Está bien la idea de darle un giro a la protesta sobre Malvinas, no ser tan tibio, en todo caso, ser más concreto, pero con una inversión programada para que no recortar de áreas tan sensibles como de la discapacidad y la universidad, ¿no? Parece que es por ahí. Cada pueblo que recorta en la universidad se condena en el futuro, porque va a tener menos preparado. Así todo, con gente universitaria, la cuestión es difícil, imagínense, sin esa preparación. Es mucho más difícil. Pero bueno, son sensibilidades, son actos de gobierno que no me gusta cuestionar, determinar si está bien o está mal. Son actos de gobierno y tienen derecho a gobernar, por eso lo hemos elegido, por eso dirigen y toman decisiones, gobiernan en definitiva nuestros representantes y no nosotros los ciudadanos. Lo que sí podemos hacer los ciudadanos es decir si nos parece que está bien o está mal esas decisiones. Y los que toman la decisión, nuestros representantes, que toman las decisiones, después se tienen que hacer cargo de haber tomado esa decisión, ¿no? Que después el pueblo normalmente lo hace, claro, en estos tiempos, a través de una red social, a través de un medio, seguramente manifiesta su inquietud. Pero fundamentalmente, y cuando es inapelable esa opinión del ciudadano, es con el voto. Ahí, una vez cada 2 años, nos llaman a las urnas, y esa vez esa opinión se transforma en voto. Esa vez la opinión tiene peso. Esa vez la opinión tiene un número. Y esa vez la opinión determina si sigue o no un gobernante. Eso

Ahora ya la definitiva para reemplazar presidente, gobernador, intendente eventualmente, o continuar con los que están, ¿no? Aquellos que tienen la posibilidad de ser reelectos, ¿no? En este caso, para nosotros, justamente coincide. Milei puede ser reelecto, el gobernador de la provincia Pasalacqua puede ser reelecto, y en el caso del intendente de nuestra ciudad, también. Aunque ya estuvo, sería su tercer periodo, porque uno de ellos estuvo, pero en reemplazo del intendente electo, ¿no? Él había sido electo como concejal. Así que tiene también la posibilidad de ser reelecto. Así que los tres están en condiciones de continuar la marcha, y solo, única y privativamente, el voto determinará si ellos continúan o no.

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Bien, 17:44 en la República Argentina, 28 grados, una décima la temperatura a esta hora en nuestra ciudad. La sensación térmica es de 28 grados. La humedad asciende al 37%. En otro orden de cosas, también se discute en el Senado, avanza con más subsidio a la luz para las provincias del norte. El proyecto se denomina zona cálida, porque como bien saben, la zona fría ya tenían este subsidio a la energía eléctrica, y sin embargo, para las zonas cálidas no había tal subsidio. Y en principio, el gobierno nacional se negaba rotundamente a entregar este tipo de subsidio. Como bien saben, no son muy amigos de estas cuestiones. Ya lo dijo Harfield, inclusive, cuando habló en la Comisión de Deportes, donde dijo que los subsidios para los clubes no eran viables, y después todo el mundo le salió a escrachar recordándoles que él tuvo dinero del municipio aquí, después en el Senar también, contó con ayuda, que hoy él niega a otras personas, a otros jóvenes, que también podrían haber tenido una trayectoria como la de él, pero que como él necesitó en aquel momento, también ahora muchos jóvenes necesitan. El Senado avanzó con el proyecto que modifica el actual régimen de zona fría y que, entre otros cambios, incorpora un esquema de mayores beneficios para los hogares de las zonas cálidas y muy cálidas, una demanda que Misiones viene planteando a través del gobierno y a través del gobernador, concretamente, Hugo Passalacqua. El punto central para Misiones es el aumento del consumo eléctrico subsidiado. El esquema que viene negociando contempla hasta 500 kilovoltios hora mensual subsidiadas durante los 6 meses de mayor calor, de noviembre a abril, y hasta 300 kilowatts durante los otros 6 meses. La implementación todavía requiere completar su instrumentación. La discusión se da en paralelo también con una reconfiguración, digamos, del régimen de zona fría, que reduce el alcance de los subsidios al gas y los concentra, digamos, en los hogares considerados vulnerables dentro del régimen de subsidios energéticos focalizado, tal cual se denomina ahora CEF. Además, el proyecto establece que parte de los recursos se utilizarán para regularizar deudas de la distribución eléctrica en CAMMESA. A cambio, las empresas deberían desistir de reclamar judicialmente o administrativamente contra el Estado vinculado con la emergencia energética. Así que bueno, esto es lo que proponen. Vamos a ver qué consecuencia trae, ¿no? Otro punto importante también es que el gobierno sostiene que el nuevo esquema busca focalizar los subsidios en los hogares de menor ingreso, en lugar de mantener subsidios generalizados por región. Para Misiones, el reclamo tiene una particularidad. La provincia no cuenta con una red de gas natural domiciliaria, como todos sabemos, por lo que el consumo eléctrico tiene un peso mucho mayor, especialmente durante los meses de altas temperaturas. En síntesis, el proyecto achica el universo de beneficiarios en la zona fría, en materia, digamos, de gas, pero abre puertas a mayor bloques de consumo eléctrico subsidiados para las zonas cálidas, con el foco puesto en provincias del Norte Grande como Misiones. El dictamen dejó la iniciativa en condiciones de ser tratada ya por el Senado. Ojalá que así sea y lo más antes posible. Y estoy absolutamente de acuerdo en que se haga una tipificación, un control estricto, diría, de quiénes van a ser los beneficiados. En definitiva, que no quede nadie que debería ser beneficiados para que estén otros que no, que está bien, a todos no hace falta, a todos no viene bien, pero debería estar bien controlado cómo hacerlo, por cantidad, por consumo, por lugares, por lo que fuere, pero que estén realmente aquellos que necesitan, que estén contemplados dentro de este régimen.
Bueno, por otro lado, la inflación mayorista también le decíamos que se aceleró al 2,1% en agosto y marcó su mayor nivel en 3 meses. La inflación mayorista se aceleró al 2,1% en agosto, según informó el INDEX, y alcanzó así su nivel más alto de los últimos 3 meses. El dato es importante porque el índice mayorista refleja la evolución de los precios que enfrentan productores y empresas que tienen una mayor exposición a los productos, vinculados, claro, al mercado internacional. Dentro de los productos nacionales, los precios también aumentaron 2,1%, pero hubo una diferencia marcada entre sectores. Los productos primarios subieron 4,6%. Mientras que las manufacturas aumentaron 1,3%. El principal impacto dentro de los productos primarios estuvo en petróleo crudo y gas, con una suba del 8%. En otras palabras, los precios mayoristas volvieron a tomar velocidad en agosto, impulsado especialmente por los productos primarios y la evolución de los valores energéticos internacionales. La de siempre, aumenta el petróleo en Europa por guerra, por lo que fuere, sube todos los precios. Después baja el petróleo en esos lugares, acá no, acá nada baja. Y vuelve a subir cuando hay otro problema y vuelve a subir. Y no baja nunca, es así, todo el tiempo. Bueno, en discapacidad entonces, que tratamos ya hace un ratito con el tema presupuesto, bueno, fueron a exponer la presidenta concretamente del Consejo Provincial de Discapacidad de Misiones, se llama Tatiana Antunes, expuso ante las comisiones de discapacidad de presupuesto y hacienda de la Cámara de Diputados de la Nación, invitada por el bloque Argentina Federal, el que componen los misioneros. Ahí reclamó, hizo un reclamo central de la prórroga de la emergencia como primer medida, digamos. Pidió la continuidad de la ley 27.793, solicitó la prórroga de la ley emergencia en discapacidad para garantizar la continuidad de derechos y recursos mínimos. También rechazó el ajuste, remarcó que las personas con discapacidad no pueden ser consideradas una variable de ajuste fiscal de ningún gobierno. E instó a no recordar, a recortar derechos en la discusión del presupuesto. Hubieron críticas a la gestión del gobierno nacional también, falta de convocatoria al Consejo Federal, cuestionó que la Secretaría Nacional de Discapacidad haya impulsado modificaciones sin consultar al Consejo Federal, señalando que en el año solo fueron convocados 2 veces. Desmentida oficial. Aclaró que el Consejo Federal jamás apoyó medidas nacionales que atenten contra los derechos de este colectivo, porque del Gobierno Nacional dijeron que tenía el apoyo, la anuencia de este Consejo. En lo que hace a la crisis sanitaria y demora también en los medicamentos de alto costo, con respecto a este tema, dijo que hay pacientes en espera. Denunció que hay 316 pacientes en espera desde mayo sin recibir respuesta del programa Incluir Salud. Dijo también que falta de tratamiento vital. Alertó sobre la interrupción de suministros para casos graves, tales como tratamiento para hemofilia, costo de 30 a 40 millones, ¿no? Y enfermedades complejas con fármacos de hasta 60 millones de pesos. Atrasos en ayuda técnica y cirugías también, prestadores, prótesis y silla de rueda, reportó demoras de alrededor de 6 meses en la entrega de equipamiento. Hay insumos ortopédicos adjudicados en octubre que aún no fueron entregados, octubre del año pasado. Cirugías postergadas, advirtió sobre intervenciones quirúrgicas pendientes desde febrero. Cadena de pago, explicó que si bien los atrasos en los pagos a prestadores y transportistas
bajaron de 6 meses a 2 meses, la demora sigue afectando la continuidad de las atenciones. También habló sobre la subejecución de fondos y realidades de Misiones. Situación provincial. Misiones cuenta con aproximadamente 36.000 personas con discapacidad. Repito, 36.000. Con una alta concentración en zonas rurales y priurbanas, donde el acceso al servicio es más complejo. Pensiones desactualizadas. Advirtió que las pensiones no contributivas no cubren el costo de vida actual ni los gastos adicionales de rehabilitación, transporte y cuidado. Recuerden que no solo que no aumentaron, sino que redujeron al 70% de una jubilación básica. También en lenta ejecución de los fondos nacionales, reclamó que los recursos específicos del Fondo Nacional de Discapacidad demoran 8 meses en desembolsarse y solo 4 proyectos provinciales fueron aprobados. Este es el panorama entonces que mostró la presencia de la titular de discapacidad en Misiones y que fue convocada por la Cámara para exponer justamente. Se trata de la presidente del Consejo Provincial de Discapacidad de Misiones, se llama Tatiana Antunes, y estuvo exponiendo todos estos temas con puntualidad, describiendo una realidad que tienen los discapacitados de Misiones, pero que tranquilamente podemos decir que en el país ocurre exactamente lo mismo, porque la fuente es la misma, la nación es que debe enviar los fondos que están, como describió con crudeza Tatiana Antunes entonces en su descripción. ¿Nos estamos yendo, amigo? ¿Sí? Mañana hay tiempo para escuchar a la representante del chamameche, es ella, invitándonos a la fiesta del chamamé. Para mañana también tengo otro trabajito muy interesante. Hoy ya no nos queda tiempo, así que preferí postergarlo para mañana. ¿Cuántos kilos de carne dice usted que podría consumir en un mes? O en 6 meses, si usted quiere. ¿Cuánto dinero dice usted que necesitaría para comprar carne para 6 meses? Vamos a calcularle cuántas personas son en su casa. 4, 5, no sé. Vamos a ponerle 4. Vamos a ponerle una familia tipo. Matrimonio, 2 hijos. Solo carne, no, cerdo, pollo, lo que usted quiera. Todo junto. Le voy a dejar con un dato. Mañana tráigame su opinión, su número. Yo le voy a dar un dato. Una licitación impulsada por la Secretaría General de la Presidencia de la Nación contempla el abastecimiento durante 6 meses de la cocina de Casa Rosada y la Quinta de Olivos con una compra de 500 millones de pesos. Va a comer carne el tipo, ¿eh? 500 millones de pesos para comprar carne para la Casa Rosada y la Quinta de Olivos. El tipo es bien león, ¿eh? Devora lindo, ¿eh? Increíble, ¿no? Increíble. Mientras el consumo de carne en la población se desploma, ¿no? Cada vez comemos menos carne y uno no alcanza, ¿no? Para comer carne, ya carne de vaca, menos. Chavo, come un asado, dale. Yo llevo cerdo, ahí está más barato. El otro, yo llevo pollo. Claro, más barato. Y carne y ya no compra más ternera. Ya el tipo va allá y con suerte le mete un búfalo. No, sino el otro, como no ternera, sino ya. Y bueno, dame esta, no va. Novillo, dame novillo.
Y si es, y si no, eché, mirá, ¿sabes qué? Ya compré vaca nomás. Y bueno, ¿y cuál es la diferencia de hacer un asado de vaca y hacer uno de novillo o de ternera? Y tenés que masticar un rato más. ¿No? Seguro. Pero bueno, mañana vamos a desarrollarlo. Pero en la Casa Rosada y en la Quinta de Olivos se gastan 500 millones de pesos solo en carne para 6 meses. Mañana habrá tiempo. Nos reencontramos mañana entonces a partir de las 16 horas, como siempre aquí por el aire de Integración. A través de Centro TV Digital, a través del aire de Integración, a través de Punta India Digital. Estamos entonces a través del canal 10 y del 45.4 digital de PID, Punta India Digital, que cada vez se expande y está en muchos más lugares. Nos llevó a Campo Ramón, después nos llevó a Loapose, después nos llevó a Guaraní y ahora nos trae a Oberá también. Punta India Digital nos pone en su hogar. Así que ahí estamos con usted todos los días. Por su atención, muchísimas gracias, nos reencontramos.

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2: La gran voz de Abraham Mateo haciendo So Lonely en tu radio, todos los éxitos.

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5: Gran canción, gran colaboración, Antonio Ríos y Chester Z. Hola, te casaste con un rico.
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1: Te olvidaré se llama el tema. Va llegando Bronco y De La Planta. Estoy

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4: Una canción que reúne a Antonio Orozco junto a Soledad suena temblando.

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Vamos que vamos, ya estamos a 18 minutitos, la 20 en esta parte de Argentina. Sean bienvenidos a una edición más del especial del Sertanizo. Acá estamos ya arrancando esta noche de jueves. ¿Cómo están los chicos? ¿Cómo están las chicas ya en esta noche?

bien arriba con lo mejor a lo que se va a venir la noche del gran sábado. ¡Qué grande! Le vamos saludando a todos los chicos que están en sintonía ya de la 101.1 en el aire de integración. Le mandamos el saludito muy, pero muy cordial en esta gran noche de jueves. Ya pasito, pasito nada más desde el fin de semana lo que se va a venir ya, Ahí estamos, arrancando la noche del jueves, listo que dice el especial del Sertanillo. Le vamos saludando ya de entrada a toda la gente del interior que está en sintonía, a la gente, a los distintos barrios de la City de Bereña. El saludito muy, pero muy cordial en esta gran noche y gracias por estar del otro lado, Ahí estamos con banda San Marino. Buen éxito, Corazón de Pedra. Si querés comunicarte con nosotros, ya lo podés hacer, 3755-3905-73. Las líneas habilitadas ya en esta gran noche de este gran jueves, claro. Puedes tener tus éxitos, saludar a quien más vos quieras esta noche. La noche del jueves, ya le vamos saludando a los chicos de Sonido JD ahí que están del otro lado. Le vamos saludando a los chicos de RIS Taller, reparación de motos. Y a los chicos ahí del Rey del Chori en esta gran noche, noche de jueves.

Vamos que vamos, cenita de la noche, jueves bien arriba. No te olvides, el siguiente fin de semana, la noche del sábado. Sábado 19, sí, este sábado anticipamos la primavera con Tutti, a lo grande, con cuatro shows en vivo. Se vienen los chicos de Leo Da Silva y su grupo, se viene Banda Carisma también en la noche, junto a ellos el Cacho Machado y los hermanitos Da Silva, la noche del grande, el sábado, en Bailando Sertanillo. Claro, las damas van a entrar totalmente sin cargo hasta las 23, y los caballeros también sin cargo hasta las 21. Ahí sobre ruta 14, entre Oberá y Guaraní, lo tenés al gigante Bailanta Sertanillo, en una diversión asegurada que te lo brinda fin de semana tras fin de semana. La noche del sábado que se viene, que se viene. 15 39 05 73.

fin de semana llegó, claro, qué grande. 23 minutitos la hora, 20 en esta parte de la Argentina, claro. ¿Cuántos mensajes que van entrando en esta gran noche, eh? 15, 39, 05, 73, ahí están todos tus mensajes en esta gran noche de jueves, eh. Bien arriba lo que vas a bailar este fin de semana, eh. Bailando a Sertanejo, lo mejor de lo mejor, dale, dale, dale. No te olvides, cuatro shows en vivo, la noche de grana, sábado, a lo grande, vamos a estar el sábado, dale.

0: Vamos a ir actualizando mensajitos que van entrando por acá, ya tempranito en esta gran noche. Dice, ¿cómo estás, Leana? ¿Me pasás un temita de Julio Arroza? Dice, saludos, soy Katy. Dale, Katy, lo vamos a buscar algo de Julio Arroza para vos en esta gran noche, ¿eh? Más y más mensajes por acá. Hola, Leana, ¿todo bien? Dice, muy bueno el programa. ¿Me pasás un temita de Los Foras? Para saludar al amor, a ver, a mi amor, dice Valeria. Está preparando la cena, soy Gusti. Dale, saludo muy grande para Valeria, para Gusti. Ahí que están preparando a full la cena, qué grande. Seguro están acompañando, van a acompañar con un buen tintillo, dice. Saludos a los chicos ahí, Hola, hola, Leon, dice, ¿cómo estás? ¿Todo bien? Dice, ¿me pasás un temita de...? A ver, ¿puede ser algo de Banda Pasarela? Saludos, dice por acá Agustina. Agustina, saludo muy grande para vos y lo vamos a buscar algo de Banda Pasarela también para vos, Así estamos arrancando la noche del gran jueves, con lo mejor de lo mejor a lo que se va a venir la noche del gran sábado, Una verdadera fiesta que se viene este gran sábado. Si no, escuchá bien, escuchá.
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1: Vamos que vamos, ya 48 minutitos, la hora 20 en esta parte de la Argentina. ¿Cómo estamos con estos grandes éxitos, temas que van solicitando a través de la línea de WhatsApp por acá, 3755-390573,
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1: Cinco minutos y nada más, a los chicos de ahí de Lucas Hugo.
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1: Y vas a bailar este fin de semana, no te olvides, este sábado 19 anticipamos a la primavera con Tutti, bailando Sertonillo, presentándote cuatro shows en vivo. Sí, la noche del gran sábado van a estar los chicos de Cacho Machado, van a estar banda Carisma también en la noche del gran sábado, Leo y su grupo y los hermanitos da Silva. Una verdadera fiesta que se viene este gran sábado en Bailando Sertanejo. No te olvides, las damas van a entrar totalmente sin cargo hasta las 23 y los caballeros hasta las 21 sin cargo. Ahí lo vamos a esperar sobre Ruta 14 entre Oberá y Guaraní. Ahí lo tenés al gigante, che, Bailando Sertanejo, lo mejor de lo mejor. Dejame saludarle a los chicos ahí del Rey del Chori que están en sintonía por Libertad y Artigas. Están los chicos ahí del Rey del Chori. Le mandamos un saludito muy pero muy cordial a la amigo Vito y toda la banda, el saludito muy pero muy cordial esta gran noche. 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Les mandamos un saludito muy pero muy cordial a ellos ahí que están en sintonía de esta gran noche del gran jueves, a pasito nada más en lo que se va a venir ya el fin de semana.
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1: Vamos a ir actualizando mensajitos que van entrando por acá, qué grande los chicos ahí comunicándose a la línea de WhatsApp de 3755 15 39 05.

0: Vamos bien arriba, che, dale. Dice por acá, hola amigo, pasame un buen sertanejo, dice, mientras... a ver, tomamos un tinto, dice. Soy Carlos Sosa de Casarín. Saludos mirando a la gente ahí de Casarín. Al amigo Carlitos. Está sentando un tinto ahí el muchacho. Lo vamos a buscar algo ahí para el amigo Carlitos, sé que está en sintonía, Hola Lea, dice, ¿cómo estás? Amigo, pasame un tema de los hermanitos da Silva para mi señora Claudia, dice que está preparando el guiso. Soy Roberto, dale Robertito. Lo vamos a buscar algo ahí de los hermanitos da Silva, claro.
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0: Máxima mensaje por acá, dice Lian, ¿cómo estás? ¿Todo bien? Pasame el temita, ¿puede ser algo? Un sueño de Cristian y la ruta. Dice, saludos, soy Belén, dale, saluditos Belén. Luego vamos a buscar algo de Cristian y la ruta también para vos, que está en sintonía en esta la noche de jueves, anticipando lo que se viene la noche del gran sábado, presentando 4 shows en vivo en la noche del gran sábado en Bailando Sertanillo, dice por acá, ¿cómo andás, Lean? Soy Luis, dice, pasame un temita, puede ser algo, dice, de Marcos y Beluti, Dios me libre, saludos, dice, para mi señora, ella es Natalie, dice por acá, de parte de Ramón, el saludito muy grande, dice, para Natalie, para Ramón, ahí que están en sintonía de la 101.1. Esto que hice el especial del sertanejo, ¿eh? ¡Qué grande! ¿Cómo estamos pasando la noche del gran jueves? ¡Dale! Estamos en lo mejor de lo mejor, ¿eh? A lo que se va a venir la noche del gran... Sí, la noche del gran sábado en Bailando Sertanejo. Es una verdadera fiesta que se viene este gran sábado.

0: Ahí estamos bien arriba, che, con los chicos ahí de JJBC. Morina, buen éxito, eh. Hola, hola, dice, buenas noches. Quiero mandarle un saludo, dice, a los chicos ahí del activo, dice, en especial a Normita, dice. Bueno, le mando un saludito. Quisiera pedir una canción, dice, Ruta 66 para los chicos ahí. Bueno, lo vamos a buscar algo ahí para Normita, che. Le mando un saludito muy, pero muy cordial en esta gran noche, Estamos en lo mejor de lo mejor, 15-39-05-73 en Instagram noche. Noche de gran jueves, arrancando el jueves, bien arriba, dale.
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0: 15-39-05-73, tus mensajes en Instagram noche, dale.

Actualizamos más mensajito por acá. Dice Lian, ¿cómo estás? Es buenísimo el programa. Dice, seguí, sigo esa buena onda. Dice por acá, soy... Soy Marcio, dice, saludos muy grandes para mi amor, dice Rosa, saludos ahí, pasamos un buen éxito, dice, saludos muy grandes a los chicos ahí de San Martín, che, al amigo Marcio, a su amor Rosa, dice, opa. Hola, hola, Leon, dice, buenísimo programa, dice, soy Agus, me pasas un buen cuartito. Dale, para saludar, dice, a mi amor, ella es Miriam, el saludo muy grande, che, dale, Agus, saludito para vos, ahora vamos a buscar algo de cuartito para ustedes, Ya estamos a 55 minutitos de la hora 20 en esta parte de la Argentina, qué grande, cómo lo estamos pasando. El saludo mirando a toda la gente ahí de Los Helichos, que están en sintonía como siempre, al amigo César, se le mandó un saludito muy grande a todos los chicos de Kilómetro 7 para enviar ahí el saludito muy grande, ese para el amigo Agustín y toda la banda, siempre en sintonía, ese por acá, oye.

Dice, ¿me pasás un temita? ¿Puede ser algo? Dice, por acá, de los hermanitos da Silva. Ahí lo vamos a buscar, algo de los hermanitos da Silva. Ya lo estaban pidiendo los chicos ahí. Vamos a salir con los hermanitos da Silva esta noche, dale. Dice por acá, a ver, hola, soy Marcos. Dice, saluditos. Pasamos un temita ahí de los de la nueva luna, dice Marcos. Saluditos muy grande para ustedes ahí, dice. Buenísimo el programa, dale Marquitos. Saluditos muy grande para vos también en esta gran noche. Dale, dale, dale, dale. ¿Cómo estás, Lean? Buenísimo programa, dice por acá. Soy Ale. Pasamos un temita, dice por acá, de Leo y su grupo. Saludos, bueno. Más y más mensaje por acá, dice, hola, dice, soy Elena, siempre te escucho, saludos. Pasamos un temita, ¿puedes ir algo de la ruta? Saludos, Elena, dale, lo vamos a buscar, gracias por estar del otro lado siempre.

0: Vamos que vamos, 57 minutitos a la hora 20 en esta parte de la Argentina. Nosotros vamos a seguir con más pedidos en esta noche jueves, con todos los pedidos que están pidiendo los chicos ahí al WhatsApp, claro, 3755-3905-73 en esta noche de jueves, dale.
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